0: Esta es la hora en Superandina.
1: Son las 8 de la noche, 6 minutos.
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4: Vamos a dar paso a la música instrumental. Sergio Méndez y su orquesta, con la música Más que Nada. Fue un cantante, arreglista, pianista y músico brasileño de bossa nova. Es uno de los referentes internacionales de la música brasileña. Después de Sergio Méndez y su orquesta, Roberto Carlos, Yo te recuerdo. Cantante y músico brasileño, uno de los principales representantes de la balada romántica. Entonces, Sergio Méndez y su orquesta, junto a la canción Más que Nada, y Roberto Carlos, Yo te recuerdo.

Y ahora escuchemos a Tommy Edwards, Por favor, señor Sol. En este tema el cantante le ruega al sol, al río, al arco iris, al viento y a otros que le hagan llegar su amor a su amada. Y luego Little Richard, Sally la Larga. Nació en Georgia, Estados Unidos, en 1932 y fallece en su país en mayo de 2020. Entonces, Tommy Edwards, Por favor, señor Sol, y Little Richard, Sally la Larga.

Invitamos a Sandro Iacobbi, Tú, mi cielo y mi alma, cantautor pop italiano activo desde 1969 hasta el presente. En el 2019 va a España para dar una serie de recitales y editar un nuevo disco que recoge sus mejores canciones. Después de Sandro Iacobbi, Buddy Richard, Te necesito. Su nombre es Ricardo Toro. Es un cantante chileno de la nueva ola chilena desde la década del 60. Entonces, invitamos a Sandro Iacobbi, Tú, mi cielo y mi alma, y Buddy Richard, Te necesito.

Y ahora, dos que nunca pueden faltar en nuestros programas. O hay uno o hay otro, pero siempre están. Los cuatro haces, Si Puedes Soñar. Grupo norteamericano de música pop tradicional. Iniciaron su vida artística en la década del 50. Y a continuación, Polanka con el hermoso tema Puppy Love. Nació en Canadá en 1941, sus padres eran de origen sirio. Grabó su primer single a los 14 años. Entonces recordemos con estos dos hermosos temas.

0: Bueno, y con estos dos hermosos temas que les decía anteriormente, nos despedimos y les invitamos, por supuesto, para que nos reunamos la próxima semana con otros temas que van a actualizar nuestros recuerdos. Que tengan una linda semana. Hasta pronto.
1: Así es, gusto de saludarles. Gracias por estar junto a nosotros semana a semana, por apoyar nuestro programa, por acordarse de nuestro programa, por recordar junto a nuestro programa. Para nosotros es un tremendo orgullo de poder decir que entre ustedes y nosotros hacemos Mi Madre y Yo. Que estén muy bien. Chao, chao.

0: Gracias por acompañarnos en nuestra cita de hoy. Hemos disfrutado de la mejor compañía musical junto a usted. Los invitamos para la próxima semana a compartir los temas del ayer en sus mejores versiones. Aquellos que fueron éxitos. Mi madre y yo, un mundo lleno de recuerdos y emociones.
1: Esta es la hora en Superandina.
2: Son las 8 de la noche, 40 minutos.
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0: Son las 8 de la noche, 59 minutos.
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0: Son las 8 de la noche, 59 minutos.
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0: Esta es la hora en Superandina.
1: Son las 9 de la noche, 32 minutos.
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6: Cientos de personas llegaron este jueves hasta la Plaza de Armas de los Andes con la esperanza de acceder a una oportunidad de trabajo en la tercera versión de la Feria Laboral. Confirman avance del proyecto de reposición definitiva del Puente Merino, principal acceso a la comuna de Yayay sobre el estero Los Loros. Equipo de robótica Perceptrón representa a Chile en Campeonato Mundial de Robótica Educativa en México. Este fin de semana Chile se viste de historia y la provincia de Los Andes no se queda atrás. Se encontrará además museos que revelan sus secretos por primera vez. Cuenta Pública Ciudadana del Gobierno Regional presentó los avances y logros de la gestión 2025, destacando la priorización de proyectos en las 8 provincias.
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7: ¿Cómo les va? Muy buenas noches. Bienvenidos. Estamos iniciando nuestra edición central de BTV Noticias correspondiente a esta noche de jueves 28 de mayo. Comenzamos de inmediato con las informaciones. Tal como anunciábamos en titulares, cientos de personas llegaron este jueves hasta la Plaza de Armas de los Andes, todo esto con la esperanza de acceder a una oportunidad laboral. Y en ese escenario se desarrolló la tercera versión de la Feria Laboral de los Andes, una iniciativa que reunió a empresas de distintos rubros y ofreció más de 2.000 puestos de trabajo para la comunidad. Ahí estuvo Claudio Quijanes, nos cuenta los detalles en la siguiente nota.
8: Una masiva concurrencia se registró este jueves en la Plaza de Armas de los Andes, lugar que se transformó en el reflejo de la compleja realidad laboral que atraviesa la zona. Cerca de 2.000 personas llegaron con currículum en mano, evidenciando las altas tasas de cesantía que golpean a las familias de la provincia, además de la necesidad de otros tantos trabajadores que hoy se encuentran en la búsqueda activa de nuevos y mejores oportunidades para sustentar sus hogares.
9: Es una muy buena oportunidad la que se da ahora porque hay mucho desempleo, mucha gente cesante. Así que encuentro que es una buena oportunidad para aprender nuevos trabajos también. Y así que Es muy bueno. Lo que se me abra la posibilidad para aprender nuevas cosas, porque no podemos quedarnos siempre en lo mismo. La idea es siempre ir aprendiendo nuevos trabajos, así que eso.
10: Yo he dejado currículum en todos los Andes y por la edad te discriminan igual. Ojalá en esto no pase lo mismo, pero ojalá que encontremos trabajo porque hay bastante gente cesante.
11: Está difícil y gracias a esta oportunidad podemos tener opción a otras opciones laborales mejores.
8: El masivo interés de los vecinos contrastó positivamente con la variada oferta dispuesta en esta tercera versión de la Feria Laboral de la Comuna, la cual buscó descentralizar las opciones de empleo a través de alianzas que traspasan las fronteras de la región, posicionándose como un puente directo entre las empresas y una comunidad que demanda con urgencia reactivación económica.
12: 2.345 vacantes de empleo para diferentes cargos que van desde ingeniero, ingeniero civil, ingeniero eléctrico, también a operadores administrativos, auxiliares de aseo de las distintas empresas, particularmente del rubro de la minería, que siempre han confiado en el municipio como un intermediador. Nosotros recogemos los currículums, hacemos que la gente se congregue, como esta feria exitosa que congrega acá en la Plaza de Armas a miles de personas, y después ellos, las empresas, seleccionan con todos los currículos que llegan.
13: Para nosotros es muy importante poder lograr esto porque, claro, se habla mucho de la política pública, cómo tiene que implementarse, la capacitación y el empleo, y para nosotros el empleo es muy importante que en los territorios se pueda lograr esta unión entre la oferta de trabajo y las personas que la buscan.
8: Esta iniciativa, coordinada a través de las oficinas municipales de intermediación laboral en un trabajo conjunto con el CENSE, apunta a mitigar el impacto del desempleo mediante un sistema donde el municipio actúa como recolector de antecedentes. De este modo, las empresas aliadas pertenecientes a sectores tan potentes como la minería e incluso el turismo en otras zonas del país pueden seleccionar sus dotaciones directamente desde esta base de datos local, devolviendo la esperanza a cientos de andinos que esperan concretar un pronto ingreso al mundo del trabajo.
7: Buenas noticias ahora para los vecinos de Yayay, porque este miércoles se confirmó el avance del proyecto de reposición definitiva del puente Merino, que es el principal acceso a la comuna sobre el estero Los Loros. Todo esto tras una reunión con el biministro de Obras Públicas y Transporte, Luis de Grange. Alejandra Gálvez nos cuenta más en el siguiente informe.
14: En su etapa final de revisión dentro del Ministerio de Obras Públicas, específicamente en la Dirección General de Aguas, se encuentra el estudio de reposición del puente Merino en la comuna Yayay. Y según adelantó el ministro, este estudio podría estar finalizado a fines de año para iniciar su pronta construcción.
15: Estuvimos hoy día en una reunión junto al ministro de Obras Públicas, nuestro senador Andrés Lockton y nuestra concejala Pamela Arévalo para avanzar en el diseño del puente que ya va entrando en una recta final. Estamos en la fase final de aprobación en el Ministerio de Obras Públicas, particularmente en la DGA, y esta reunión tiene por objetivo precisamente que se priorice la revisión de este proyecto, considerando lo importante que es para la conectividad y para el desarrollo de la comuna, y además considerando la fase avanzada en la que va el puente, y esperamos tenerlo aprobado dentro de este año para ya, durante el año 2027, comenzar con las obras.
14: Es que durante esta jornada se sostuvo un encuentro con el ministro de Obras Públicas que tuvo como objetivo acelerar la revisión y aprobación del proyecto, luego del colapso del puente en junio de 2024, producto del rebalse del estero. Actualmente la conectividad del sector se mantiene gracias a un puente mecano provisorio, mientras continúan los trabajos para concretar la obra definitiva.
16: Bueno, nosotros como autoridades comunales le trajimos la principal problema que tenemos en nuestra comuna, que es la reposición del puente Merino, donde el ministro se compromete a cumplir los plazos y a darnos todo el apoyo, y gracias a la gestión del senador Andrés Lockton, sabemos que esto ya va a cumplirse, si Dios quiere, de aquí a fin de año y tener buenas noticias. Así que confiamos en la palabra que nos dio el ministro.
17: Queremos darle tranquilidad a los vecinos, muchos damnificados después del rebalse del estero Los Loros, para que se vuelva a reponer el puente Merino. Y hoy día visitamos al ministro precisamente para que nos dé la certeza de que los plazos se van a cumplir y prontamente la ciudadanía va a recuperar un puente tan importante que es la puerta de entrada a Yayay.
14: Durante la reunión también se abordaron otros temas relevantes para Yayay, como la situación del peaje Las Vegas, la implementación del sistema Free Low y futuros proyectos de la conectividad y obras hídricas para distintos sectores de la comuna.
7: Y lo siguiente es una noticia que produce mucho orgullo a los aconcagüinos, porque el equipo de robótica Perceptrón de la comuna de Calle Larga se encuentra representando a Chile en la First LEGO League Open Championship México 2026, uno de los encuentros internacionales más importantes del mundo en robótica educativa y tecnología aplicada para niños y jóvenes. La competencia reúne a cerca de 90 equipos provenientes de distintos países, entre ellos Japón, Alemania, Rumania, Grecia, Estados Unidos, Emiratos Árabes Unidos, España, Canadá, Brasil, México y Paraguay, convirtiéndose en una verdadera fiesta mundial de la innovación, la ciencia y la educación STEM. La participación del equipo Calle Larguino es fruto de años de trabajo, aprendizaje y dedicación en el área de la robótica educativa, logrando destacados resultados a nivel nacional que les permitieron clasificar a esta instancia internacional y llevar el nombre de Chile y de la comuna de Calle Larga a un escenario a nivel mundial. Durante el campeonato, los estudiantes deberán presentar su robot autónomo, demostrar habilidades de programación e ingeniería y exponer su proyecto de innovación denominado Guardianes del Pasado, iniciativa enfocada en la protección y concientización sobre la importancia de los petroglifos como patrimonio histórico y cultural. Felicitaciones a estos jóvenes Calle Larguinos y por supuesto también a sus familias con el apoyo que hay detrás. Les vamos a contar ahora y en otro tema que este fin de semana Chile se viste de historia y la provincia de los Andes no se queda atrás. Desde museos que revelan sus secretos por primera vez hasta viajes de nostalgia sobre rieles y panoramas imperdibles para disfrutar en familia. La invitación es a reencontrarse con nuestras raíces. Pero ¿cuáles son los puntos clave, los horarios de este circuito? Todos los detalles los revisamos en la siguiente nota que ha preparado Claudio Quijanes.
8: Se viene un fin de semana imperdible y las puertas de la historia se abren de par en par. Chile se prepara para vivir una nueva versión del Día de los Patrimonios y en la provincia de los Andes la fiesta promete revivir los rincones más queridos de la comunidad. Museos que abren por primera vez, viajes en el tiempo a través del ferrocarril y actividades pensadas especialmente para toda la familia son solo parte del panorama que espera este sábado y domingo.
18: Queremos, como te digo, que sea una actividad muy hermosa, puesto que se van a llegar algunas sorpresas en cuanto a la infraestructura que mantenemos actualmente. Y bueno, es que esperamos que todo sea exitoso, puesto que para nosotros sería la tercera vez que estamos participando en este Día del Patrimonio.
8: Y es que la invitación es a sorprenderse. Uno de los puntos relevantes de este circuito estará justamente ahí, en la Sociedad de Artesanos e Industriales de los Andes, donde el público tendrá la oportunidad única de conocer de manera anticipada el nuevo museo de la ciudad, un espacio que relata la identidad local, el esfuerzo y la visión de sus fundadores a lo largo de la historia.
19: Y abrir las puertas significa que por primera vez vamos a mostrar nuestro museo, el trabajo de mucho esfuerzo, de mucho cariño. Lo hemos hecho para que todos los andinos y las comunas aladeñas, San Felipe, Putaendo, vengan a ver lo que tenemos acá.
8: Pero la aventura no termina ahí, porque el viaje nos lleva directo a la nostalgia sobre rieles. La agrupación Pro Preservación de la Cultura y Memoria del Ferrocarril Transandino exhibirá verdaderas joyas mecánicas, locomotoras a vapor, el rotatorio y vagones históricos que marcaron una época dorada en el transporte y el empleo de la zona. Un panorama perfecto para conversar y recordar cómo se conectaba el país con el resto del continente.
20: Vamos a tener a los hermanos Clark que van a estar ahí para recibirlos y todo. Y van, bueno, los funcionarios pueden contar sus anécdotas, sus vivencias del ferrocarril. Vamos a tener expositores de los libros como don René León, don Luis Río. Y bueno, en general, todo lo que podamos nosotros aportar. Yo últimamente fui ferrozafata del ferrocarril trascendiendo de la combinación entre los Andes y Mendoza, que es fue del año 74, que cuando después se terminó el ferrocarril. Así que hay harto que conversar.
8: La oferta es gigante y conecta distintos mundos. La Escuela de Formación de Carabineros es también otro recinto que abrirá sus puertas este sábado 30 de mayo.
1: Acá en el plantel vamos a realizar diferentes actividades que involucre la participación de los carabineros alumnos. Vamos a realizar instrucción a pie, como también se va a dar la instancia de que los alumnos muestren las diferentes dependencias al público que llegue ese día.
8: La ex estación de trenes, coordinada por ProAconcagua, también será parte del panorama. Será el día sábado cuando todos podrán ir a conocer el recinto y conocer la historia humana de quienes trabajaron en el ferrocarril.
21: Vamos a tener la micro de los buses Ahumada, esta micro, una de las primeras que viajó a Santiago. Y tenemos una novedad también en ese sentido. Vamos a aprovechar de este convenio, contacto y buenas relaciones que tenemos con el ejército y precisamente con el Yungay para poner y potenciar el trabajo que hemos hecho en el museo que está allá. Entonces la micro va a partir aquí en la estación y se va a dirigir al Yungay para que ahí pasen y conozcan el museo, van a hacer un recorrido y hay horarios en la página, en las redes sociales del ProAconcagua.
22: Queremos dejarlos cordialmente invitados para este sábado 30 de mayo de 9 de la mañana a 1 de la tarde para que asistan al destacamento en este Día del Patrimonio Cultural. Vamos a tener distintas actividades, sobre todo para los niños, escalada, muestra de capacidades, muestra de ganado mular y ejercicios con este ganado, muestra de exposición de autos antiguos, visitas guiadas al museo, a la sala histórica, que es en conjunto con ProAconcagua, y otras actividades. Así que quedan cordialmente invitados para asistir a este evento cultural y puedan disfrutarlo de la mejor manera posible.
8: Así como estas, son muchas más las actividades que estarán realizándose este fin de semana. El domingo 31 se vivirá el tradicional encuentro de autos clásicos en la Plaza de Armas y en Avenida Pascual Baburiza número 315, en el sector de la Villa Minera Andina, entre las 9 y 14 horas, abrirá sus puertas la tercera compañía Bomba Andina del Cuerpo de Bomberos Los Andes Calle Larga, esto enmarcado además en su aniversario número 40. Ahí podrá conocer el cuartel, su historia, tradición y el trabajo de bomberos al servicio de la comunidad.
7: En otro tema, en el marco de la rendición de la cuenta pública ciudadana del gobierno regional de Valparaíso, el gobernador Rodrigo Mundaca presentó los principales avances y logros de la gestión 2025, destacando la priorización de proyectos en las 8 provincias de la región, con un total de 712 iniciativas por una inversión de 115.220.640 pesos por parte del GORE.
14: El gobierno regional de Valparaíso presentó su balance de gestión 2025, destacando una inversión superior a los 115 mil millones de pesos en iniciativas destinadas a fortalecer áreas como seguridad, salud, infraestructura, vivienda, transporte, cultura y medio ambiente. La cuenta pública ciudadana se realizó en el renovado Centro Cultural La Calera, obra financiada con más de 3.700 millones de pesos del Fondo del Gobierno Regional y que representa un anhelo esperado por más de 15 años por la comunidad local.
23: Esta es nuestra quinta cuenta pública y en general lo que hemos hecho en las cuentas públicas es itinerar. Nuestra primera cuenta pública fue en Catemu, después fue en Valparaíso, Casablanca, Quillota y hoy día fue en Calera. Y es muy simbólica esta cuenta pública porque es en un centro cultural, un centro cultural que ha sido posible gracias al trabajo colaborativo entre la municipalidad y el gobierno regional de Valparaíso, que concurrió con los recursos suficientes necesarios para hacer realidad algo que por tantos años estuvo pendiente. Esta es una iniciativa que era un anhelo, que era un sueño de la comunidad por largos 14 años.
24: Un hito histórico que una cuenta pública de nuestro gobernador regional se realice en La Calera, una ciudad al interior de Gran Valparaíso. Esto habla de la mirada de descentralización de los recursos. Si no hubiera estado el gobernador regional junto a los CORE, este proyecto hubiera estado abandonado todavía. Fueron 14 años de historia, de trabajo, de perseverancia. Y gracias al compromiso efectivo de nuestro gobierno regional, se pudo materializar y hoy día hicimos la previa de la inauguración junto a la cuenta pública del gobernador regional, junto a sus consejeros regionales.
14: Durante la exposición, el gobernador regional detalló que los recursos permitieron concretar proyectos en las 8 provincias de la región, priorizando más de 700 iniciativas. Entre ellas destaca el sistema regional de teleprotección, entrega de vehículos para policías, proyectos de alcantarillado, construcción de Cefán en las comunas de San Esteban y Rinconada, equipamiento médico y los programas como Renueva tu Micro y Renueva tu Colectivo.
23: donde pudimos expresar lo que hicimos en materia de inversión, en materia de priorización de inversión el año 2025, con proyectos que son muy emblemáticos, muy simbólicos en materia de cultura, en materia de seguridad, en materia de patrimonio, en materia de deporte, en materia de salud, en materia de vivienda, en materia de medio ambiente, en materia de agua. Así que estamos contentos con la gran participación de la sociedad civil, la amplia participación que tuvimos. Estaba muy abarrotado cuando partimos.
14: También sobresalen iniciativas habitacionales en convenio con el MINBU y estudio para la extensión de EFE hacia Aconcagua. El gobierno regional alcanzó además un 99,64% de ejecución presupuestaria 2025, ubicándose en el primer lugar nacional según la dirección de presupuesto. La actividad contó con la participación de autoridades regionales, representantes sociales y la Orquesta Sinfónica Provincial de San Antonio.
7: Y en noticias de otro ámbito, tras conocerse los resultados de la auditoría del gobierno, el director de la Junta Nacional de Auxilio Escolar y Becas denunció los antecedentes recabados ante el Ministerio Público. Acusan que entre el 2021 y el 2023 una empresa recibió más de 14.000 millones de pesos por colaciones que nunca se entregaron. Los detalles en la nota de Juan Cristóbal Chateau.
2: La JUNAEB vuelve a estar en el foco de las autoridades por eventuales irregularidades en licitaciones del programa de alimentación escolar, por hechos que fueron denunciados este miércoles ante la Fiscalía. En concreto, la auditoría del gobierno detectó que entre 2021 y 2023 la JUNAEB pagó más de 14.000 millones de pesos por onces que no se habrían entregado, comprometidas por la empresa SOCER al adjudicarse la licitación del programa de alimentación escolar en 3 unidades territoriales de la región de O'Higgins.
3: Nosotros creemos que hay al menos una administración desleal, un daño patrimonial que justifica que el Ministerio Público participe de esta investigación, e insisto, es una investigación, creemos nosotros, nueva, porque aporta una línea de investigación nueva, entre otras cosas porque dentro de las pesquisas nos dimos cuenta de que quien habilitó, quien era jefe jurídico, quien participa de la modificación de estos contratos, es hoy día ni más ni menos que un asesor legal de la empresa.
2: En cuanto al último punto mencionado por el director, es algo que pudimos verificar a través del portal de Ley del Lobby, ya que indica que Alejandro Laiseca ejerció en al menos una ocasión en 2025 como gestor de intereses o lobista de SOCER frente a la Dirección del Trabajo. En cuanto al fondo de la denuncia, desde la administración anterior apuntan a que esto ya fue revisado por la Contraloría, en particular los pagos por más de 3.500 millones en el año 2022, y se habría despejado la sospecha de irregularidad. También apuntan a que ellos solo ejecutaron una licitación que se creó y firmó bajo el gobierno del presidente Sebastián Piñera.
4: Es importante recalcar que la Contraloría, en su informe completo, que insisto, no fueron solo los 3.500 millones de interraciones, sino que fue un informe completo del proceso de licitación, de adjudicación y de ejecución de los contratos, es que la Contraloría señaló que aquí había un problema de origen, que era de origen de las bases de licitación, que había un problema estructural, que estaba mal diseñado, que tuvimos que corregirlo, y el mismo informe señala que todas esas correcciones tuvimos que hacerlas desde el año 2022.
2: Sin embargo, un antecesor de Rubio contradice sus afirmaciones, apuntando a que el informe al que se refiere es uno de seguimiento, tras uno final que sí acusa irregularidades en la licitación y posterior ejecución de los contratos con SOCER, y que ordenó un sumario que sigue abierto.
5: El informe final de la Contraloría es lo que vale, es la sentencia final, que dice que acá se pagaron 3.500 millones de pesos por 280 raciones, es decir, 12 millones y medio de pesos por ración. Eso lo dice el informe final de la Contraloría. Si después haya llegado un informe de seguimiento y diga, mire, lo que pasó hacia atrás se puede subsanar hacia adelante, esa es otra historia, no podemos confundirla.
2: Lo cierto es que eso es lo administrativo, pero ahora con la denuncia ingresada pasa a sede penal y ahí son varios los delitos por los que se podría investigar a funcionarios de la JUNAEB.
6: La Fiscalía bien podría el día de mañana imputar determinadas responsabilidades a eventuales funcionarios de la JUNAEB por las siguientes acciones. En primer lugar, por haber aprobado contratos sus modificaciones sin necesidad de aquello. En segundo término, por haber validado pagos indebidos. En tercer lugar, por haber certificado prestaciones que no fueron entregadas. Y por último, por haber omitido los controles necesarios que requiere, en este caso, una institución pública como la JUNAEB.
2: Ahora está en manos de la Unidad Anticorrupción de la Fiscalía Nacional la investigación en la que deberán determinar si hubo o no delitos de por medio, más allá de las irregularidades administrativas.
7: Nos acompaña ya conectado en línea Francisco Correa, autor del libro Código Venusiano, a quien saludamos esta noche y agradecemos que esté conectado en BTV Noticias. ¿Cómo estás, Francisco? Buenas noches.
0: Bien, ¿y tú cómo estás?
7: Muy
0: gracias
7: bien.
0: Gracias por permitirme este espacio.
7: Al contrario, agradecemos la disponibilidad que tienes para contarle a toda la comunidad esto que nace, ¿verdad?, como una idea, me imagino, de investigar y, por supuesto, escribir este libro sobre caballos. Cuéntanos un poquito cómo nace esta idea y cuáles son las principales características que distinguen a esta raza de otras existentes en el país o en el extranjero. Cuéntanos primero de qué trata este libro.
0: A ver, tenemos que definir y separar dos cosas. Una de ellas es la raza venusiana. La raza venusiana es la generación de una nueva raza que mezcla cuatro razas: la criolla, la palusa, el cuarto de milla y el árabe bereber, no el árabe egipcio.
7: Hablamos de caballos precisamente.
0: Esas razas fueron escogidas no por un desarrollo netamente morfológico, ni tampoco porque se me ocurrió cruzarla, sino que escogimos, después de mucho estudio, cuáles han sido las cuatro razas que más relación han tenido con el ser humano y que, de alguna forma, han generado un lazo un pelito más profundo que cualquier otra raza. Entonces, sin duda el árabe no hay nada que discutir, ¿verdad? A un chico le metían un caballo adentro de la carpa en el momento que nacía, y ese caballo era el caballo de su vida. Ahora, debemos entender de que un caballo dura 30 años, van a ver a un experto y decir, ¿cómo vamos a hacer un caballo de su vida? Sí, tiene razón, pero tienen que acordarse de que en esa época la edad máxima que se estimaba de vida eran 30 años. Por tanto, sí, era el caballo de su vida. ¿Ya? Escogimos el Apalusa porque en realidad me impresiona el contacto que logró el Indopetske con el caballo Apalusa. Es una cosa impresionante. Ellos, para poder escoger el caballo, se iban a la pradera y esperaban, y no podían volver a su tribu mientras no llegaban con su caballo, y se escogían mutuamente, que era una cosa muy hermosa.
7: Mientras conversamos, Francisco, estamos viendo imágenes alusivas precisamente a este tema. Cuéntanos un poquito cuál es el rol que juegan las mujeres en este proceso.
0: Ah, lo que pasa es que una vez escogido esta raza, que es una raza mucho más sensible, no quería entregárselo a alguien que no fuera sensible, porque estaba generando un mayor dolor hacia el caballo, no un premio hacia él. Creo que el caballo, al ser un animal de presa, es un animal que es netamente emocional. Dentro de la característica de la mujer tiene una habilidad emocional que es superior a la del hombre. Cuando ustedes nos dicen de que no podemos masticar un chicle y caminar, a veces tienen mucha razón, ¿ah? Porque una mujer es muy difícil de mentir, porque lee lo que no somos capaces de leer nosotros los hombres. Entonces el caballo un poquitito es lo mismo. El caballo es un ser de presa, es un ser netamente emocional, y yo quería que mi caballo estuviera con alguien que lo amara, que lo cuidara y que lo protegiera. Y yo creo que no hay ser más perfecto para eso que una mujer. Y por eso se lo dediqué a las mujeres. No porque tengan la uña rosada, ni que tengan más pestañas, ni que tengan el pelo rizado, sino porque creo que ellas se merecen algo así. Y es mi último esfuerzo que voy a hacer en mi vida, es mi último reto, y en ese sentido quise regalarle mi reto y mi sentido a la mujer, porque creo que se lo merece y porque tengo un respeto enorme hacia ella.
7: Qué linda dedicatoria, Francisco, al género femenino. Para seguir avanzando, cuéntanos qué hallazgos o qué experiencias, ¿no?, te marcaron de manera más personalmente en todo este proceso.
0: Mira, me pasó una cosa súper loca.
7: A ver.
0: Porque yo partí inicialmente tratando de explicar ¿Cuáles han sido los errores humanos con respecto a la forma de comunicarnos con el caballo? ¿Y cuál también ha sido el error en no aplicado para subsanar ese error? Entonces empecé a caminar primero jugando un papel empático. ¿Y a qué me refiero con eso? Quise entender qué era un caballo y cuál era la forma de reaccionar y de vivir de un caballo. Uh-huh. Y en ese sentido dije, bueno, nos encontramos con dos seres, uno humano, que es netamente racional, que es catalogado muchas veces como un animal de caza, y un caballo, que es un animal de presa, que es netamente emocional. Uh-huh. Entonces, bueno, ¿cómo se comunican? Y ahí empecé a darme cuenta de que el caballo, dentro de su nobleza, fue sometido por nosotros, pensando con un pensamiento humano, tratándolo al caballo desde el sometimiento, y ellos tienen una habilidad tremenda de poder soportarlo y lograr tener un desarrollo comunicacional con él, pero desde el sometimiento. Y ahí yo dije, no, los grandes próceres, los grandes éxitos no van por ese lado, va por el lado en que una persona y un caballo se gestan de una forma tal que ese binomio se transforma en uno. Y es tan poderoso ese binomio que incluso hay un ser mitológico que se llama centauro, que es la mitad de un hombre con un caballo. Entonces, desde esa característica, empecé a darme cuenta de que el caballo es un ser absolutamente coherente. Es un ser que nos lee, y nos lee desde la profundidad, nos lee desde nuestra incoherencia, nos lee dentro de nuestro miedo, nos lee de la inconsecuencia que podemos tener, de nuestras caretas que podemos armar. Uh-huh. A él no le podemos mentir, como tampoco una mujer. A ti, si te llegan a mentir, basta con que mires cómo mueve la ceja a tu pareja y vayas a entender al tiro que te estás mintiendo. El caballo es un poco así, es un lector de escenario perfecto, que él es imposible demostrarle lo que no somos. Y en ese trayecto del libro, en donde yo quise crear un código, ¿sí?, que sea absolutamente entendible, o que el hombre y el caballo pudieran juntarse en un punto de encuentro comunicacional que es el código, desde esa forma empecé a darme cuenta de que no es solo con el caballo el tema. Y ahora estoy metido en otro rollo, en un libro, ¿sí?, que se llama El regalo del caballo, que voy a demostrar que en realidad el caballo lo que nos está regalando es la verdadera forma de poder relacionarnos también los seres humanos. Y en eso estoy, mujer.
9: Qué profunda y qué especial la manera en que tienes, Francisco, de expresarte precisamente con todos los que has ido conociendo y todo lo que has ido expresando. Por último, ¿cuáles son tus expectativas? ¿Qué esperas, no sé, generar en los lectores y en el mundo ecuestre con la publicación de este libro?
0: Mira, no soy ambicioso en eso. Quise expresar mi vivencia. Yo nací entre medio de las patas del caballo. Mi familia está conectada al caballo desde 1560. Los caballos cuevinos fueron los caballos que se entregaron a la revolución para la independencia de Chile con España. Entonces, tengo mucha carga genética dentro de mi cuerpo. Tengo mucha carga de no haberle prestado a mi padre la atención que debería haberle prestado cuando él fue un gran criador y en realidad yo me ganó el día a día, el tener que generar, el tener que ser exitoso, entre comillas, en este mundo. Y después de que ya él se fue, dije, no, voy a empezar a escribir todo lo que viví con él, todo lo que viví yo, todo lo que es mi pensamiento con respecto al caballo y a la comunicación entre dos seres, que me di cuenta al final de que el caballo me estaba regalando una forma maravillosa de expresarnos sin caretas, con consecuencia, con una seguridad absoluta de que yo soy único, independiente, especial. Uh-huh. Y si no me expreso tal como soy y vivo a través de imágenes o vivo a través de cierto tipo de cánones que no corresponden a mí, nunca voy a poder ser feliz.
9: Francisco, brevemente,
0: sí, puedo ser feliz.
9: Oye, con qué profundidad, nos llama mucho la atención cómo te refieres a este tema. Brevemente, ¿podrías indicarnos para las personas interesadas cómo poder adquirir este libro, dónde lo encontramos? Cuéntanos un poquito sobre eso.
0: Ya está en Amazon, lo pueden buscar en Amazon, código venusiano se llama, ¿sí?, en Amazon. El libro, en realidad, este libro, en una semana y media ya está el libro. Vamos a estar presentes en librería, vamos a estar presentes también en muchas veterinarias. Que
9: pero mira qué bien.
0: La gente que ama los caballos tiende a llegar a ese lugar. Vamos a proponerlo aquí en el hotel para las personas que quieran leer algo. Y si este libro, al final de su lectura...
9: Hablamos del Hotel Lotus San Francisco.
0: Sí, claro. Uh-huh. Si este libro en algún momento logra hacer una rayita en el corazón de alguna persona, me doy por pagado.
9: Oye, Francisco, queremos agradecerte, felicitarte por este paso tremendo que has dado. Tú decías, no, fuera de cámara, escritor es mucho para mí, pero la verdad es que todo el proceso de investigación, de adquirir ciertas experiencias y esa sensibilidad también que demuestras, que esperamos verlas plasmadas en el libro, no le quita mérito a lo que has logrado. Así que queremos agradecerte por conversar con nosotros aquí en BTV Noticias y dejarte invitado a cualquier otra oportunidad para ver los resultados de cómo ha sido recibido tu nuevo hijo, ¿eh?, en esta instancia del Código Venusiano. No,
0: te lo agradezco mucho. Y si lo quieren adquirir, lo pueden buscar en Amazon y ahí está.
9: Código Venusiano, del autor Francisco Correa. Queremos agradecerte, Francisco, por conversar nuevamente. Gracias por estar con nosotros en BTV Noticias.
0: Un placer. Que tenga una linda tarde.
9: Buenas noches.
0: Chao.
9: Bien, a ustedes les invito de inmediato a hacer una nueva pausa comercial. Siga junto a nosotros, ya retornamos a BTV Noticias.
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11: Son las 10 de la noche, 8 minutos.
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9: Estamos ya de retorno para continuar en BTV Noticias. Ponga atención porque están invitando a la comunidad a ser parte de la actividad Patrimonio en tu Barrio. Es una iniciativa que se va a desarrollar el próximo viernes 29 de mayo entre las 10 de la mañana y la 1 de la tarde. Todo esto en dependencias de la Escuela General José Miguel Carrera.
14: Este fin de semana se lleva a cabo el Día del Patrimonio y la Escuela José Miguel Carrera no quiso quedar ajeno a ello, por lo que invitan para este viernes a una exposición sobre la historia de la escuela, una muestra del patrimonio industrial asociado a la ex fábrica Sila y la historia del barrio, además de presentaciones artísticas realizadas por estudiantes del establecimiento.
16: Y la actividad se llama Patrimonio en mi Barrio, ¿ya? Y para nosotros igual es relevante porque el sello de nuestra escuela es el rescate y la promoción del patrimonio artístico-cultural. Es eso lo que nosotros procuramos transmitir a los niños, así que es una actividad, la verdad, que la estamos preparando con mucho cariño. Para nosotros tiene un sentido educativo. Los niños tienen que conocer la historia del colegio, que es una de las cosas que nosotros vamos a exponer acá. Tienen que conocer, ¿verdad?, cuál es el origen de la escuela, que se enmarca dentro de la fábrica Sila hace mucho tiempo, ¿verdad?, en el 1920.
14: En tal sentido, destaca la importancia educativa y formativa de esta iniciativa, señalando que el sello del establecimiento está centrado en el rescate y promoción del patrimonio artístico-cultural.
16: Lo que más rescato que es una actividad formativa para nuestros niños. Esto de Patrimonio en mi Barrio igual es muy importante porque la escuela está inserta en un barrio que se llamaba antiguamente Sila, que posteriormente se cambió a la Villa Chile-España, pero tiene una historia que está unida con la fábrica Sila. Y tanto la historia, la fábrica, las donaciones, el inicio de la escuela, tiene que ver igual un sentido patrimonial para la ciudad de Los Andes.
14: Asimismo, valoró el trabajo colaborativo con el Centro Cultural de Los Andes, destacando que esta iniciativa permite fortalecer el intercambio de conocimientos y promover la identidad local entre las nuevas generaciones.
17: Que esta actividad del patrimonio en tu barrio, el patrimonio en nuestro barrio, es una actividad que venimos desarrollando desde el Centro Cultural de Los Andes hace ya varios años. Lo hemos hecho con distintos sectores. Hemos estado en los barrios del centro de la ciudad, del centro histórico de Los Andes, con las escuelas de allí. También hemos estado trabajando en el barrio Centenario el año pasado y así vamos buscando vincular a las comunidades con sus escuelas, con los niños, vinculando a las generaciones también, a los adultos que ya tienen en su cuerpo la historia y el patrimonio para que puedan traspasarlo también a los niños.
14: Por último, comentar que esta actividad contará con la participación del Museo del Cáñamo, institución que resguarda parte importante de la memoria vinculada a la industria del cáñamo desarrollada históricamente en este sector de la comuna. La entidad presentará objetos materiales e infografías relacionadas con esta actividad industrial.
9: En una jornada orientada a fortalecer el trabajo en equipo y ampliar la participación juvenil en la comuna, los niños, niñas y adolescentes de Los Andes comenzaron a definir las prioridades y proyectos que impulsarán este año dentro del Consejo Consultivo de la Infancia.
8: La Oficina Local de la Niñez de Los Andes realizó una jornada de liderazgo y trabajo en equipo dirigida a los niños, niñas y adolescentes que integran el Consejo Consultivo de la Infancia. La actividad buscó fortalecer la comunicación y la coordinación entre los participantes, quienes representan las opiniones y necesidades de sus pares. A través de diversas dinámicas, los asistentes compartieron ideas y definieron líneas de acción para dar mayor visibilidad a sus intereses dentro de la comunidad.
18: Y esta instancia es muy importante para nosotros, ya que con esta capacitación y todas las herramientas que nos van a dar, podemos seguir ayudando y apoyando a los niños y niñas y adolescentes de Los Andes.
19: En estas instancias de participación y hablando con mis compañeros también, todos sentimos que estas instancias son súper importantes y nos sentimos súper escuchados.
20: Todos son muy respetuosos entre nosotros, nos escuchamos, me siento súper cómoda en este lugar y yo, como soy nueva, creo que hemos hecho hartas cosas, hartas actividades para potenciar que se sientan escuchados los niños.
8: El encuentro tuvo especial importancia debido a la constante incorporación de nuevos integrantes al Consejo, proceso que se repite cada año junto a quienes ya participan activamente en la organización. Durante la jornada, los jóvenes trabajaron en la definición de sus objetivos para este año con la intención de impulsar nuevas iniciativas y continuar proyectos anteriores como la Expo Jóvenes. Desde la organización, destacaron que estas instancias permiten que los participantes asuman un rol más activo dentro de la comuna y desarrollen propuestas orientadas a mejorar su entorno.
1: Hoy día y en estos meses estamos descubriendo o ir construyendo cuál va a ser el desafío para este año. Por lo pronto, nosotros esperamos que ir trabajando para que cada vez su voz sea más escuchada y tener estos proyectos que concreten su voz.
8: Al cierre de la actividad, los propios integrantes del Consejo realizaron una invitación abierta a niños, niñas y adolescentes de los Andes para participar y compartir sus inquietudes, tanto de manera presencial como a través de redes sociales y canales digitales. El objetivo es ampliar la participación y asegurar que las necesidades de niños, niñas y adolescentes de la comuna puedan llegar a las autoridades locales, fortaleciendo así un espacio donde la niñez tenga representación y pueda expresar sus preocupaciones e ideas.
9: El Hospital Biprovincial Quillota Petorca conmemoró el Día del Patrimonio con un emotivo conversatorio centrado en la tragedia de Queronque, accidente ferroviario ocurrido el 17 de febrero del año 1986 y considerado el peor de la historia en el país. Esta actividad buscó rescatar la memoria histórica del ex Hospital San Martín de Quillota, uno de los principales recintos asistenciales que recibió a las víctimas del choque frontal entre dos trenes que dejó 58 fallecidos y más de 510 heridos.
21: En febrero de este 2026 se cumplieron 40 años desde la ocurrencia de la peor tragedia ferroviaria del país, el accidente de Queronque, catástrofe en donde un tren expreso que viajaba desde Valparaíso hacia la estación Mapocho de Santiago chocó de frente con el automotor AES9 Los Andes Puerto. Ambos transportaban a más de 1,000 pasajeros en un lamentable resultado de 58 fallecidos y más de 510 heridos, 111 de ellos de gravedad. Hechos que fueron recordados en un conversatorio en el Hospital Biprovincial Quillota Petorca en el marco del Día de los Patrimonios.
22: Bueno, la importancia de la actividad de hoy día es poder realzar la historia del Hospital Biprovincial Quillota Petorca y el Hospital San Martín anterior, que son 165 años acumuladas a la fecha, y un poco poner en perspectiva la experiencia de los funcionarios de aquellos años que nos traen al presente la relevancia del servicio público y la vocación que tienen nuestros funcionarios. Son importantes para nosotros estas actividades para poder compartir también con la comunidad.
21: Así, exfuncionarios compartieron sus recuerdos sobre cómo el personal de salud enfrentó la emergencia hace 4 décadas, destacando la vocación y el compromiso del servicio público.
23: Que fue lo más grande que me tocó vivir y también de ahí empezar a crecer hasta el final de los días de que trabajé en el servicio de urgencia del Hospital de Quillota en ese tiempo. Ya nos da sorpresas, ¿ya? Y esas sorpresas hay que saber enfrentarlas y para eso hay que educarnos para poder tener las herramientas para poder enfrentar las cosas que nos depara la vida.
21: En el marco de la jornada, el Comité de Patrimonio del Hospital también rindió homenaje a antiguas funcionarias que aparecen en una histórica fotografía de 1957, tomada en los jardines del ex Hospital San Martín.
24: Bueno, esta actividad se enmarca ya en un historial de celebraciones sobre el Día del Patrimonio, Patrimonio Cultural en Salud. Y en este caso puntual, este año quisimos hablar sobre el accidente de Queronque, ¿ya? Para lo cual trajimos unos ex funcionarios que estuvieron ese día, no solamente para contar la historia, sino también para resaltar el valor y material que tiene el patrimonio, que es el recurso humano. Y los funcionarios que participaron, eso reflejaron la importancia del recurso humano, sobre todo en salud.
21: Desde el Hospital Provincial destacaron que estas iniciativas permiten fortalecer la identidad institucional y rescatar el patrimonio inmaterial ligado a la historia de la salud pública de la zona.
9: En el plano nacional, el ministro Martín Arrau volvió a ahondar en sus dichos sobre el plan de seguridad. Tras reunirse con el fiscal nacional, aseguró que hablar de qué hizo cada gobierno es ser pequeño. Además, el secretario de Estado sostuvo una serie de encuentros con parlamentarios en la previa de la cuenta pública del presidente José Antonio Kast y de su asistencia al Senado para ahondar en su estrategia. Colomba Eichholz nos entrega los detalles en la siguiente nota.
2: Pero su intención no era dar un paso más a la izquierda con la declaración que emitió más temprano esta semana cuando admitió que la Política Nacional de Seguridad Pública promulgada por el expresidente Gabriel Boric es suficiente. Sin embargo, la controversia que generaron las declaraciones del recién nombrado ministro terminó empujándolo a profundizar en sus dichos.
3: Cuando hablamos de qué gobierno hizo qué, es ser pequeño. Hay que distinguir lo que es una política nacional de seguridad.

0: cambiar, no están obligados a seguir la misma, la pueden cambiar. Pero ya que el ministro dijo, está aprobada, es buena, la vamos a mantener, bien, yo estoy de acuerdo que es una política muy bien hecha. Pero ahora tiene que hacer el plan, y el plan, ¿hay una propuesta que se dejó hecha? Él tiene que decir si la toma, si la cambia, si la mejora, y ese es el plan.
1: Plan que, según establece la ley, debe presentarse cada 2 años y mantener coherencia plena con la Política Nacional de Seguridad. Además, debe incluir metas responsables, plazos que faciliten su seguimiento, evaluación anual y final, así como la identificación de oportunidades de mejora, definiciones que todavía no se conocen y que generan expectativa entre los integrantes de la Comisión de Seguridad del Senado, que este miércoles se reunieron con el ministro.
2: Hace falta, y eso es lo que esperamos para la próxima semana, que haya anuncios que permitan decir qué es lo nuevo en política de seguridad que trae el presidente Kast. Por ejemplo, clarificar exactamente en qué va a consistir lo nuevo del escudo fronterizo, porque es evidente que no se pudieron expulsar los miles de migrantes que estaban en esa lista de espera.
3: Las estrategias están y los planes están. Hay que entender que los planes son previsiones. Nosotros también, los militares, decimos que los planes duran hasta el primer tiro, porque todo cambia. Entonces, esa previsión está y es ahora, en este caso, el ministro Rau, el que tiene que establecer las prioridades y las líneas estratégicas de ese plan.
1: El que se presentará después de la cuenta pública del presidente, donde, según adelantan desde el gobierno, también se anunciarán proyectos en materia de seguridad y las urgencias que se buscarán fijar en el Congreso. En la antesala de esos anuncios, parlamentarios ya comenzaron a pedir foco en materias que consideran prioritarias, mientras los presidentes de ambas cámaras se reunieron con el ministro Arrau.
4: Tenemos que terminar la discusión de algunos proyectos que están incluso en comisiones mixtas. Por ejemplo, las reglas de uso de la fuerza. Hoy día hablamos de RUF no solamente para las policías, las fuerzas armadas, para gendarmería también es clave. Y por eso creemos vital que hay que despachar de una vez por todas lo que está incluso en esa última instancia, en la puerta del horno.
5: Yo espero que el gobierno apoye el proyecto de ley que levanta el secreto bancario para aquellos que son investigados por pertenecer a organizaciones criminales y también que establezca un cortafuego entre el poder económico del narcotráfico, del crimen organizado y la infiltración en el Estado.
1: Proyectos sobre los que el ministro no entregó detalles, sin embargo, sí adelantó que el Ejecutivo pondrá urgencia a más de 20 iniciativas y revisará más de un centenar de propuestas en la antesala de los anuncios que marcarán la cuenta pública del presidente Kast.
6: Estamos ya de retorno en BTV Noticias. Lo próximo es presentar los indicadores económicos. El dólar tiene un valor de 892 pesos con 89 centavos, el valor del euro 1040 pesos con 21 centavos, el peso argentino 64 centavos, la unidad de fomento 40.576 pesos con 86 centavos, finalmente la unidad tributaria mensual 70.588 pesos.
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8: Pronóstico del tiempo para mañana viernes en Santiago indica nubosidad parcial, 4 grados de mínima como máxima 22 grados. Hoy, Mendoza permaneció con cielos despejados, registró una mínima de 6 grados, la máxima alcanzó a 16. El pronóstico para este viernes en Mendoza indica cielos parcialmente nublados, 7 grados de mínima, 16 la máxima. Para el sábado, nubosidad parcial, 7 grados de mínima, 18 la máxima. En tanto, el domingo, nubosidad parcial, 7 y 18 las extremas. En la costa, este viernes, se esperan cielos nublados. Se espera una mínima de 10 grados y una máxima que podría llegar a los 14. El Valle de Aconcagua presentó hoy jueves cielos parcialmente nublados. Se registró una mínima de 4 grados y una máxima de 20. En tanto, el pronóstico para el día viernes indica cielos con nubosidad parcial, 5 de mínima, 23 de máxima. Para el día sábado, nubosidad parcial con 7 grados de mínima, 24 la máxima. Y el domingo, en los Andes y San Felipe, se esperan cielos nublados, 6 y 22 las extremas. El índice de radiación ultravioleta indica nivel 3 de intensidad moderada. El paso a los Libertadores se encuentra habilitado para todo tipo de vehículos. En tanto, el Santoral Católico mañana viernes recordará a Máximo.
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0: 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Así finalizan las informaciones. Muchas gracias por acompañarnos en BTV Noticias. Que tengan un excelente descanso y mañana viernes una gran jornada. Buenas noches.
1: Cientos de personas llegaron este jueves hasta la Plaza de Armas de los Andes con la esperanza de acceder a una oportunidad de trabajo en la tercera versión de la Feria Laboral. Confirman avance del proyecto de reposición definitiva del Puente Merino, principal acceso a la comuna de Yayay sobre el estero Los Loros. Equipo de robótica Perceptrón representa a Chile en Campeonato Mundial de Robótica Educativa en México. Este fin de semana Chile se viste de historia y la provincia de los Andes no se queda atrás. Se encontrará además museos que revelan sus secretos por primera vez. Cuenta Pública Ciudadana del Gobierno Regional presentó los avances y logros de la gestión 2025, destacando la priorización de proyectos en las 8 provincias.
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4: Son las 10 de la noche, 29 minutos.
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0: 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Esta es la hora.
1: Son las 10 de la noche, 58 minutos.
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1: Son las 11 de la noche, 28 minutos.
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5: Cientos de personas llegaron este jueves hasta la Plaza de Armas de los Andes con la esperanza de acceder a una oportunidad de trabajo en la tercera versión de la Feria Laboral. Confirman avance del proyecto de reposición definitiva del puente Merino, principal acceso a la comuna de Yayay sobre el estero Los Loros. Equipo de robótica Perceptrón representa a Chile en Campeonato Mundial de Robótica Educativa en México. Este fin de semana, Chile se viste de historia y la provincia de los Andes no se queda atrás. Encontrarás hasta museos que revelan sus secretos por primera vez. Cuenta Pública Ciudadana del Gobierno Regional presentó los principales avances y logros de la gestión 2025, destacando la priorización de proyectos en las 8 provincias.
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0: ¿Qué tal? ¿Cómo están ustedes? Muy buenas noches. Bienvenidos. Aquí comienzan las informaciones en Radio Superandina. Gracias por acompañarnos a esta hora. Vamos a iniciar contándoles que cientos de personas llegaron este jueves hasta la Plaza de Armas de los Andes con la esperanza de acceder a una oportunidad laboral. En este escenario se desarrolló la tercera versión de la Feria Laboral de los Andes, una iniciativa que reunió a empresas de distintos rubros y ofreció más de 2.000 puestos de trabajo para la comunidad. Claudio Quijano tiene los detalles en la siguiente nota.
1: Una masiva concurrencia se registró este jueves en la Plaza de Armas de los Andes, lugar que se transformó en el reflejo de la compleja realidad laboral que atraviesa la zona. Cerca de 2.000 personas llegaron con currículum en mano, evidenciando las altas tasas de cesantía que golpean a las familias de la provincia, además de la necesidad de otros tantos trabajadores que hoy se encuentran en la búsqueda activa de nuevos y mejores oportunidades para sustentar sus hogares. Marcia participó de la Feria Laboral 2026 y esto fue lo que dijo.
2: Sí, es una muy buena oportunidad la que se da ahora para, porque hay mucho desempleo, mucha gente cesante. Así que encuentro que es una buena oportunidad para aprender nuevos trabajos también, y así que es muy bueno. A lo que se me abra la posibilidad para aprender nuevas cosas, porque no podemos quedarnos siempre en lo mismo. La idea es siempre ir aprendiendo nuevos trabajos, así que eso.
1: Su opinión también entregó Trinidad.
3: Yo he dejado currículum en todos los Andes y por la edad te discriminan igual. Ojalá en esto no pase lo mismo. Pero ojalá que encontremos trabajo porque hay bastante gente cesante.
1: Y Eduardo dijo.
4: Está difícil y gracias a esta oportunidad podemos tener opción a otras opciones laborales mejores.
1: El masivo interés de los vecinos contrastó positivamente con la variada oferta dispuesta en esta tercera versión de la Feria Laboral de la Comuna, la cual buscó descentralizar las opciones de empleo a través de alianzas que traspasan las fronteras de la región, posicionándose como un puente directo entre las empresas y una comunidad que demanda con urgencia reactivación económica. Manuel Rivera, alcalde de Los Andes, dijo...
5: 2.345 vacantes de empleo para diferentes cargos que van desde ingeniero, ingeniero civil, ingeniero eléctrico, también a operadores administrativos, auxiliares de aseo de las distintas empresas, particularmente del rubro de la minería, que siempre han confiado en el municipio como un intermediador. Nosotros recogemos los currículum, hacemos que la gente se congregue, como esta feria exitosa que congrega acá en la Plaza de Armas a miles de personas, y después ellos, las empresas, seleccionan con todos los currículos que llegan.
1: Y el director subrogante de Sense Valparaíso, Jaime Santander, añadió.
6: Para nosotros es muy importante poder lograr esto porque, claro, se habla mucho de la política pública, cómo tiene que implementarse, la capacitación y el empleo, y para nosotros el empleo es muy importante que en los territorios se pueda lograr esta unión entre la oferta de trabajo y las personas que la buscan.
1: Esta iniciativa, coordinada a través de las oficinas municipales de intermediación laboral en un trabajo conjunto con el CENSE, apunta a mitigar el impacto del desempleo mediante un sistema donde el municipio actúa como recolector de antecedentes. De este modo, las empresas aliadas pertenecientes a sectores tan potentes como la minería e incluso el turismo en otras zonas del país pueden seleccionar sus dotaciones directamente desde esta base de datos local, devolviendo la esperanza a cientos de andinos que esperan concretar un pronto ingreso al mundo del trabajo.
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0: Buenas noticias para los vecinos de Yayay. Este miércoles se confirmó el avance del proyecto de reposición definitiva del puente Merino, principal acceso a la comuna sobre el estero Los Loros, tras una reunión con el biministro de Obras Públicas y Transporte, Luis de Grange.
1: En su etapa final de revisión dentro del Ministerio de Obras Públicas, específicamente en la Dirección General de Aguas, se encuentra el estudio de reposición del puente Merino en la comuna Yayay. Y según adelantó el ministro, este estudio podría estar finalizado a fines de año para iniciar su pronta construcción. Edgardo González, alcalde de Yayay, sostiene.
2: Estuvimos hoy día en una reunión junto al ministro de Obras Públicas, nuestro senador Andrés Lockton y nuestra concejala Pamela Arévalo para avanzar en el diseño del puente que ya va entrando en una recta final. Estamos en la fase final de aprobación en el Ministerio de Obras Públicas, particularmente en la DGA, y esta reunión tiene por objetivo precisamente que se priorice la revisión de este proyecto, considerando lo importante que es para la conectividad y para el desarrollo de la comuna, y además considerando la fase avanzada en la que va el puente, y esperamos tenerlo aprobado dentro de este año para ya durante el año 2027 comenzar con las obras.
1: Es que durante esta jornada se sostuvo un encuentro con el ministro de Obras Públicas que tuvo como objetivo acelerar la revisión y aprobación del proyecto, luego del colapso del puente en junio de 2024, producto del rebalse del estero. Actualmente la conectividad del sector se mantiene gracias a un puente mecano provisorio, mientras continúan los trabajos para concretar la obra definitiva. Pamela Arévalo, concejal de la comuna de Yayay, dice:
3: bueno, nosotros como autoridades comunales le trajimos la principal problema que tenemos en nuestra comuna, que es la reposición del puente Merino, donde el ministro se compromete a cumplir los plazos y a darnos todo el apoyo, y gracias a la gestión del senador Andrés Lockton, sabemos que esto ya va a cumplirse, si Dios quiere, de aquí a fin de año tener buenas noticias. Así que confiamos en la palabra que nos dio el ministro.
4: Queremos darle tranquilidad a los vecinos, muchos damnificados después del rebalse del estero Los Loros, para que se vuelva a reponer el puente Merino. Y hoy día visitamos al ministro precisamente para que nos dé la certeza de que los plazos se van a cumplir y prontamente la ciudadanía va a recuperar un puente tan importante que es la puerta de entrada a Yayay.
1: Andrés Lockton, senador, comenta: durante la reunión también se abordaron otros temas relevantes para Yayay, como la situación del peaje Las Vegas, la implementación del sistema Free Low y futuros proyectos de la conectividad y obras hídricas para distintos sectores de la comuna.
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0: El equipo de robótica Perceptrón de la comuna de Calle Larga se encuentra representando a Chile en la First LEGO League Open Championship México 2026, uno de los encuentros internacionales más importantes del mundo en robótica educativa y tecnología aplicada para niños y jóvenes. La competencia reúne a cerca de 90 equipos provenientes de distintos países, entre ellos Japón, Alemania, Rumania, Grecia, Estados Unidos, Emiratos Árabes Unidos, España, Canadá, Brasil, México y Paraguay, convirtiéndose en una verdadera fiesta mundial de la innovación, la ciencia y la educación STEM. La participación del equipo Calle Larguino es fruto de años de trabajo, aprendizaje y dedicación en el área de la robótica. Ciertamente es una robótica educativa que logra destacados resultados a nivel nacional que le permitieron clasificar a esta instancia internacional y llevar el nombre de Chile y de la comuna de Calle Larga a un escenario a nivel mundial. Durante el campeonato, los estudiantes deberán presentar su robot autónomo, demostrar habilidades de programación e ingeniería y exponer su proyecto de innovación denominado Guardianes del Pasado, una iniciativa enfocada en la protección y concientización sobre la importancia de los petroglifos como patrimonio histórico y cultural.
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0: Este fin de semana Chile se viste de historia y la provincia de los Andes no se queda atrás. Desde museos que revelan sus secretos por primera vez hasta viajes de nostalgia sobre rieles y panoramas imperdibles para disfrutar en familia, la invitación es a reencontrarse con nuestras raíces. ¿Cuáles son los puntos clave y los horarios de este circuito? Todos los detalles los revisamos en la siguiente nota.
1: Se viene un fin de semana imperdible y las puertas de la historia se abren de par en par. Chile se prepara para vivir una nueva versión del Día de los Patrimonios y en la provincia de los Andes la fiesta promete revivir los rincones más queridos de la comunidad. Museos que abren por primera vez, viajes en el tiempo a través del ferrocarril y actividades pensadas especialmente para toda la familia son solo parte del panorama que espera este sábado y domingo. José Manuel Porcio, presidente de la Sociedad de Artesanos e Industriales de los Andes, dijo:
2: queremos, como te digo, que sea una actividad muy hermosa, puesto que se van a hallar algunas sorpresas en cuanto a la infraestructura que mantenemos actualmente. Y bueno, es que esperamos que todo sea exitoso, puesto que para nosotros sería la tercera vez que estamos participando en este Día del Patrimonio.
1: Y es que la invitación es a sorprenderse. Uno de los puntos relevantes de este circuito estará justamente ahí, en la Sociedad de Artesanos e Industriales de los Andes, donde el público tendrá la oportunidad única de conocer de manera anticipada el nuevo museo de la ciudad, un espacio que relata la identidad local, el esfuerzo y la visión de sus fundadores a lo largo de la historia. La encargada del museo en la Sociedad de Artesanos, Jimena Pantoja, dijo:
3: y abrir las puertas significa que por primera vez vamos a mostrar nuestro museo. El trabajo de mucho esfuerzo, de mucho cariño, lo hemos hecho para que todos los andinos y las comunas aladeñas, San Felipe, Putaendo, vengan a ver lo que tenemos acá.
1: Pero la aventura no termina ahí, porque el viaje nos lleva directo a la nostalgia sobre rieles. La agrupación Pro Preservación de la Cultura y Memoria del Ferrocarril Transandino exhibirá verdaderas joyas mecánicas, locomotoras a vapor, el rotatorio y vagones históricos que marcaron una época dorada en el transporte y el empleo de la zona. Un panorama perfecto para conversar y recordar cómo se conectaba el país con el resto del continente. María Isabel Silva, de la agrupación Memoria del Ferrocarril Transandino, dijo:
4: vamos a tener a los hermanos Clark que van a estar ahí para recibirlos y todo, y van, bueno, los funcionarios pueden contar sus anécdotas, sus vivencias del ferrocarril. Vamos a tener expositores de los libros como don René León, don Luis Río, y bueno, en general todo lo que podamos nosotros aportar. Yo últimamente fui ferrozafata del Ferrocarril Transandino de la combinación entre los Andes y Mendoza, que eso fue del año 74, que cuando después se terminó el ferrocarril. Así que hay harto que conversar.
1: La oferta es gigante y conecta distintos mundos. La Escuela de Formación de Carabineros es también otro recinto que abrirá sus puertas este sábado 30 de mayo. La teniente Valeria Duarte, de la Escuela de Formación de Carabineros Grupo Los Andes, explicó:
5: acá en el plantel vamos a realizar diferentes actividades que involucre la participación de los carabineros alumnos. Vamos a realizar instrucción a pie, como también se va a dar la instancia de que los alumnos muestren las diferentes dependencias al público que llegue ese día.
1: La ex estación de trenes, coordinada por Proaconcagua, también será parte del panorama. Será el día sábado cuando todos podrán ir a conocer el recinto y conocer la historia humana de quienes trabajaron en el ferrocarril. Claudia Gajardo, gerente general de Proaconcagua, explicó:
6: vamos a tener la micro de los buses Ahumada, esta micro, una de las primeras que viajó a Santiago, y tenemos una novedad también en ese sentido. Vamos a aprovechar de este convenio, contacto y buenas relaciones que tenemos con el ejército y precisamente con el Yungay para poner y potenciar el trabajo que hemos hecho en el museo que está allá. Entonces la micro va a partir aquí en la estación y se va a dirigir al Yungay para que ahí pasen y conozcan el museo, van a hacer un recorrido y hay horarios en la página, en las redes sociales del Proaconcagua.
1: Y el capitán Matías Cavieres, del destacamento de montaña número 3 Yungay, dijo:
7: queremos dejarlos cordialmente invitados para este sábado 30 de mayo, de 9 de la mañana a 1 de la tarde, para que asistan al destacamento en este Día del Patrimonio Cultural. Vamos a tener distintas actividades, sobre todo para los niños: escalada, muestra de capacidades, muestra de ganado mular y ejercicios con este ganado, muestra de exposición de autos antiguos. visitas guiadas al museo, a la sala histórica, que es en conjunto con ProAconcagua, y otras actividades. Así que quedan cordialmente invitados para asistir a este evento cultural y puedan disfrutarlo de la mejor manera posible.
1: Así como estas, son muchas más las actividades que estarán realizándose este fin de semana. El domingo 31 se vivirá el tradicional encuentro de autos clásicos en la Plaza de Armas y en Avenida Pascual Baburiza número 315, en el sector de la Villa Minera Andina. Entre las 9 y 14 horas abrirá sus puertas la tercera compañía Bomba Andina del Cuerpo de Bomberos Los Andes Calle Larga, esto enmarcado además en su aniversario número 40. Ahí podrá conocer el cuartel, su historia, tradición y el trabajo de bomberos al servicio de la comunidad.
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0: En el marco de la rendición de cuenta pública ciudadana del Gobierno Regional de Valparaíso, el gobernador Rodrigo Mundaca presentó los principales avances y logros de la gestión 2025, destacando la priorización de proyectos en las 8 provincias de la región, con un total de 712 iniciativas por una inversión de 115.220.640 pesos por parte del Gobierno Regional.
11: El Gobierno Regional de Valparaíso presentó su balance de gestión 2025, destacando una inversión superior a los 115 mil millones de pesos en iniciativas destinadas a fortalecer áreas como seguridad, salud, infraestructura, vivienda, transporte, cultura y medio ambiente. La cuenta pública ciudadana se realizó en el renovado Centro Cultural La Calera, obra financiada con más de 3.700 millones de pesos del Fondo del Gobierno Regional y que representa un anhelo esperado por más de 15 años por la comunidad local. Rodrigo Mundaca, gobernador regional, señala.
12: Esta es nuestra quinta cuenta pública y en general lo que hemos hecho en las cuentas públicas es itinerar. Nuestra primera cuenta pública fue en Catemu, después fue en Valparaíso, Casablanca, Quillota y hoy día fue en Calera.

0: de descentralización de los recursos. Si no hubiera estado el gobernador regional junto a los CORE, este proyecto hubiera estado abandonado todavía. Fueron 14 años de historia, de trabajo, de perseverancia. Y gracias al compromiso efectivo de nuestro gobierno regional, se pudo materializar y hoy día hicimos la previa de la inauguración junto a la cuenta pública del gobernador regional junto a sus consejeros regionales.
1: Durante la exposición, el gobernador regional detalló que los recursos permitieron concretar proyectos en las 8 provincias de la región, priorizando más de 700 iniciativas. Entre ellas destaca el Sistema Regional de Teleprotección, entrega de vehículos para policías, proyectos de alcantarillado, construcción de CEFAN en las comunas de San Esteban y Rinconada, equipamiento médico y los programas como Renueva tu Micro y Renueva tu Colectivo. El gobernador regional Rodrigo Mundaca comenta.
2: Donde pudimos expresar lo que hicimos en materia de inversión, en materia de priorización de inversión el año 2025, con proyectos que son muy emblemáticos, muy simbólicos en materia de cultura, en materia de seguridad, en materia de patrimonio, en materia de deporte, en materia de salud, en materia de vivienda, en materia de medio ambiente, en materia de agua. Así que estamos contentos con la gran participación de la sociedad civil, la amplia participación que tuvimos. Estaba muy abarrotado cuando partimos.
1: También sobresalen iniciativas habitacionales en convenio con el MINBU y estudio para la extensión de F hacia Aconcagua. El gobierno regional alcanzó además un 99,64% de ejecución presupuestaria 2025, ubicándose en el primer lugar nacional según la Dirección de Presupuesto. La actividad contó con la participación de autoridades regionales, representantes sociales y la Orquesta Sinfónica Provincial de San Antonio.
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6: Invitan a la comunidad a ser parte de la actividad Patrimonio en tu Barrio, una iniciativa que se desarrollará el próximo viernes 29 de mayo desde las 10 de la mañana y hasta las 13 horas en dependencias de la Escuela General José Miguel Carrera.
1: Este fin de semana se lleva a cabo el Día del Patrimonio y la Escuela José Miguel Carrera no quiso quedar ajeno a ello, por lo que invitan para este viernes a una exposición sobre la historia de la escuela, una muestra del patrimonio industrial asociado a la ex fábrica Sila y la historia del barrio, además de presentaciones artísticas realizadas por estudiantes del establecimiento. Marcela Poblete, directora Escuela José Miguel Carrera, señala.
7: Y la actividad se llama Patrimonio en mi Barrio, ¿ya? Y para nosotros igual es relevante porque el sello de nuestra escuela es el rescate y la promoción del patrimonio artístico-cultural. Es eso lo que nosotros procuramos transmitir a los niños, así que es una actividad, la verdad, que la estamos preparando con mucho cariño. Para nosotros tiene un sentido educativo. Los niños tienen que conocer la historia del colegio, que es una de las cosas que nosotros vamos a exponer acá. Tienen que conocer, ¿verdad?, cuál es el origen de la escuela, que se enmarca dentro de la fábrica Sila hace mucho tiempo, ¿verdad?, en el 1920.
1: En tal sentido, destaca la importancia educativa y formativa de esta iniciativa, señalando que el sello del establecimiento está centrado en el rescate y promoción del patrimonio artístico-cultural. La directora de la escuela, José Miguel Carrera, Marcela Poblete, agrega.
7: Lo que más rescato, que es una actividad formativa para nuestros niños. Esto de Patrimonio en mi Barrio igual es muy importante porque la escuela está inserta en un barrio que se llamaba antiguamente Sila, que posteriormente se cambió a la Villa Chile-España, pero tiene una historia que está unida con la fábrica Sila. Y tanto la historia, la fábrica, las donaciones, el inicio de la escuela, tiene que ver igual un sentido patrimonial para la ciudad de Los Andes.
1: Asimismo, valoró el trabajo colaborativo con el Centro Cultural de Los Andes, destacando que esta iniciativa permite fortalecer el intercambio de conocimientos y promover la identidad local entre las nuevas generaciones. Camila Bustos,

0: Soto, subdirectora de Cultura, Turismo y Patrimonio de la Municipalidad de Los Andes, sostiene.
1: Que esta actividad del patrimonio en tu barrio, el patrimonio en nuestro barrio, es una actividad que venimos desarrollando desde el Centro Cultural de los Andes hace ya varios años. Lo hemos hecho con distintos sectores. Hemos estado en los barrios del centro de la ciudad, del centro histórico de los Andes, con las escuelas de allí. También hemos estado trabajando en el barrio Centenario el año pasado, y así vamos buscando vincular a las comunidades con sus escuelas, con los niños, vinculando a las generaciones también, a los adultos que ya tienen en su cuerpo la historia y el patrimonio, para que puedan traspasarlo también a los niños.
0: Por último, comentar que esta actividad contará con la participación del Museo del Cáñamo, institución que resguarda parte importante de la memoria vinculada a la industria del cáñamo desarrollada históricamente en este sector de la comuna. La entidad presentará objetos materiales e infografías relacionadas con esta actividad industrial.
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3: A continuación presentamos el pronóstico del tiempo para Santiago este viernes. Se esperan cielos con nubosidad parcial, con una mínima de 4 grados y una máxima de 22. En Mendoza los cielos estarán parcialmente nublados este día viernes, con 7 grados de mínima, 16 la máxima. Para el sábado, nubosidad parcial, 7 de mínima, 18 la máxima. Finalmente, el domingo en Mendoza, cielos con nubosidad parcial, 7 y 18 las extremas. La costa este día viernes permanecerá con cielos nublados, 10 grados de mínima, 14 la máxima. El Valle de Aconcagua mañana viernes presentará cielos con nubosidad parcial, 5 grados de mínima, 23 la máxima. En tanto, el sábado presentará nubosidad parcial, 7 grados de mínima, 24 la máxima. Y finalmente, los Andes y San Felipe este domingo, cielos nublados, 6 y 22 grados las extremas. El índice de radiación ultravioleta indica nivel 3 de intensidad moderada. El paso a los Libertadores se encuentra a habilitado para todo tipo de vehículos. El Santoral Católico este viernes recordará a Máximo. Así estamos cerrando las informaciones en Radio Superandina. Muchas gracias a ustedes por habernos acompañado hasta esta hora. Que tengan un excelente descanso. Buenas noches.
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0: 2 de la madrugada, 25 minutos.
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0: 3 de la madrugada, 16 minutos.
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0: 3 de la madrugada, 23 minutos.
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0: 3 de la madrugada, 31 minutos.
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0: Muchas gracias.
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0: 5 de la madrugada, 7 minutos.
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1: 5 de la madrugada, 17 minutos.
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1: Cinco de la madrugada, 24 minutos. 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

0: 5 de la madrugada, 33 minutos.
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0: 5 de la madrugada, 47 minutos.
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5 de la madrugada, 53 minutos. 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

0: 5 de la madrugada, 59 minutos.
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0: 6 de la mañana, 9 minutos.
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0: 6 de la mañana, 15 minutos.
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0: 6 de la mañana, 19 minutos.
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0: 6 de la mañana, 26 minutos.
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0: 6 de la mañana, 40 minutos.
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1: Seis de la mañana, 47 minutos.
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0: 6 de la mañana, 55 minutos.
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0: Esta es la hora en Superandina.
1: 6:59
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0: Esta es la hora en Superandina.
1: 7:31 a.m.
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0: Feria Laboral ofreció más de 2.000 puestos de trabajo en la Plaza de Armas de los Andes. Confirman avances para la reposición definitiva del puente Merino en la comuna de Yayay. Este fin de semana los Andes abre sus puertas al patrimonio. Más de 115 mil millones de pesos asegura el GORE los desarrolló en inversión durante el año 2025. Consejo Consultivo de la Infancia de los Andes proyecta nuevas iniciativas este 2026. Invitan a participar de Patrimonio en tu Barrio hoy viernes en la Escuela José Miguel Carrera.
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0: ¿Cómo le va? Buen día, gracias por acompañarnos en este viernes, fechado en 29 de mayo de este año 2026. Como siempre nos juntamos a esta hora a revisar informaciones en Superandina, la gran radio de los Andes. Agradecemos el reporte que además nos llega a esta hora sobre una dificultad que se produce en el tránsito a la altura de la revisión técnica en los Andes. Hay una dificultad a propósito de un camión que se encuentra allí con algunas dificultades, está en pane el camión según nos reportan y se mantiene el tránsito con dificultad en ambos sentidos del recorrido en esa vía. Nos reporta todo aquello Sergio en nuestro WhatsApp más 569-9729-0852. Asimismo, aprovecho de contarles que para hoy, viernes, la Dirección Meteorológica de Chile anuncia para el Valle de Aconcagua, para las provincias de San Felipe y los Andes, cielos con nubosidad parcial. La máxima para hoy, 27 grados Celsius. En tanto, para mañana sábado, nubosidad parcial, mínima 7, máxima de 25. Para el domingo, nubosidad parcial, mínima de 6 y la máxima que podría alcanzar 23 grados Celsius. A esta hora, 8 grados con 2 décimas, humedad relativa del ambiente, 60%. Pasemos a revisar a partir de ahora las informaciones en su radio Superandina. Cientos de personas llegaron este jueves a la Plaza de Armas de los Andes con la esperanza de acceder a una oportunidad de trabajo. En este escenario se desarrolló la tercera versión de la Feria Laboral en la comuna. Detalles pasamos a revisar junto al informe de apertura que preparó Claudio Quijanes.
2: Una masiva concurrencia se registró este jueves en la Plaza de Armas de los Andes, lugar que se transformó en el reflejo de la compleja realidad laboral que atraviesa la zona. Cerca de 2.000 personas llegaron con currículum en mano, evidenciando las altas tasas de cesantía que golpean a las familias de la provincia, además de la necesidad de otros tantos trabajadores que hoy se encuentran en la búsqueda activa de nuevas y mejores oportunidades para sustentar sus hogares. Marcia participó de la Feria Laboral 2026 y esto fue lo que dijo.
3: Sí, es una muy buena oportunidad la que se da ahora para, porque hay mucho desempleo, con mucha gente cesante. Así que encuentro que es una buena oportunidad para aprender nuevos trabajos también, y así que es muy bueno. A lo que se me abra la posibilidad para aprender nuevas cosas, porque no podemos quedarnos siempre en lo mismo. La idea es siempre ir aprendiendo nuevos trabajos, así que eso.
2: Su opinión también entregó Trinidad.
4: Yo he dejado currículum en todos los Andes y por la edad te discriminan igual. Ojalá en esto no pase lo mismo. Pero ojalá que encontremos trabajo porque hay bastante gente cesante.
2: Y Eduardo dijo.
5: Está difícil y gracias a esta oportunidad podemos tener opción a otras opciones laborales mejores.
2: El masivo interés de los vecinos contrastó positivamente con la variada oferta dispuesta en esta tercera versión de la Feria Laboral de la Comuna, la cual buscó descentralizar las opciones de empleo a través de alianzas que traspasan las fronteras de la región, posicionándose como un puente directo entre las empresas y una comunidad que demanda con urgencia reactivación económica. Manuel Rivera, alcalde de los Andes, dijo.
6: 2.345 vacantes de empleo para diferentes cargos que van desde ingeniero, ingeniero civil, ingeniero eléctrico, también a operadores administrativos, auxiliares de aseo de las distintas empresas particularmente del rubro de la minería, que siempre han confiado en el municipio como un intermediador. Nosotros recogemos los currículums, hacemos que la gente se congregue, como esta feria exitosa que congrega acá en la Plaza de Armas a miles de personas, y después ellos, las empresas, seleccionan con todos los currículos que llegan.
2: Y el director subrogante de Sense Valparaíso, Jaime Santander, añadió:
7: Para nosotros es muy importante poder lograr esto porque, claro, se habla mucho de la política pública, cómo tiene que implementarse, la capacitación y el empleo, y para nosotros el empleo es muy importante, que en los territorios se pueda lograr esta unión entre la oferta de trabajo y las personas que la buscan.
2: Esta iniciativa, coordinada a través de las oficinas municipales de intermediación laboral en un trabajo conjunto con el CENSE, apunta a mitigar el impacto del desempleo mediante un sistema donde el municipio actúa como recolector de antecedentes. De este modo, las empresas aliadas pertenecientes a sectores tan potentes como la minería e incluso el turismo en otras zonas del país pueden seleccionar sus dotaciones directamente desde esta base de datos local, devolviendo la esperanza a cientos de andinos que esperan concretar un pronto ingreso al mundo del trabajo.
0: Continúan las informaciones y también continúa el reporte de ustedes. Nuestro WhatsApp, +569 9729 0852, a propósito de la congestión vehicular ahí en el sector de Curimón, puntualmente a la altura de la zona en que se encuentra emplazada la planta de revisión técnica. Esto, repetimos, según ustedes mismos también nos han comentado, se debe a un camión que se encuentra literalmente atravesado en ambas vías y que provoca justamente esta congestión. Un camión que además está en pane en ese lugar y por esa misma razón se provoca aquella dificultad. La invitación es obviamente a buscar vías alternativas para el recorrido que se hace entre las comunas de San Felipe y Los Andes a esta hora de la mañana. 16 minutos faltan para que sean las 8 horas, 16 minutos para las 8 aquí en su radio Superandina. Y se confirmaron los avances para la reposición definitiva del puente Merino, esto en la comuna de Yayay. Alejandra Gálvez con detalles a esta hora.
8: En su etapa final de revisión dentro del Ministerio de Obras Públicas, específicamente en la Dirección General de Aguas, se encuentra el estudio de reposición del puente Merino en la comuna de Yayay. Y según adelantó el ministro, este estudio podría estar finalizado a fines de año para iniciar su pronta construcción. Edgardo González, alcalde de Yayay, sostiene:
9: Estuvimos hoy día en una reunión junto al ministro de Obras Públicas, nuestro senador Andrés Lockton y nuestra concejala Pamela Arévalo para avanzar en el diseño del puente, que ya va entrando en una recta final. Estamos en la fase final de aprobación en el Ministerio de Obras Públicas, particularmente en la DGA, y esta reunión tiene por objetivo precisamente que se priorice la revisión de este proyecto, considerando lo importante que es para la conectividad y para el desarrollo de la comuna, y además considerando la fase avanzada en la que va el puente, y esperamos tenerlo aprobado dentro de este año para ya, durante el año 2027, comenzar con las obras.
8: Es que durante esta jornada se sostuvo un encuentro con el ministro de Obras Públicas que tuvo como objetivo acelerar la revisión y aprobación del proyecto, luego del colapso del puente en junio de 2024, producto del rebalse del estero. Actualmente, la conectividad del sector se mantiene gracias a un puente mecano provisorio, mientras continúan los trabajos para concretar la obra definitiva. Pamela Arévalo, concejal de la comuna de Yayay, dice:
10: Bueno, nosotros como autoridades comunales le trajimos la principal problema que tenemos en nuestra comuna, que es la reposición del puente Merino, donde el ministro se compromete a cumplir los plazos y a darnos todo el apoyo, y gracias a la gestión del senador Andrés Lockton, sabemos que esto ya va a cumplirse, si Dios quiere, de aquí a fin de año tener buenas noticias. Así que confiamos en la palabra que nos dio el ministro.
11: Queremos darle tranquilidad a los vecinos, muchos damnificados después del rebalse del estero Los Loros, para que se vuelva a reponer el puente Merino. Y hoy día visitamos al ministro precisamente para que nos dé la certeza de que los plazos se van a cumplir y prontamente la ciudadanía va a recuperar un puente tan importante que es la puerta de entrada a Yayay.
8: Andrés Lockton, senador, comenta: Durante la reunión también se abordaron otros temas relevantes para Yayay, como la situación del peaje Las Vegas, la implementación del sistema Free Low y futuros proyectos de la conectividad y obras hídricas para distintos sectores de la comuna.
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0: Continúan las informaciones en Superandina. 12 minutos faltan para que sean las 8 de la mañana de hoy viernes. Atención, porque para hoy la máxima se anuncia en 27 grados, cielos con nubosidad parcial para el Valle de Aconcagua. A esta hora tenemos 8 grados con 3 décimas, 58% la humedad relativa del ambiente. Este fin de semana los Andes abrirán sus puertas al patrimonio. ¿Dónde serán los panoramas? Los cuenta a esta hora en su nota Claudio Quijanes.
1: Se viene un fin de semana imperdible y las puertas de la historia se abren de par en par. Chile se prepara para vivir una nueva versión del Día de los Patrimonios y en la provincia de los Andes la fiesta promete revivir los rincones más queridos de la comunidad. Museos que abren por primera vez, viajes en el tiempo a través del ferrocarril y actividades pensadas especialmente para toda la familia son solo parte del panorama que espera este sábado y domingo. José Manuel Porcio, presidente de la Sociedad de Artesanos e Industriales de los Andes, dijo:
2: queremos, como te digo, que sea una actividad muy hermosa, puesto que se van a hallar algunas sorpresas en cuanto a la infraestructura que mantenemos actualmente. Y bueno, es que esperamos que todo sea exitoso, puesto que para nosotros sería la tercera vez que estamos participando en este Día del Patrimonio.
1: Y es que la invitación es a sorprenderse. Uno de los puntos relevantes de este circuito estará justamente ahí, en la Sociedad de Artesanos e Industriales de los Andes, donde el público tendrá la oportunidad única de conocer de manera anticipada el nuevo museo de la ciudad, un espacio que relata la identidad local, el esfuerzo y la visión de sus fundadores a lo largo de la historia. La encargada del museo en la Sociedad de Artesanos, Jimena Pantoja, dijo:
3: y abrir las puertas significa que por primera vez vamos a mostrar nuestro museo. El trabajo de mucho esfuerzo, de mucho cariño, lo hemos hecho para que todos los andinos y las comunas aladeñas, San Felipe, Putaendo, vengan a ver lo que tenemos acá.
1: Pero la aventura no termina ahí, porque el viaje nos lleva directo a la nostalgia sobre rieles. La agrupación Pro Preservación de la Cultura y Memoria del Ferrocarril Transandino exhibirá verdaderas joyas mecánicas, locomotoras a vapor, el rotatorio y vagones históricos que marcaron una época dorada en el transporte y el empleo de la zona. Un panorama perfecto para conversar y recordar cómo se conectaba el país con el resto del continente. María Isabel Silva, de la agrupación Memoria del Ferrocarril Transandino, dijo:
4: vamos a tener a los hermanos Clark que van a estar ahí para recibirlos y todo, y van, bueno, los funcionarios pueden contar sus anécdotas, sus vivencias del ferrocarril. Vamos a tener expositores de los libros como don René León, don Luis Río, y bueno, en general todo lo que podamos nosotros aportar. Yo últimamente fui ferroazafata del Ferrocarril Transandino de la combinación entre los Andes y Mendoza, que eso fue del año 74, que cuando después se terminó el ferrocarril. Así que hay harto que conversar.
1: La oferta es gigante y conecta distintos mundos. La Escuela de Formación de Carabineros es también otro recinto que abrirá sus puertas este sábado 30 de mayo. La teniente Valeria Duarte, de la Escuela de Formación de Carabineros Grupo Los Andes, explicó:
5: acá en el plantel vamos a realizar diferentes actividades que involucren la participación de los carabineros alumnos. Vamos a realizar instrucción a pie, como también se va a dar la instancia de que los alumnos muestren las diferentes dependencias al público que llegue ese día.
1: La ex estación de trenes, coordinada por Proaconcagua, también será parte del panorama. Será el día sábado cuando todos podrán ir a conocer el recinto y conocer la historia humana de quienes trabajaron en el ferrocarril. Claudia Gajardo, gerente general de Proaconcagua, explicó:
6: vamos a tener la micro de los buses Omá, esta micro, una de las primeras que viajó a Santiago. Y tenemos una novedad también en ese sentido. Vamos a aprovechar de este convenio, contacto y buenas relaciones que tenemos con el ejército y precisamente con el Yungay, para poner y potenciar el trabajo que hemos hecho en el museo que está allá. Entonces la micro va a partir aquí en la estación y se va a dirigir al Yungay para que ahí pasen y conozcan el museo, van a hacer un recorrido y hay horarios en la página, en las redes sociales del Proaconcagua.
1: Y el capitán Matías Cavieres, del destacamento de montaña número 3 Yungay, dijo:
7: queremos dejarlos cordialmente invitados para este sábado 30 de mayo, de 9 de la mañana a 1 de la tarde, para que asistan al destacamento en este Día del Patrimonio Cultural. vamos a tener distintas actividades, sobre todo para los niños, escalada, muestra de capacidades, muestra de ganado mular y ejercicios con este ganado, muestra de exposición de autos antiguos, visitas guiadas al museo, a la sala histórica, que es en conjunto con ProAconcagua, y otras actividades. Así que quedan cordialmente invitados para asistir a este evento cultural y puedan disfrutarlo de la mejor manera posible.
1: Así como estas, son muchas más las actividades que estarán realizándose este fin de semana. El domingo 31 se vivirá el tradicional encuentro de autos clásicos en la Plaza de Armas y en Avenida Pascual Baburiza número 315, en el sector de la Villa Minera Andina, entre las 9 y 14 horas, abrirá sus puertas la tercera compañía Bomba Andina del Cuerpo de Bomberos Los Andes Calle Larga, esto enmarcado además en su aniversario número 40. Ahí podrá conocer el cuartel, su historia, tradición y el trabajo de bomberos al servicio de la comunidad.
0: En Superandina, 6 minutos faltan para las 8 de la mañana. Más de 115 mil millones de pesos en inversión presentó el balance de gestión 2025 del gobierno regional, el GORE. Detalles en el siguiente informe.
8: El gobierno regional de Valparaíso presentó su balance de gestión 2025, destacando una inversión superior a los 115 mil millones de pesos en iniciativas destinadas a fortalecer áreas como seguridad, salud, infraestructura, vivienda, transporte, cultura y medio ambiente. La cuenta pública ciudadana se realizó en el renovado Centro Cultural La Calera, obra financiada con más de 3.700 millones de pesos del Fondo del Gobierno Regional y que representa un anhelo esperado por más de 15 años por la comunidad local. Rodrigo Mundaca, gobernador regional, señala:
9: esta es nuestra quinta cuenta pública y en general lo que hemos hecho en las cuentas públicas es itinerar. Nuestra primera cuenta pública fue en Catemu, después fue en Valparaíso, Casablanca, Quillota y hoy día fue en Calera. Y es muy simbólica esta cuenta pública porque es en un centro cultural que ha sido posible gracias al trabajo colaborativo entre la municipalidad y el gobierno regional de Valparaíso, que concurrió con los recursos suficientes necesarios para hacer realidad algo que por tantos años estuvo pendiente. Esta es una iniciativa que era un anhelo, que era un sueño de la comunidad por largos 14 años.
8: Johnny Piraíno, alcalde de La Calera, agrega:
10: un hito histórico que una cuenta pública de nuestro gobernador regional se realice en La Calera, una ciudad al interior de Gran Valparaíso. Esto habla de la mirada de descentralización de los recursos. Si no hubiera estado el gobernador regional junto a los CORES, este proyecto hubiera estado abandonado todavía. Fueron 14 años de historia, de trabajo, de perseverancia. Y gracias al compromiso efectivo de nuestro gobierno regional, se pudo materializar y hoy día hicimos la previa de la inauguración junto a la cuenta pública del gobernador regional junto a sus consejeros regionales.
8: Durante la exposición, el gobernador regional detalló que los recursos permitieron concretar proyectos en las 8 provincias de la región, priorizando más de 700 iniciativas. Entre ellas destaca el sistema regional de teleprotección, entrega de vehículos para policías, proyectos de alcantarillado, construcción de Cefán en las comunas de San Esteban y Rinconada, equipamiento médico y los programas como Renueva tu Micro y Renueva tu Colectivo. El gobernador regional Rodrigo Mundaca comenta:
9: donde pudimos expresar lo que hicimos en materia de inversión, en materia de priorización de inversión el año 2025, con proyectos que son muy emblemáticos, muy simbólicos en materia de cultura, en materia de seguridad, en materia de patrimonio, en materia de deporte, en materia de salud, en materia de vivienda, en materia de medio ambiente, en materia de agua. Así que estamos contentos con la gran participación de la sociedad civil, la amplia participación que tuvimos. Estaba muy abarrotado cuando partimos.
8: También sobresalen iniciativas habitacionales en convenio con el MINBU y estudio para la extensión de EFE hacia Aconcagua. El gobierno regional alcanzó además un 99,64% de ejecución presupuestaria 2025, ubicándose en el primer lugar nacional según la dirección de presupuesto. La actividad contó con la participación de autoridades regionales, representantes sociales y la Orquesta Sinfónica Provincial de San Antonio.
0: Continúan las informaciones en Superandina. 3 minutos faltan para las 8 de la mañana. El Consejo Consultivo de la Infancia de los Andes proyecta nuevas iniciativas para este año 2026. ¿Cuáles son estas? Las cuenta en su nota Claudio Quijanes.
1: La Oficina Local de la Niñez de los Andes realizó una jornada de liderazgo y trabajo en equipo dirigida a los niños, niñas y adolescentes que integran el Consejo Consultivo de la Infancia. La actividad buscó fortalecer la comunicación y la coordinación entre los participantes, quienes representan las opiniones y necesidades de sus pares. A través de diversas dinámicas, los asistentes compartieron ideas y definieron líneas de acción para dar mayor visibilidad a sus intereses dentro de la comunidad. Maite Pulgar, representante comunal del Consejo Consultivo, dijo:
11: "Y esta instancia es muy importante para nosotros, ya que con esta capacitación y todas las herramientas que nos van a dar, podemos seguir ayudando y apoyando a los niños y niñas y adolescentes de los Andes".
1: Y la presidenta del mismo Consejo Consultivo, Ashley Salinas, añadió:
12: "Obviamente en estas instancias de participación y hablando con mis compañeros también, todos sentimos que estas instancias son súper importantes y nos sentimos súper escuchados en estas instancias".
1: Por su parte, Rocío Escobar, referente comunicacional del Consejo Consultivo, explicó:
13: "Todos son muy respetuosos entre nosotros, nos escuchamos, me siento súper cómoda en este lugar y yo, como soy nueva, creo que hemos hecho hartas cosas, hartas actividades para potenciar que se sientan escuchados los niños".
1: El encuentro tuvo especial importancia debido a la constante incorporación de nuevos integrantes al Consejo, proceso que se repite cada año junto a quienes ya participan activamente en la organización. Durante la jornada, los jóvenes trabajaron en la definición de sus objetivos para este año con la intención de impulsar nuevas iniciativas y continuar proyectos anteriores como la Expo Jóvenes. Desde la organización, destacaron que estas instancias permiten que los participantes asuman un rol más activo dentro de la comuna y desarrollen propuestas orientadas a mejorar su entorno. Macarena Riveros, coordinadora de la Oficina Local de la Niñez, dijo:
6: "Hoy día y en estos meses estamos descubriendo o ir construyendo cuál va a ser el desafío para este año. Por lo pronto, nosotros esperamos que ir trabajando para que cada vez su voz sea más escuchada y tener estos proyectos que concreten su voz".
1: Al cierre de la actividad, los propios integrantes del Consejo realizaron una invitación abierta a niños, niñas y adolescentes de los Andes para participar y compartir sus inquietudes, tanto de manera presencial como a través de redes sociales y canales digitales. El objetivo es ampliar la participación y asegurar que las necesidades de niños, niñas y adolescentes de la comuna puedan llegar a las autoridades locales, fortaleciendo así un espacio donde la niñez tenga representación y pueda expresar sus preocupaciones e ideas.
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17: 8 de la mañana, 2 minutos.
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0: En Superandina son las 8 de la mañana con 6 minutos, 8 de la mañana con 6 minutos. Pasemos a revisar el informe del tiempo.
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0: 27 grados la máxima para hoy en el Valle de Aconcagua, cielos con nubosidad parcial para la jornada. En tanto, para mañana sábado 30 de mayo, nubosidad parcial, mínima de 7, máxima de 25. Para el día domingo, nubosidad parcial, mínima de 6, máxima 23 grados. Lunes 1 de junio, nublado, mínima de 4, máxima de 19. El martes, nublado, mínima de 5, máxima de 23 grados en el Valle de Aconcagua. Valparaíso, Viña del Mar, Concón, el resto de la jornada cubierto y neblina, variando a nublado, máxima 19 grados. Para el día sábado, nubosidad parcial, variando a nublado, mínima de 9, máxima de 15 grados en la Quinta Costa. Para el día domingo, nublado y llovizna, variando solo a nublado, mínima 10, máxima de 14 grados. El lunes, nublado, mínima de 9, máxima 16 grados. Para el martes, cubierto, variando a nubosidad parcial, mínima de 8 y máxima de 18 grados Celsius. Santiago, por su parte, se anuncia el resto de la jornada de hoy con cielos nublados, variando a nubosidad parcial, máxima 23 grados. Para el día sábado, nubosidad parcial, mínima de 6, máxima de 24. El domingo, nublado, mínima de 8, máxima de 16 grados. El lunes, nublado, extremas de 7 y 15 grados. Y para el día martes, nublado, mínima de 6, máxima de 21 grados Celsius. A esta hora, en el centro de la provincia tenemos exactamente 8 grados Celsius. La humedad relativa del ambiente alcanza el 60%. La mínima de hoy fue de 7 grados y 4 décimas y se registró a las 7 de la mañana con 4 minutos. Esto último lo reporta el equipo de Meteo Los Andes, Meteo Andino, en redes sociales.

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1: En Superandina son las 8 de la mañana con 10 minutos, 8 con 10 minutos. Pasemos a revisar información del país y del mundo. El presidente del Partido Nacional Libertario, Johannes Kaiser, reafirmó que su colectividad ingresará una acusación en contra del exministro Nicolás Grau, a la vez que descartó que esto ponga en peligro la mega reforma del gobierno en el Senado. Y si bien Republicanos también apoya el libelo, desde Chile Vamos han planteado que esto podría dificultar las negociaciones sobre el proyecto de reconstrucción nacional que se va a votar ahora en la Cámara Alta. Kaiser comentó que si bien se han levantado voces que cuestionan la oportunidad de nuestra acusación, tenemos 2 semanas para presentarla. Nadie cuestionaría la oportunidad de perseguir un ladrón que ha robado. Nadie cuestionaría la oportunidad de perseguir a un estafador que ha defraudado a la gente. No veo por qué tengamos que hacernos cargo de la oportunidad cuando se trata de hacer valer la ley respecto de personas con poder. A su juicio, esto solamente pone en peligro la discusión de la mega reforma si es que la izquierda está dispuesta a morir sobre esta colina, es decir, defendiendo lo indefendible, defendiendo a un exministro de Estado que entregó cifras tan torcidas en la última ley de presupuesto y en los últimos informes que obliga al nuevo gobierno ahora a tratar de salir a endeudarse de nuevo. Más allá de si esto es un error o fue voluntario, es responsabilidad objetiva del exministro Grau, cerró el también exdiputado. Y el subsecretario del Interior, Máximo Pavés, sostuvo que respeta las atribuciones de los parlamentarios, esto al referirse a la idea del Partido Republicano y del Partido Nacional Libertario de acusar al exministro de Hacienda, Nicolás Grau, en el Congreso. Los matices que se dan dentro del Congreso, que son matices propios de la actividad política, nosotros no la miramos con ninguna preocupación especial. Es parte de la discusión que se da dentro de los partidos políticos y que a nosotros nos parece completamente válida, dijo la autoridad. Y el ministro de Hacienda, Jorge Quirós, planteó la posibilidad de presentar nuevas modificaciones al proyecto de reconstrucción nacional que se debate ahora en el Congreso Nacional, el cual se espera esté despachado en julio próximo. Sobre la opción de disminuir los 25 años propuestos de invariabilidad tributaria o bajar el monto destinado al crédito o al empleo, Quirós afirmó que nosotros hemos siempre conversado opciones de ajustar esa norma, aseguró. Y el subsecretario del Interior, Máximo Pavés, puso paños fríos a la tensión oficialista que se abrió con la idea de acusar al exministro de Hacienda, Nicolás Grau, comentando que el gobierno respeta las atribuciones de los parlamentarios y aseveró que creemos que el ambiente en la coalición de gobierno es un buen ambiente para los propósitos que el presidente Kast ha señalado. Y el viceministro de Economía y Minería, Daniel Mas, aseguró que con la llegada de Bernardo Fontaine a la presidencia del directorio de Codelco, parte una nueva etapa para la cuprífera del Estado, y dijo que no estamos hablando de privatizar. Sobre ese punto, Mas reafirmó que estamos hablando de trabajar con privados, tal como lo hizo la última gestión de Máximo Pacheco, obteniendo más de 12 convenios con privados. A través de un video, en tanto, el nuevo presidente ejecutivo de Codelco, Bernardo Fontaine, indicó que sus objetivos son, primero, la seguridad, seguridad y seguridad. Segundo, maximizar los aportes al Estado sin endeudar más a nuestra compañía. Tercero, ordenar la casa con mano firme y transparencia. Y cuarto, la sostenibilidad. Además, señaló que Codelco puede más. Será necesario hacer cambios y mejoras y lo haremos con capacidad de escuchar y entre todos, afirmó. Y la ministra de Salud, May Chomalí, presentó la campaña comunicacional de invierno 2026, instando a que todos seamos parte del Team Cuidarnos, porque cuidarnos, que es el lema de la campaña, es lo que se hace en la comunidad y es donde están los CESFAM, donde está el nivel de atención, las personas y dónde podemos llegar con el mensaje. La campaña comunicacional consta de un spot televisivo y material gráfico para redes sociales, donde se enfatiza la importancia de prevenir enfermedades respiratorias graves a través del lavado de manos frecuente, el uso de mascarillas si hay síntomas de resfrío, ventilación de espacios y vacunación oportuna, además del reconocimiento oportuno de síntomas leves y graves para acudir a los centros de salud y hacer uso adecuado de la red asistencial disponible. Y la Contraloría de la República, tras una fiscalización, detectó que más de 12 kilos de pasta base de cocaína permanecieron sin custodia policial durante varias horas en el aeropuerto Diego Aracena de Iquique, entre otros hechos reprochables administrativamente. El organismo contralor reveló que se revisó un operativo ocurrido el 11 de octubre del 2025 tras el hallazgo de 12,5 kilos de droga distribuidos en 5 maletas del vuelo LATAM LA-907. Según el informe, el equipaje permaneció por horas en la zona de revisión sin resguardo policial. A ello se suma que el Servicio Nacional de Aduanas no registró el hallazgo, lo cual afectó la trazabilidad de este procedimiento policial. Además, precisó que la Dirección General de Aeronáutica Civil, la DGAC, instruyó a la aerolínea convocar por alto parlante a los pasajeros involucrados, quienes dejaron el aeropuerto, obviamente olvidando, entre comillas, las maletas sin supervisión, en un contexto en el que no hubo presencia de carabineros durante casi 7 horas. Asimismo, se advirtió que Aduanas carece de personal suficiente en su unidad de drogas para mantener controles administrativos y permanentes en dicho terminal aéreo. Y la Dirección General de Aeronáutica Civil, la DGAC, respondió al informe de este ente contralor en Tarapacá, en el que alerta de falencias en el control por parte de las policías de la droga incautada en el aeropuerto Diego Aracena, ubicado en Iquique. Al respecto, la DGAC comentó que se tomó conocimiento de las observaciones, se inició un trabajo de revisión para mejorar los procedimientos de detección, manejo de evidencias y denuncias ante hechos considerados como ilícitos. Además, cabe hacer mención que otro hallazgo que hizo la Contraloría en la zona es que el body scan de la Policía de Investigaciones, o sea, el aparato que funciona para hacer escáner por parte de la PDI, en la zona de embarque de este recinto portuario, no está operativo, lo que incrementa el riesgo de ingreso de sustancias ilícitas u objetos peligrosos. Y el mandamás del Mimbu, Iván Poduje, se refirió a la investigación que abrió la Fiscalía por una denuncia sobre presunto fraude de subvenciones que vincula al diputado del Partido Republicano Alejandro Riquelme. Esto porque en 2022, Susana Chicuy, pareja y socia comercial del entonces consejero y hoy diputado, recibió un subsidio de vivienda destinado preferentemente a la población más pobre. Al respecto, Poduje aseveró que estamos con un plan de fiscalización del mal uso de las viviendas sociales y eso afecta a todos los ciudadanos por igual. Nadie queda al margen de eso. Todos somos iguales ante la ley. Sobre si existen o no revisiones para evitar que esto ocurra más adelante, afirmó que tenemos hoy 3.000 casos en revisión y tenemos que aumentar la fiscalización porque cada vivienda social que se ocupa de forma irregular es un hogar vulnerable que se queda sin casa, puntualizó. Esto luego de que el Servio de Magallanes denunció a 2 personas por haber accedido a un proyecto habitacional del programa Fondo Solidario de Vivienda con la modalidad de reemplazo y destinado para el 40% más vulnerable del Registro Social de Hogares. Hablamos de Susan Chicuy, pareja del hoy diputado del Partido Republicano Alejandro Riquelme, y la otra persona es Julia López, pareja del anterior director del Servio Regional, Duvalio Pérez. Y el Servicio Nacional de la Mujer en la región del Biobío presentó una querella criminal ante el Juzgado de Garantía de Concepción por la presunta violación grupal que afectó a una estudiante de la sede penquista de la Universidad San Sebastián, USS, tras una fiesta de bienvenida mechona. Asimismo, Bárbara Monsalves, directora regional del servicio, detalló que luego que la víctima aceptó nuestra representación judicial, hemos presentado una querella criminal con la idea de contribuir al esclarecimiento de los hechos, colaborar con el desarrollo de la investigación que lidera la Fiscalía de Concepción y perseguir las responsabilidades que correspondan, afirmó. En Superandina son las 8 horas y 20 minutos. La Contraloría de la República acreditó la responsabilidad administrativa del exalcalde de Antofagasta, Jonathan Velázquez, entre 2021 y 2024 en la asignación irregular de 600 millones de pesos para desarrollar el Festival de Antofagasta 2023. La investigación determinó que la otrora autoridad comunal favoreció directa, personal y activamente a la productora F&M Limitada, omitiendo el proceso de licitación pública requerido por la ley. Y una mujer embarazada se encuentra grave tras ser alcanzada por una llamada bala loca en la comuna de Hualpén, en la región del Biobío. La víctima resultó herida mientras esperaba locomoción colectiva en un paradero de la avenida Gran Bretaña que conecta a la lamentada comuna con Concepción y Talcahuano. Casi al mismo tiempo, una micro se detuvo en ese punto y al notar lo ocurrido, su conductor y algunos pasajeros subieron a la mujer a la máquina y la llevaron al hospital Las Higueras de Talcahuano. Carabineros en tanto encabeza las diligencias en el sitio del suceso. Y esto parece increíble. En Chiguayante, un funcionario de carabineros fue arrastrado por más de un kilómetro por un vehículo cuyo conductor intentó evadir una fiscalización en esa comuna, quedando detenido. El efectivo policial resultó lesionado y derivado a un centro médico y se encuentra fuera de riesgo vital. El hecho ocurrió cuando una patrulla policial realizaba fiscalizaciones a vehículos en la comuna. En ese contexto, identificaron a un sujeto con la documentación del vehículo vencida. El teniente coronel José Rubio detalló que, al ser informado de que quedaba citado a un tribunal y, por ende, el vehículo iba a ser sacado de circulación, el conductor inició su circulación impactando parcialmente al funcionario, el cual queda tomado desde la puerta del copiloto. Luego colisionó metros más adelante, siendo capturado. Hablamos de un hombre de 24 años, con antecedentes policiales, y era que no, que será formalizado por homicidio frustrado a carabinero en servicio. Increíble. Y la ministra en visita de la Corte Marcial, Ana María Osorio Astorga, dictó sentencia definitiva en contra del general de brigada en retiro, Héctor Alexis Ureta Chinchón, tras establecer su responsabilidad como autor del delito de fraude al fisco en carácter de reiterado. La resolución se enmarca en la arista denominada Mandos, una línea investigativa que sustancia a la magistrada por el fraude dentro del ejército. Comillas, se condena al acusado Héctor Alexis Ureta Chinchón a la pena de 12 años de presidio mayor en su grado medio. Eso además del pago de una multa de 356.687.772 pesos, equivalente al 20% del perjuicio fiscal ocasionado por el delito, establece el fallo. Y una denuncia por una compra fraudulenta de boletos de vuelos internacionales permitió la detención de dos mujeres en el aeropuerto de Santiago por su presunta responsabilidad en una millonaria estafa con tarjeta de crédito. Ambas aprehendidas, una con antecedentes policiales, aguardaban en este lugar aéreo por un vuelo rumbo a Madrid, España. Según la información policial, una víctima denunció a carabineros haber sido justamente víctima de diferentes cargos no reconocidos en su tarjeta de crédito que correspondían a compra de vuelos internacionales. Recibida la denuncia, un equipo de la Sección de Investigación Policial de Pudahuel identificó a dos personas como presuntas autoras de la estafa, dos chilenas, una de 25 años sin antecedentes y otra de 26 con antecedentes policiales previos. Y una amenaza de tiroteo y el posterior hallazgo de una mochila con municiones obligaron a autoridades de la Universidad del Biobío en Concepción a suspender las clases por 2 días. Desde la Casa de Estudios se informó la activación de protocolos de seguridad vigentes, dando aviso obviamente a carabineros y evaluándolo junto con el personal técnico y de seguridad interna. Por este hecho, el dueño de la mochila fue detenido, según se informó. Y un incremento de 1,3% registró la ocupación en el sector silvoagropecuario y pesca en el último trimestre móvil informado por el INE en el número de trabajadores respecto al trimestre anterior, en tanto que anualmente la estimación de la ocupación disminuyó en 4,6% en actividades económicas del sector, informó la ODEPA. Y el dólar cerró ayer jueves con una caída de 3 pesos con 9 centavos en el mercado cambiario local. Así, la moneda norteamericana concluyó las operaciones en 891 pesos con 6 centavos vendedor y 891 pesos con 3 centavos comprador. Una mirada rápida al mundo. Del exterior, en Washington, Estados Unidos, ese país e Irán habrían llegado a un acuerdo para establecer un marco de negociaciones sobre el programa nuclear persa. En ese marco, que aún debe recibir el visto bueno de Trump, ambos países habrían acordado prolongar el alto al fuego vigente durante 60 días, según dice un portal estadounidense. En tanto, a través de la agencia de noticias persa Tasnim, Irán aseguró que el texto aún no se ha finalizado y no hay aún un pacto a la espera de un anuncio, contrariamente a las afirmaciones de fuentes occidentales. Y el primer ministro de Israel, Benjamín Netanyahu, afirmó que dio orden al ejército de Israel para tomar el control del 70% de la franja de Gaza, por encima de la llamada línea amarilla a la que se replegaron las tropas israelíes. Esto en el marco del acuerdo alcanzado en octubre pasado con el movimiento de resistencia islámica Hamas para aplicar la primera fase de la propuesta del presidente de Estados Unidos, Donald Trump.

En Washington, Estados Unidos, dos funcionarios del Departamento del Tesoro de ese país, el tesorero Brandon Beach y el asesor principal Mike Brown, presionaron a la oficina responsable de imprimir

0: Países Bajos, al que acusó de invadir ilegalmente la zona cercana a las islas Paracelso en el disputado mar de China Meridional. El Ministerio de Defensa neerlandés, en tanto, salió al paso de estas afirmaciones y negó que el buque ingresara en aguas territoriales chinas, afirmando que el navío está, comillas, navegando en aguas donde se permite la libre navegación y que opera en base a legislación internacional. Y en Ciudad de Guatemala, el presidente de ese país, Bernardo Arévalo de León, aclaró que su gobierno solicitó a Estados Unidos una intensificación de la cooperación existente en materia de equipos, capacitación e inteligencia en contra del narcotráfico en el territorio guatemalteco, pero desmintió que se contemplen bombardeos conjuntos con tropas estadounidenses. Esto tras una publicación del diario The New York Times que afirma que el país centroamericano habría aceptado realizar ataques aéreos conjuntos con Washington contra carteles de la droga a partir del próximo mes tras una supuesta llamada el 19 de mayo entre Arévalo y el ministro de Defensa de Estados Unidos, Pete Hegseth. En La Habana, Cuba, la vicecanciller del régimen, Josefina Vidal, afirmó que no ha habido mucho progreso en los diálogos entre La Habana y Washington y que desde la isla dudan de la responsabilidad y seriedad del gobierno de Estados Unidos con este proceso. Sin embargo, agregó Vidal, desde el régimen cubano se sigue favoreciendo el diálogo y no se ve otra alternativa para resolver los problemas con Estados Unidos.
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2: 8 de la mañana, 30 minutos.
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4: En Superandina, 25 minutos faltan para las 9 de la mañana. 25 para las 9. Pasemos a revisar la entrevista de Carolina Méndez Reyes.
5: Muy bien, estamos ya de retorno en BTV Noticias. Por supuesto, lo habíamos dejado presentado, nos acompaña ya conectado en línea Francisco Correa, autor del libro Código Venusiano, a quien saludamos esta noche y agradecemos que esté conectado en BTV Noticias. ¿Cómo estás, Francisco? Buenas noches.
6: Bien, ¿y tú cómo estás?
5: Muy
6: gracias
5: bien.
6: Gracias por permitirme este espacio.
5: Al contrario, agradecemos la disponibilidad que tienes para contarle a toda la comunidad esto que nace, ¿verdad?, como una idea, me imagino, de investigar y, por supuesto, escribir este libro sobre caballos. Cuéntanos un poquito cómo nace esta idea y cuáles son las principales características que distinguen a esta raza de otras existentes en el país o en el extranjero. Cuéntanos primero de qué trata este libro.
6: A ver, tenemos que definir y separar dos cosas. Una de ellas es la raza venusiana. La raza venusiana es la generación de una nueva raza que mezcla cuatro razas: la criolla, la palusa, el cuarto de milla y el árabe bereber, no el árabe egipcio.
5: Hablamos de caballos precisamente.
6: Esas razas fueron escogidas no por un desarrollo netamente morfológico, ni tampoco porque se me ocurrió cruzarla, sino que escogimos, después de mucho estudio, cuáles han sido las cuatro razas que más relación han tenido con el ser humano y que, de alguna forma, han generado un lazo un pelito más profundo que cualquier otra raza. Entonces, sin duda el árabe no hay nada que discutir, ¿verdad? A un chico le metían un caballo adentro de la carpa en el momento que nacía, y ese caballo era el caballo de su vida. Ahora, debemos entender de que un caballo dura 30 años, van a ver a unos expertos y decir, ¿cómo va a ser un caballo de su vida? Sí, tiene razón, pero tienen que acordarse de que en esa época la edad máxima que se estimaba de vida eran 30 años, por tanto sí era el caballo de su vida, ¿ya? Escogimos el Apalusa porque en realidad me impresiona el contacto que logró el Indopetske con el caballo Apalusa. Es una cosa impresionante. Ellos, para poder escoger el caballo, se iban a la pradera y esperaban. Y no podían volver a su tribu mientras no llegaban con su caballo. Y se escogían mutuamente, que era una cosa muy hermosa.
5: Mientras conversamos, Francisco, estamos viendo imágenes alusivas precisamente a este tema. Cuéntanos un poquito cuál es el rol que juegan las mujeres en este proceso.
6: Ah, lo que pasa es que una vez escogido esta raza, que es una raza mucho más sensible, no quería entregárselo a alguien que no fuera sensible, porque estaba generando un mayor dolor hacia el caballo, no un premio hacia él. Creo que el caballo, al ser un animal de presa, es un animal que es netamente emocional. Dentro de la característica de la mujer tiene una habilidad emocional que es superior a la del hombre. Cuando ustedes nos dicen de que no podemos masticar un chicle y caminar, a veces tienen mucha razón, ¿ah? Porque una mujer es muy difícil de mentir, porque lee lo que no somos capaces de leer nosotros los hombres. Entonces el caballo un poquitito es lo mismo, el caballo es un ser de presa, es un ser netamente emocional, y yo quería que mi caballo estuviera con alguien que lo amara, que lo cuidara y que lo protegiera. Y yo creo que no hay ser más perfecto para eso que una mujer. Y por eso se lo dediqué a las mujeres. No porque tengan la uña rosada, ni que tengan más pestañas, ni que tengan el pelo rizado, sino porque creo que ellas se merecen algo así. Y es mi último esfuerzo que voy a hacer en mi vida, es mi último reto, y en ese sentido quise regalarle mi reto y mi sentido a la mujer, porque creo que se lo merece y porque tengo un respeto enorme hacia ella.
5: Qué linda dedicatoria, Francisco, al género femenino. Para seguir avanzando, cuéntanos qué hallazgos o qué experiencias, ¿no?, te marcaron de manera más personalmente en todo este proceso.
6: Mira, me pasó una cosa súper loca.
5: A ver.
6: Porque yo partí inicialmente tratando de explicar cuáles han sido los errores humanos con respecto a la forma de comunicarnos con el caballo y cuál también ha sido el error en no aplicado para subsanar ese error. Entonces empecé a caminar primero jugando un papel empático. ¿Y a qué me refiero con eso? Quise entender qué era un caballo y cuál era la forma de reaccionar y de vivir de un caballo. Y en ese sentido dije, bueno, nos encontramos con dos seres, uno humano, que es netamente racional, que es catalogado muchas veces como un animal de caza, y un caballo, que es un animal de presa, que es netamente emocional. Entonces, bueno, ¿cómo se comunican? Y ahí empecé a darme cuenta de que el caballo, dentro de su nobleza, fue sometido por nosotros, pensando con un pensamiento humano, tratándolo al caballo desde el sometimiento, y ellos tienen una habilidad tremenda de poder soportarlo y lograr tener un desarrollo comunicacional con él, pero desde el sometimiento. Y ahí yo dije, no, los grandes próceres, los grandes éxitos no van por ese lado, va por el lado en que una persona y un caballo se gestan de una forma tal que ese binomio se transforma en uno. Y es tan poderoso ese binomio que incluso hay un ser mitológico que se llama Centauro, que es la mitad de un hombre con un caballo. Entonces, desde esa característica, empecé a darme cuenta de que el caballo es un ser absolutamente coherente. Es un ser que nos lee, y nos lee desde la profundidad. Nos lee desde nuestra incoherencia, nos lee dentro de nuestro miedo, nos lee de la inconsecuencia que podemos tener, de nuestras caretas que podemos armar. A él no le podemos mentir, como tampoco una mujer. A ti, si te llegan a mentir, basta con que mires cómo mueve la ceja a tu pareja y vayas a entender al tiro que te estás mintiendo. El caballo es un poco así, es un lector de escenario perfecto, que él... es imposible demostrarle lo que no somos. Y en ese trayecto del libro, en donde yo quise crear un código que sea absolutamente entendible, o que el hombre y el caballo pudieran juntarse en un punto de encuentro comunicacional, que es el código, desde esa forma empecé a darme cuenta de que no es solo con el caballo el tema. Y ahora estoy metido en otro rollo, en un libro... que se llama El regalo del caballo, que voy a demostrar que en realidad el caballo, lo que nos está regalando, es la verdadera forma de poder relacionarnos también los seres humanos. Y en eso estoy, mujer.
5: Qué profunda y qué especial la manera en que tienes, Francisco, de expresarte precisamente con todo lo que has ido conociendo y todo lo que has ido expresando. Por último, ¿cuáles son tus expectativas? ¿Qué esperas, no sé, generar en los lectores y en el mundo ecuestre con la publicación de este libro?
6: Mira, no soy ambicioso en eso, quise expresar mi vivencia. Yo nací entre medio de las patas del caballo, mi familia está conectada al caballo desde 1560, los caballos cuevinos fueron los caballos que se entregaron a la revolución para la independencia de Chile con España. Entonces tengo mucha carga genética dentro de mi cuerpo, tengo mucha carga de no haberle prestado a mi padre la atención que debería haberle prestado cuando él fue un gran criador y en realidad yo me ganó El día a día, el tener que generar, el tener que ser exitoso, entre comillas, en este mundo. Y después de que ya él se fue, dije, no, voy a empezar a escribir todo lo que viví con él, todo lo que viví yo, todo lo que es mi pensamiento con respecto al caballo y a la comunicación entre dos seres, que me di cuenta al final de que el caballo me estaba regalando una forma maravillosa de expresarnos sin caretas, con consecuencia, con una seguridad absoluta de que yo soy único, independiente, especial, y si no me expreso tal como soy y vivo a través de imágenes o vivo a través de cierto tipo de cánones que no corresponden a mí, nunca voy a poder ser feliz.
5: Francisco, brevemente,
6: caballo, sí, puedo ser feliz.
5: Oye, ¿qué, con qué profundidad? Nos llama mucho la atención cómo te refieres a este tema. Brevemente, ¿podrías indicarnos para las personas interesadas cómo poder adquirir este libro? ¿Dónde lo encontramos? Cuéntanos un poquito sobre eso.
6: Ya está en Amazon. Lo pueden buscar en Amazon. Código venusiano se llama, ¿sí?, en Amazon. El libro, en realidad, este libro, en una semana y media ya está el libro. Vamos a estar presentes en librería, vamos a estar presentes también en muchas veterinarias, que
5: pero mira qué bien.
6: La gente que ama los caballos tiende a llegar a ese lugar. Vamos a proponerlo aquí en el hotel para las personas que quieran leer algo, y si este libro, al final de su lectura,
5: hablamos del Hotel Lodge San Francisco.
6: Sí, claro. Si este libro en algún momento logra hacer una rayita en el corazón de alguna persona, me doy por pagado.
5: Oye, Francisco, queremos agradecerte, felicitarte por este paso tremendo que has dado. Tú decías, no, fuera de cámara, escritor es mucho para mí, pero la verdad es que todo el proceso de investigación, de adquirir ciertas experiencias y esa sensibilidad también que demuestras, que esperamos verlas plasmadas en el libro, no le quita mérito a lo que has logrado. Así que queremos agradecerte por conversar con nosotros aquí en BTV Noticias y dejarte invitado a cualquier otra oportunidad para ver los resultados de cómo ha sido recibido este nuevo, tu nuevo hijo, ¿eh?, en esta instancia del Código Venusiano.
6: Te lo agradezco mucho, y si lo quieren adquirir, lo pueden buscar en Amazon y ahí está.
5: Código Venusiano, del autor Francisco Correa. Queremos agradecerte, Francisco, por conversar nuevamente. Gracias por estar con nosotros en BTV Noticias.
6: Un placer, que tenga una linda tarde.
5: Buenas noches. Bien, a ustedes les invito de inmediato a hacer una nueva pausa comercial. Siga junto a nosotros, ya retornamos a BTV Noticias.
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4: Y se confirmaron los avances para la reposición definitiva del puente Merino, esto en la comuna de Yayay. Alejandra Gálvez con detalles a esta hora.
10: En su etapa final de revisión dentro del Ministerio de Obras Públicas, específicamente en la Dirección General de Aguas, se encuentra el estudio de reposición del puente Merino en la comuna de Yayay. Y según adelantó el ministro, este estudio podría estar finalizado a fines de año para iniciar su pronta construcción. Edgardo González, alcalde de Yayay, sostiene.
7: Tuvimos hoy día una reunión junto al ministro de Obras Públicas, nuestro senador Andrés Lockton y nuestra concejala Pamela Arévalo para avanzar en el diseño del puente que ya va entrando en una recta final. Estamos en la fase final de aprobación en el Ministerio de Obras Públicas, particularmente en la DGA, y esta reunión tiene por objetivo precisamente que se priorice la revisión de este proyecto, considerando lo importante que es para la conectividad y para el desarrollo de la comuna, y además considerando la fase avanzada en la que va el puente, y esperamos tenerlo aprobado dentro de este año para ya durante el año 2027 comenzar con las obras.
10: Es que durante esta jornada se sostuvo un encuentro con el ministro de Obras Públicas que tuvo como objetivo acelerar la revisión y aprobación del proyecto, luego del colapso del puente en junio de 2024, producto del rebalse del Estero. Actualmente la conectividad del sector se mantiene gracias a un puente mecano provisorio, mientras continúan los trabajos para concretar la obra definitiva. Pamela Arévalo, concejal de la comuna de Yayay, dice:
11: bueno, nosotros como autoridades comunales le trajimos la principal problema que tenemos en nuestra comuna, que es la reposición del puente Merino, donde el ministro se compromete a cumplir los plazos y a darnos todo el apoyo, y gracias a la gestión del senador Andrés Lockton, sabemos que esto ya va a cumplirse, si Dios quiere, de aquí a fin de año tener buenas noticias. Así que confiamos en la palabra que nos dio el ministro.
12: Queremos darle tranquilidad a los vecinos, muchos damnificados después del rebalse del Estero Los Loros, para que se vuelva a reponer el puente Merino. Y hoy día visitamos al ministro precisamente para que nos dé la certeza de que los plazos se van a cumplir y prontamente la ciudadanía va a recuperar un puente tan importante que es la puerta de entrada a Yayay.
10: Andrés Lockton, senador, comenta: durante la reunión también se abordaron otros temas relevantes para Yayay, como la situación del peaje Las Vegas, la implementación del sistema Free Low y futuros proyectos de la conectividad y obras hídricas para distintos sectores de la comuna.
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0: en Superandina. 8 minutos faltan para las 9 de la mañana, 8 minutos para las 9 horas. Ponga atención con la siguiente información porque la feria laboral desarrollada ayer en Los Andes ofreció más de 2.000 puestos de trabajo en la comuna. Detalles a través del siguiente informe.
1: Una masiva concurrencia se registró este jueves en la Plaza de Armas de Los Andes, lugar que se transformó en el reflejo de la compleja realidad laboral que atraviesa la zona. Cerca de 2.000 personas llegaron con currículum en mano, evidenciando las altas tasas de cesantía que golpean a las familias de la provincia, además de la necesidad de otros tantos trabajadores que hoy se encuentran en la búsqueda activa de nuevos y mejores oportunidades para sustentar sus hogares. Marcia participó de la Feria Laboral 2026 y esto fue lo que dijo.
2: Sí, es una muy buena oportunidad la que se da ahora porque hay mucho desempleo, con mucha gente cesante. Así que encuentro que es una buena oportunidad para aprender nuevos trabajos también, y así que es muy bueno. A lo que se me abra la posibilidad para aprender nuevas cosas, porque no podemos quedarnos siempre en lo mismo. La idea es siempre ir aprendiendo nuevos trabajos, así que eso.
1: Su opinión también entregó Trinidad.
3: Yo he dejado currículum en todos los Andes y por la edad te discriminan igual. Ojalá en esto no pase lo mismo. Pero ojalá que encontremos trabajo porque hay bastante gente cesante.
1: Y Eduardo dijo.
4: Está difícil y gracias a esta oportunidad podemos tener opción a otras opciones laborales mejores.
1: El masivo interés de los vecinos contrastó positivamente con la variada oferta dispuesta en esta tercera versión de la Feria Laboral de la Comuna, la cual buscó descentralizar las opciones de empleo a través de alianzas que traspasan las fronteras de la región, posicionándose como un puente directo entre las empresas y una comunidad que demanda con urgencia reactivación económica. Manuel Rivera, alcalde de Los Andes, dijo...
5: 2.345 vacantes de empleo para diferentes cargos que van desde ingeniero, ingeniero civil, ingeniero eléctrico, también a operadores administrativos, auxiliares de aseo de las distintas empresas, particularmente del rubro de la minería, que siempre han confiado en el municipio como un intermediador. Nosotros recogemos los currículum, hacemos que la gente se congregue, como esta feria exitosa que congrega acá en la Plaza de Armas a miles de personas, y después ellos, las empresas, seleccionan con todos los currículos que llegan.
1: Y el director subrogante de Sense Valparaíso, Jaime Santander, añadió.
6: Para nosotros es muy importante poder lograr esto porque, claro, se habla mucho de la política pública, cómo tiene que implementarse, la capacitación y el empleo, y para nosotros el empleo es muy importante que en los territorios se pueda lograr esta unión entre la oferta de trabajo y las personas que la buscan.
1: Esta iniciativa, coordinada a través de las oficinas municipales de intermediación laboral en un trabajo conjunto con el CENSE, apunta a mitigar el impacto del desempleo mediante un sistema donde el municipio actúa como recolector de antecedentes. De este modo, las empresas aliadas pertenecientes a sectores tan potentes como la minería e incluso el turismo en otras zonas del país pueden seleccionar sus dotaciones directamente desde esta base de datos local, devolviendo la esperanza a cientos de andinos que esperan concretar un pronto ingreso al mundo del trabajo.
0: Continúa esta edición, la edición que es la matinal de Radio Noticias en Superandina. 6 minutos faltan para las 9 de la mañana. Ponga atención con la siguiente nota porque vamos a hablar respecto de una actividad que está contemplada para hoy. Sí, para hoy viernes 29 de mayo. Entre las 10 y las 13 horas y que se llama Patrimonio en tu Barrio, la cual se va a desarrollar en dependencias de la Escuela General José Miguel Carrera. Alejandra Gálvez presenta detalles en su informe.
7: Este fin de semana se lleva a cabo el Día del Patrimonio y la Escuela José Miguel Carrera no quiso quedar ajeno a ello, por lo que invitan para este viernes a una exposición sobre la historia de la escuela, una muestra del patrimonio industrial asociado a la ex fábrica Sila y la historia del barrio, además de presentaciones artísticas realizadas por estudiantes del establecimiento. Marcela Poblete, directora Escuela José Miguel Carrera, señala.
8: Y la actividad se llama Patrimonio en mi barrio, ¿ya? Y para nosotros igual es relevante porque el sello de nuestra escuela es el rescate y la promoción del patrimonio artístico-cultural. Es eso lo que nosotros procuramos transmitir a los niños, así que es una actividad, la verdad, que la estamos preparando con mucho cariño. Para nosotros tiene un sentido educativo. Los niños tienen que conocer la historia del colegio, que es una de las cosas que nosotros vamos a exponer acá. Tienen que conocer, ¿verdad?, cuál es el origen de la escuela, que se enmarca dentro de la fábrica Sila hace mucho tiempo, ¿verdad?, en el 1920.
7: En tal sentido, destaca la importancia educativa y formativa de esta iniciativa, señalando que el sello del establecimiento está centrado en el rescate y promoción del patrimonio artístico-cultural. La directora de la escuela, José Miguel Carrera, Marcela Poblete, agrega:
8: lo que más rescato, que es una actividad formativa para nuestros niños. Esto de Patrimonio en mi barrio igual es muy importante porque la escuela está inserta en un barrio que se llamaba antiguamente Sila, que posteriormente se cambió a la villa Chile-España, pero tiene una historia que está unida con la fábrica Sila. Y tanto la historia, la fábrica, las donaciones, el inicio de la escuela, tiene que ver igual un sentido patrimonial para la ciudad de Los Andes.
7: Asimismo, valoró el trabajo colaborativo con el Centro Cultural de Los Andes, destacando que esta iniciativa permite fortalecer el intercambio de conocimientos y promover la identidad local entre las nuevas generaciones. Camila Bustos, subdirectora de Cultura, Turismo y Patrimonio de la Municipalidad de Los Andes, sostiene
9: que esta actividad del patrimonio en tu barrio, el patrimonio en nuestro barrio, es una actividad que venimos desarrollando desde el Centro Cultural de Los Andes hace ya varios años. Lo hemos hecho con distintos sectores. Hemos estado en los barrios del centro de la ciudad, del centro histórico de Los Andes, con las escuelas de allí. También hemos estado trabajando en el barrio Centenario el año pasado, y así vamos buscando vincular a las comunidades con sus escuelas, con los niños, vinculando a las generaciones también, a los adultos que ya tienen en su cuerpo la historia y el patrimonio, para que puedan traspasarlo también a los niños.
7: Por último, comentar que esta actividad contará con la participación del Museo del Cáñamo, institución que resguarda parte importante de la memoria vinculada a la industria del cáñamo desarrollada históricamente en este sector de la comuna. La entidad presentará objetos materiales e infografía relacionada con esta actividad industrial.
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0: Y de esta forma cerramos nuestra edición matinal de Radio Noticias aquí en Super Andina. Como siempre, las gracias por haberse informado y acompañado con nosotros. Ya viene nuestro Juntos de Día Viernes.
1: 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Esta es la hora en Superandina.
2: 9 de la mañana.
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Buenos días, ¿cómo están? Buenos días a todos, ¿todo el mundo bien? Sí, qué bueno. Bienvenidos, mucho gusto, ¿todo bien? Qué excelente, veo pura sonrisa desde aquí, de gente que es feliz sabiendo que hoy día es viernes. Viernes 29 de mayo. Se acaba el quinto mes del año de paso. Paulatinamente llegamos al final. Oh, al final del mes de mayo. El mes del mar. Oh. Pero así es la vida. Y llegará junio. Y traer también consigo 30 maravillosos días para disfrutar. Así que con mucha alegría, el cariño de siempre y la bienvenida al Juntos de día viernes, esperando el fin de semana en Superandina, en una jornada en que la máxima se anuncia en 27 grados en la provincia de los Andes. Estaremos además en contacto en nuestro WhatsApp +569 97 29 0852, +569 97 29 0852. Así que sin tanta vuelta que dar a este asunto, iniciamos con música el Juntos de Superandina hasta las 13 horas, desde las 11 y media con los recuerdos inolvidables. Y ahora con datos, información y muchas canciones. Bienvenidos.

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0: Nueve con 11 minutos en Superandina. 9:11 minutos.

9:15 en Superandina. 9:15. Estamos partiendo en día viernes, siempre en vivo, el gran matinal del Valle de Aconcagua.

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0: Los Andes tiene a esta hora 17 grados Celsius, en tanto la humedad relativa del ambiente llega al 42%. Por su parte, la Dirección Meteorológica de Chile anuncia para hoy cielos con nubosidad parcial, variando a nublado, la máxima podría alcanzar 27 grados. Para mañana sábado 30, nubosidad parcial, mínima de 7 y máxima de 25. Y el domingo, nubosidad parcial, mínima de 6 y máxima de 23 grados Celsius.
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0: Quitémonos la ropa, se llama la canción. Qué insinuante, ¿eh? ¿No será muy temprano para para quitarse la ropa? 18 minutos faltan para que sean las 10 de la mañana. 18 para las 10 en Super Andina. Ay, señor. Bueno, en fin.
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0: Ya. Quien solo se ríe de sus maldades se acuerda, dice un viejo dicho. Vamos al horóscopo mejor, ¿cierto? Ya. Horóscopo lo prepara siempre la queridísima Yolanda Sultana. Especialmente para las amigas y amigos de Super Andina. Ya, vamos a ir con Aries. Aries en amor. Ay, señor, ya. Los malos entendidos con amistades pueden ser solucionados si es que se da el tiempo para poder conversar. Salud, mucho cuidado con las caídas. Dinero, no aumente sus deudas para no verse complicado más adelante. Color, el blanco, el número es el 5 para los buenos amigos de Aries. Tauro en amor, enmendar el camino no será fácil, no señor, pero eso no quiere decir que si lo hace con el corazón no le va a resultar, yo creo que sí. Salud, la recuperación viene poco a poco, paulatinamente. Dinero, debe ser paciente para poder ver los frutos de las tareas que ha realizado. Color, el granate, el número es el 17 para Tauro. Géminis, en amor, es importante que usted le dé espacio a su pareja para que ésta pueda desarrollar otras actividades por su cuenta. Ahí se pone, literalmente sobre la mesa, la confianza. Salud, aléjese de los vicios, incluido el chocolate. Dinero, trate de evitar malos entendidos en el trabajo. Color gris, número 28 para Géminis. Cáncer en amor, no se restrinja tanto a la hora de entregar afecto a las demás personas. Sea libre y ámeles. Salud, no haga mucha fuerza, cuidado con la espalda. Dinero, tenga cuidado con mezclar los problemas personales con el trabajo. Color verde, el número es el 21 para Cáncer. Leo, en amor, sea humilde, sencillo. Al acercarse a esa persona que le está robando el corazón. Salud, si logra equilibrar las energías de su organismo, andará todo bien. Dinero, fíjese muy bien con quién está haciendo negocios. Color café, número 12, para Leo. Virgo en amor, es de vital importancia que sane su alma, sane su corazón, antes de ir a buscar nuevas aventuras amorosas. Salud, la salud se irá restableciendo poco a poco. Dinero, iniciar un nuevo proyecto laboral no es lo más recomendable por estos días. Color azul, número 13 para los amigos de Virgo. Libra en amor, es usted quien debe tomar la iniciativa en este momento. La otra persona está un poco dolida y no lo va a hacer. Salud, esas molestias bronquiales no deben ser tomadas a la ligera. Debe buscar ayuda médica. Dinero, no olvide que es muy importante que trabaje en equipo con los colegas. Color el burdeo, el número es el 9 para Libra. Escorpión, en amor, tenga cuidado con ilusionarse más de la cuenta, ya que esa persona no parece del todo sincera. Oh. Salud, sería muy positivo que su sentido del humor también mejore. Dinero, más cuidado con los temas legales este fin de mes. Color lila, número 3 para Escorpión. A propósito, me llegaron unos chistes muy buenos, ¿eh? Ya los voy a contar más adelante. Sagitario en amor, es usted quien debe decidir si abrirá o no las puertas de su corazón. Salud, las tensiones del mes comienzan a repercutir en su salud. Dinero, no se asocie con personas que no le dan 100% confianza. color morado, número 7 para Sagitario. Capricornio en amor tiene que darse cuenta que lo único que debe hacer es entregarle afecto a la persona que está a su lado, dejando atrás tanto cuestionamiento. Salud, el estómago, sí, la guatita pasa la cuenta. Dinero, cuidado con dejarse influenciar por personas no muy bien intencionadas. Color terracota, número 34 para Capricornio. Acuario en amor, la atracción a primera vista es buena y existe, pero es más importante que con el tiempo vaya conociendo a esa persona. Salud, debe mejorar su digestión alimentándose con productos ricos en fibra. Dinero, por nada del mundo, debe bajar su rendimiento laboral. Color rojo, el número es el 15 para Acuario. El par de peces, Piscis en amor, prepárese emocionalmente para los cambios que vienen. Salud, malestares en la cabeza como consecuencia de tensiones. Dinero, deje que la creatividad fluya en el trabajo. Color, el fucsia, el número es el 1 para los buenos amigos de Piscis. Hemos revisado así el horóscopo. Lo ha preparado como siempre la queridísima tía Yolanda Sultana, con un noble y precioso fin.
2: ¡Que nos vaya bien! ¡Que nos vaya bien!
0: Exactamente, tía Yoli. Sabemos que usted quiere que nos vaya bien, que nos vaya bien. Y en música nos ponemos un poco más románticos. Aquí está Alberto Plaza. Ahora.
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1: 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Este es el dueto entre Marco Antonio Solís y Karol G, que andan por la vida coleccionando heridas.

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1: En Superandina, esta es la hora.
2: 9 de la mañana, 58 minutos.
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0: Momento de revisar las informaciones aquí en Superanía. Tomamos contacto rápidamente con el móvil de prensa. Ahí se encuentra Claudio Quijanes, que recorre además a esta hora las calles del Valle de Aconcagua. Te escuchamos, Claudio. Buen día. Adelante con tu informe.
3: Hola José Luis, ¿cómo estás? Muy buen día. Vamos efectivamente con informaciones y en esta oportunidad con el Colegio Metodista Edén del Niño de la ciudad de Los Andes, que realizó su primera feria preventiva, esto en el marco de la Semana de la Seguridad Escolar. Esta actividad, José Luis, reunió a estudiantes, a docentes, pero también a representantes de distintas instituciones locales en torno a lo que es el autocuidado y lógicamente la prevención. En ese contexto es que en el patio principal del establecimiento se instalaron algunas stands, exposiciones, demostraciones también enfocadas en fortalecer el trabajo socioeducativo y comunitario en el establecimiento, pero también a nivel de toda la comuna de Los Andes, porque luego estos niños son los encargados, cierto, de transmitir esta información aprendida en sus entornos cercanos, sus familias, sus amigos, sus sectores donde ellos viven. El objetivo del encuentro, José Luis, era básicamente motivar en los niños, niñas y adolescentes una cultura de autocuidado, de salud integral, de prevención ante conductas de riesgo, y en ese contexto es que estuvieron presentes, por ejemplo, instituciones como Senda Previene, la Oficina Local de la Niñez, Carabineros de Los Andes a través de su Oficina de Integración Comunitaria, también estuvo Bomberos de la Quinta Compañía Bomba España, el CESPAM Cordillera Andina y el Servicio de Salud Aconcagua, que se sumaron a esta red de apoyo, cierto, para guiar a jóvenes en materia particularmente de seguridad y de bienestar. También estuvo la Educación Ambiental presente, ¿ya?, con espacios impulsados por la Dirección de Medio Ambiente del municipio de Los Andes, y ahí la comunidad estudiantil pudo conocer, por ejemplo, las iniciativas ligadas al cuidado del entorno y el uso responsable de los recursos. Los detalles de esta información los tendremos en nuestra edición central de Radio Noticias a la 1 de la tarde, pero como siempre, esta y otras noticias están ya disponibles en nuestras plataformas digitales www.diariobtv.cl y www.superandina.cl. José Luis.
0: Perfecto, gracias por el reporte. Nos reencontramos en cualquier momento con más informaciones. Claudio Quijanes continúa el recorrido por las calles del Valle de la Aconcagua. Y el ministro del Interior, Claudio Alvarado, abordó el matiz manifestado entre el ministro de la SECPRES, José García Rubinot, y su par de Hacienda, Jorge Quirós, sobre los eventuales cambios a aplicar en el proyecto de reconstrucción nacional. Mientras García Rubinot dio por sentado que el gobierno deberá hacer cambios al proyecto de acuerdo al informe de finanzas públicas, Quirós expresó su cautela. Si el ministro García fue específico, yo prefiero ser más general, sostuvo. Ante eso, Alvarado descartó diferencias. Los ministros hemos manifestado nuestra disposición, apertura y voluntad a escuchar los planteamientos que nos realicen los parlamentarios en orden a perfeccionar, a mejorar el proyecto de reconstrucción nacional. La incorporación de medidas que mejoren la construcción de ese proyecto va a depender de la calidad de las propuestas, afirmó el biministro. Y el director nacional de la Junta Nacional de Auxilio Escolar y Becas, JUNAEB, Fernando Peña, abordó junto al presidente de la República, José Antonio Kast, la denuncia presentada ante la Fiscalía por millonarios pagos sin contraprestación en 2021 y 2023 por más de 14.000 millones de pesos. Estos asociados a raciones que nunca fueron entregadas en la región de O'Higgins. La alerta, recordemos, surgió en el marco del Plan de Inspección Total impulsado por el gobierno del presidente Kast, y donde luego de su último informe se anunciaron investigaciones en 4 organismos públicos, entre ellos la JUNAEB. Sobre esta auditoría, Peña dijo que el presidente de la República personalmente tiene un interés en poder hacerse cargo de cuestionamientos que son bien antiguos, tienen una era importante de situaciones, algunas más escandalosas que otras. Así explicó, por ejemplo, respecto a la denuncia, que acá se pagaron 14.000 millones de pesos en onces que nunca se entregaron, en modificaciones de contrato en donde se aumentaron asignaciones a las raciones. Fíjate tú en la columna de proyección del 2023, 736 mil raciones, se triplican las raciones en circunstancias de que la demanda es la misma, acotó.
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La versión de Morat para Tu Cárcel. 10 de la mañana con 14 minutos. 10 con 14 en su radio Superandina. Luego revisamos panoramas para este fin de semana. Que estará marcado por ser el Día del Patrimonio. Tanto sábado como también domingo. Plagado de actividades. Y eso es muy bueno. Aquí en nuestra zona, en el Valle de Aconcagua. Aquí está Olga Tañón. Basta ya.

0: La canción se llama así, Basta Ya. Ahí estaba Olga Tañón en Superandina. 10 de la mañana con 18 minutos. Revisemos panoramas, actividades anunciadas para este fin de semana. A propósito de el Día de los Patrimonios. En realidad, Día del Patrimonio, que es la forma en que ha vuelto a llamarse. Antes se llamaba Día del Patrimonio, después se llamó Día de los Patrimonios y este año volvió a ser el Día del Patrimonio. Bueno, entre singular y plural tampoco hay mucha diferencia que digamos, pero bueno, en fin, así es la cosa. Vamos a revisar panoramas. Entre ellos, quiero contarles antes que todo que el día domingo, sí, el domingo que viene, el 31 de mayo, de 10 a 14 horas habrá actividades en la Plaza de Armas de los Andes. Por esa misma razón, habrá cierre de calles. Esto es súper importante, porque habrá cierre de calles en Esmeralda con Membrillar. Ahí va a estar cortado. También en Manuel Rodríguez con Santa Rosa, en Maipú con Las Heras y en O'Higgins con Papudo. En esas esquinas estará cortado el tránsito el día domingo en la mañana. ¿A propósito de qué? De la actividad que se va a hacer más tarde ahí en la Plaza de los Andes, en el contexto de el Día de los Patrimonios. Ya. Y con ese dato importante, también les cuento respecto de lo que van a ser actividades justamente anunciadas para ese día, ya que hablamos de los Andes, en la comuna de los Andes. A ver, ¿qué va a pasar en los Andes ese día? Ese día habrá actividades en varios lugares. Por ejemplo, en el centro mismo de la comuna va a haber una feria de antigüedades. Estarán también los vehículos, ya sean motos, bicicletas, también automóviles antiguos. Todo va a comenzar en ese lugar cerca de las 11 de la mañana. Además, en cuanto al show me refiero, porque a las 11 abrirá la actividad El Bafocla, Ballet Folclórico Ciudad de los Andes, un orgullo para la comuna. Luego, el chinchinero Pablo Vega. ¿Hace cuánto tiempo no vemos en nuestros barrios un chinchinero? ¿Se acuerdan que esto era tan típico y de un tiempo a esta parte ha ido desapareciendo el paisaje cotidiano? Así que es muy bueno que se pueda recuperar. También cerca del mediodía, pasadito, estará la entrega de medallas a los expositores que darán vida a la Feria de Antigüedades, también de piezas y accesorios, en el centro de la comuna. Luego, a las 13.05 aproximadamente, el tributo a Freddie Mercury. Oye, de verdad que Juan Gonzalo Cuevas, que es el nombre del tributo a Freddie Mercury, es realmente fantástico. En serio, yo lo recomiendo de verdad 100%. Nos tocó presentarlo con Constanza Vázquez en la última Filán. Y de verdad, y también en Las Chayas, si no mal recuerdo. Y de verdad que es fabuloso el espectáculo que él ha creado. Tanto así que ha dado espectáculos incluso fuera de Chile. De verdad. Shows en diferentes ciudades del país y también fuera de nuestras fronteras. O sea, de verdad que es un lujo este tributo a Freddie Mercury, de verdad. Luego viene California Band, también banda tributo para recordar clásicos de los 70, también parte de los 80. Así que musicalmente eso va a estar muy bien acompañado. Entonces, esa feria en cuestión traerá consigo la feria de antigüedades, también de piezas y accesorios para automóviles y también motos clásicas. Habrá además un patio de comida, stands informativos respecto al patrimonio ambiental de la comuna y además la posibilidad de actualizar el registro social de hogares. Eso igual es importante, estamos en medio de hartas posibilidades de ayudas del Estado, entonces evidentemente hay que estar actualizado también con aquello, con el registro social de hogares. ¿Lo tiene usted? ¿Sí? ¿Lo ha revisado? ¿Está actualizado? Hágame caso, revíselo y actualícelo lo más rápido posible. ¿Qué más? También el día, el fin de semana completo, sábado y domingo hay actividades, yo decía, el día sábado y el domingo de 10 a 14 horas estará abierto el Club Progreso de los Andes, que está ubicado, ustedes saben, ahí en la calle Santa Rosa con O'Higgins, en esta preciosa casa roja, ¿cierto?, que está en la esquina. Bueno, en ese lugar, con ese rojo colonial, exactamente. También, por el costado de Santa Rosa. También, eso va a ser de 10 a 14 horas. Estará abierto el domingo el MUBLAN, el Museo de Bomberos de los Andes, de 9 a 14 horas por el costado de la calle Esmeralda, entre Rancagua y Membrillar. También estará abierto el sábado y el domingo, de 11 a 17 horas, el Museo Arqueológico de los Andes, un museo privado que abre sus puertas justamente a la comunidad en forma muy constante. El día sábado, y solo el sábado, de 10 a 16 horas, estará abierta la ex estación de ferrocarriles de los Andes, con muestras y además con la exhibición preciosa ahí en la parte superior de ese precioso cuadro pintado por Gregorio Belafuente a mediados del siglo pasado. También estará abierta el día sábado, de 10 a 13 horas, y justamente habrá un recorrido por estas dependencias de la Escuela de Formación de Carabineros Grupo Los Andes, solo el sábado, de 10 a 13 horas. El Club Bernardo O'Higgins, la Logia Ariel número 62, también dirá presente el domingo de 9 a 14 horas. El Museo del Antiguo Convento del Espíritu Santo, el de las Carmelitas Descalzas, ahí en Santa Teresa, frente a Cayo Higgins, exactamente. Sábado y domingo abierto de 10 a 17 horas. También estará abierto la sala de exhibición del destacamento de montaña número 3 Yungay el día sábado, mañana, de 9 a 13 horas. También el domingo estará abierto el edificio de la Delegación Provincial de los Andes, un edificio que es Monumento Nacional, abierto de 10 a 14 horas, y que aunque ahí funcione la delegación, todavía se llama Edificio de la Gobernación. El Centro Cultural, abierto sábado y domingo de 10 a 14 horas. El día sábado, también de 10 a 16 horas, estará abierto el Museo de la Sociedad de Artesanos de los Andes, ahí en la calle Santa Rosa, entre 3 Carrera y Rodríguez. Y también abre sus puertas sábado y domingo, de 10:30 a 17:30 horas, el Museo Montañés de la Escuela de Montaña, esto ahí en la parte alta de la provincia de los Andes. También no podemos omitir otra actividad también que va a estar buenísima el día domingo puntualmente. El día domingo hay una actividad para poder encontrarnos con el patrimonio de nuestra zona, el patrimonio de los Andes fundamentalmente, para reencontrarnos con el patrimonio sobre rieles. Porque el día domingo, 31 de mayo, de 9 a 16 horas, en la histórica maestranza del ferrocarril trasandino, también estará la posibilidad de poder conocer o de reconocer este lugar. ¿Por qué? Porque estará la posibilidad de conocer de cerca o de reconocer de cerca locomotoras y equipos que han sido ya declarados Monumento Nacional. También veremos allí en ese lugar exposiciones fotográficas, también hará relatos justamente de ex trabajadores del tren trasandino. Y además, todo esto es gratis y el acceso es por Avenida Argentina, a la altura del 51. Uno va a entrar por ahí hacia la maestranza del ferrocarril trasandino. Entrada liberada, obviamente, de 9 a 16 horas también en ese lugar. Así que harta actividad contemplada y anunciada para este fin de semana. He revisado los Andes, aún me quedan el resto de las comunas de nuestra zona también para contarles lo que se espera para este Día del Patrimonio.
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1: Superandina le indica la temperatura.
2: En los Andes tenemos 20 grados y 4 décimas.
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2: De vuelta con música en Superandina. 21 minutos faltan para que sean las 11 de la mañana. 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Y bueno, atención con esto, porque esto es para dedos rápidos, ¿ah? No, tenemos tiempo. 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Así de simple, así de sencillo. Más fácil, ¿dónde? Más 569-97-29-0852, el WhatsApp de la Superandina, que siempre regala a nuestros auditores, siempre le hace un cariñito a quienes están en la sintonía de la gran radio de Los Ángeles. 18 minutos faltan para las 11 de la mañana.

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Estaban indignados, ¿eh? Ni una posibilidad de reconciliación dentro de esa canción. Ahí estaba la mosca. 15 minutos faltan para que sean las 11 en Superandina. Oye, no ha parado. De verdad que no ha parado la... ¿Cómo caen y caen los mensajes de WhatsApp acá en la Superandina? Es impresionante. 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Cuéntenos en qué rincón del valle nos está escuchando. Tal vez está por allá, tal vez está por acá. Bueno, en fin, donde sea que esté, escríbanos. Más 569-9729-0852. El WhatsApp de la Superandina.

0: La quinta estación con el sol no regresa. En Super Andina, 12 minutos faltan para que sean las 11 de la mañana. 12 para las 11. Hablábamos recién de lo que va a pasar en los Andes. Hablemos de lo que va a pasar ahora en la comuna de Calle Larga a propósito del Día del Patrimonio. Puntualmente, ellos lo van a festejar este día sábado. Mañana, 30 de mayo, de 11 a 19 horas, en el Centro Cultural y Museo Presidente Pedro Aguirre Cerda. A las 11 horas comienzan las actividades con la apertura de una feria de emprendimientos, también del museo y de varias exposiciones. Además, habrá a las 11 y media un taller de manualidades en la biblioteca pública. Además, presentaciones musicales de agrupaciones como A los Sones del Fuego, Grupo de Baile y Salud, taller de pintura en vivo. También habrá un trencito municipal, ¿cierto?, dando vueltas. El grupo Entre Valles y Cordillera. También habrá una presentación de exposición del Club Juncal de Radio Aficionados. También estará la posibilidad de dar cabida a la llegada de autos antiguos, clásicos de los Andes, a eso de las 15 horas. También estarán en ese lugar la observación solar y la visita al Observatorio Bochum, que es un orgullo, obviamente, para la zona. Además, estará en la música Tradiciones, Iyupanqui, Chinchinera, además el grupo Sembrador de Calle Larga. También estará Tani Tani, una agrupación de tango, el grupo Los Criollitos. Todo eso hasta las 7 de la tarde, con visitas guiadas al Museo Presidente Pedro Aguirre Cerda. Además, estará en ese lugar una feria de artesanos, un mercado campesino, un patio de comidas, juegos inflables para los niños. Todo eso es gratis. Es mañana, sábado 30 de mayo, de 11 a 19 horas, en el Museo y Centro Cultural Presidente Pedro Aguirre Cerda, ubicado en el corazón mismo de todo lo que implica la comuna de Calle Larga y en Pocuro. De verdad que no ha parado el WhatsApp de la radio. Yo, mira, no llevo ni la cuenta porque son muchísimos los que ya están llegando ahí como mensajes y que desean participar en el concurso en que estamos a esta hora. Regalamos una recarga de gas de 15 kilos, una gentileza del Gasco Andino de Chacay 365 Los Andes y también, por supuesto, de su radio Super Andina de Los Andes. ¿Cómo se participa? Muy simple, envíenos su nombre completo, escríbalo ahí, incluya los dos apellidos, por supuesto, y además cuéntenos desde qué lugar de la Aconcagua, desde qué rincón nos está escuchando. Así de simple, así de sencillo se participa por este premio, que es una recarga de gas de 15 kilos que ya sortearemos en este Juntos de Día Viernes, por cierto, aquí en su radio Super Andina.
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0: Seis minutos faltan para que sean las 11 de la mañana en Superandina. 6 minutos para las 11 horas.

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2: 10:58 a.m.
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0: Momento de revisar las informaciones aquí en Super Andina. Partimos contándoles que por mañana sábado 30 de mayo, de 9 a 13 horas, habrá atención especial en la Municipalidad de Los Andes con motivo del término del periodo de pagos de permisos de circulación correspondientes al transporte público y también de pasajeros. Esto obviamente implica que todavía mañana habrá plazo para poder pagar esta situación para quienes son conductores y también dueños de vehículos que se desempeñan como buses, minibuses de turismo, transporte escolar, taxis y también colectivos. Esto es, repito, hasta mañana 30 de mayo de 9 a 13 horas habrá atención especial por el pago de este permiso de circulación. Termina el plazo de pago de esta situación, corresponde además, repito, al transporte público y de pasajeros y se contempla a colectivos, taxis, transportes escolares, minibuses de turismo y también buses, y los permisos se pagan ahí en Esmeralda 590, esquina Yerbas Buenas, en Los Andes. Mañana, de 9 a 13 horas, atención especial para el pago de este permiso de circulación. Y la senadora y presidente del Partido Socialista, Paulina Bodanovic, se refirió al traslado de tres reos comunes desde Punta Peuco y aseguró que el gobierno ha demostrado, a su parecer, una insensibilidad respecto de derechos humanos. La parlamentaria sostuvo que todo este tema es bastante maltratado por el gobierno desde un inicio, recordando el proyecto de conmutación de penas para condenados con enfermedades crónicas. Y la tercera sala de la Corte Suprema sigue delineando los bordes del principio de protección de la confianza legítima de funcionarios públicos. En una seguidilla de sentencias, el máximo tribunal del país ya trazó de forma sostenida que la confianza legítima aplica para funcionarios públicos que acumulan 5 años bajo esa figura en la administración del Estado. El criterio jurisprudencial se configura cuando la renovación reiterada de los nombramientos de los servidores públicos a contrata por más de 5 años hace surgir en ellos la legítima expectativa de continuar desempeñando sus empleos al término de cada anualidad. Más allá del criterio de los 5 años, los supremos han continuado poniendo coto a este principio con la idea de no desbandar la protección a este tipo de funcionarios públicos, ello porque tienen naturaleza distinta a los empleados fiscales de planta. Y del exterior, en Washington, Estados Unidos, militares libaneses e israelíes se reúnen hoy viernes en Washington por primera vez en un encuentro en el que Beirut reclamará que Israel cese sus bombardeos y su ofensiva en el sur de esa nación. Además de esta cita, se ha previsto una nueva sesión de conversación en los próximos 2 y 3 de junio a las que se opone el movimiento islamista pro-iraní Hezbollah al que Israel combate en el Líbano. Y en La Paz, Bolivia, el presidente de ese país, Rodrigo Paz, aseguró que el ex mandatario Evo Morales sabe que tiene los días contados y que no podrá escaparse de la justicia, refiriéndose así a la orden de detención en su contra por un caso relacionado con trata de personas. Paz afirmó que Morales no duerme bien, tiene una serie de equipos de respaldo e información que lo mueven de un lado para otro, pero en cualquier momento ese equipo le va a fallar y no podrá escaparse de la justicia.
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0: De vuelta con música en Superandina. Usted ya nos escribió, nos mandó su mensaje, ¿sí? Al WhatsApp de la radio. +569 97 29 08 52. ¿Lo digo más lento? Claro. +569 97 29 08 52. 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

La canción se llama simplemente así, Mi Amante, lo más reciente de María José Quintanilla. 11 con 15 minutos en Super Andina, 11 con 15. Pongámonos un poquito más serios. A veces la memoria, claro, falla por diversas razones y uno no se acuerda de ciertos hechos que han ido ocurriendo. Y en ese contexto es bueno recordar de un acontecimiento justamente que nos conmovió y que ocurrió justamente un día como hoy, hace 18 años. ¿Usted se acuerda qué es lo que estaba haciendo la tarde de aquel 29 de mayo del año 2008? Bueno, hace 18 años se produjo un accidente aéreo en Ciudad de Panamá, capital del país del mismo nombre, ¿no? Panamá. Un accidente en el cual un helicóptero justamente cayó, capotó y le cobró la vida al entonces general director de Carabineros José Alejandro Bernales Ramírez y también de su esposa que lo acompañaba, la sanestevina Teresa Bianchini Frost. Un hecho que conmovió al país, recordemos, en aquel momento y que produjo además una situación de profunda tristeza en Chile. Hubo 3 días de duelo en esa época, en aquel tiempo. Un hecho que además marcó profundamente la historia de la policía, pero también que nos trajo a la palestra, a la memoria, el vínculo que existía de esta pareja profundamente con la provincia de los Andes, con el Valle de la Aconcagua, ¿cierto? Además que recordemos que José Alejandro Bernales Ramírez había ejercido también funciones como carabinero, como policía justamente en los Andes y en su juventud, y eso además motivó que conociera a quien fue también luego su esposa, Teresa Bianchini, quien también es parte de una familia inmensamente querida y respetada acá en nuestra provincia de los Andes. Para sus parientes, para sus cercanos, para sus amigos, para todos aquellos los que recuerdan este matrimonio precioso y también aquellos que sintieron ese momento tan triste en nuestro país, nuestro abrazo, por supuesto, muy sentido en esta jornada en que se recuerdan ya 18 años de la partida del general director de Carabineros José Alejandro Bernales Ramírez y también de su esposa Teresa Bianchini Frost. En Super Andina, 11 de la mañana con 17 minutos, 11 con 17 minutos. A ver, panoramas para este fin de semana mientras ustedes siguen participando. De verdad que estamos muy contentos, una cantidad de mensajes impresionantes y de diversos lugares de la zona. Así que siguen llegando y cayendo ahí los mensajes de WhatsApp a nuestro más 569-9729-0852 a propósito del concurso por esa posibilidad de acceder a esa recarga de gas de 15 kilos que sortearemos en un momento más. Por cierto, atención, porque decía yo, hay más actividades, por ejemplo, como esta que se va a hacer durante la jornada de mañana es esto, ¿no? Exactamente, mañana 30 de mayo 10 de la mañana ahí en calle Manuel Rodríguez, a la altura del 463, donde se ha levantado un lugar que se llama Mercado Barrio Andino. Bueno, en ese lugar se va a hacer mañana una instancia buenísima de deporte ciencia. Habrá mañana también la posibilidad de practicar ajedrez en ese lugar. Es una jornada bastante especial porque además va a contar con la presencia del profesor Duncan Gutiérrez, quien además realizará una partida simultánea. Aquellos fanáticos del ajedrez, que son muchos también acá en la zona de la Aconcagua, tienen esta posibilidad de compartir mañana.

0: Dominicana este evento que se va a hacer en la modalidad 10+0 y además en el sistema suizo. Uno también se puede inscribir ahí en las redes sociales de este Mercadito Barrio Andino, tal cual, Mercadito Barrio Andino en Instagram. Y les repito, este evento contará con categorías sub-14, sub-18 y además Open, que es para mayores de edad. Y esto es gratuito además, es una actividad buenísima. Desde la mañana comienza, mañana 30 de mayo, ahí en el corazón de los Andes. Once de la mañana con 20 minutos, 11:20 en su radio superandina.
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Shakira venía con esa canción junto a Cardi B. Puntería se llama la canción. 11:26. 11:26, estamos en concurso y haremos el sorteo, ¿eh? En instantes hacemos el sorteo de esta recarga de gas de 15 kilos, una gentileza del Gasco Andino, de Chacay 365 Los Andes. 11:26, también pronto llegan los recuerdos inolvidables al Juntos. Juntos de día viernes, esperamos el fin de semana.

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0: 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Esta es la hora.
1: 12 del día, un minuto.
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0: Momento de revisar las informaciones y como siempre tomamos contacto en el comienzo del informativo con el móvil de prensa. Ahí se encuentra Claudio Quijanes recorriendo las calles del Valle de Aconcagua. Te escuchamos, Claudio, adelante con tu informe.
1: ¿Cómo estás, José Luis? Gracias. Efectivamente, vamos con más informaciones y lo hacemos en esta oportunidad desde el centro de la ciudad de Los Andes, porque aproximadamente 60 personas de distintos clubes, grupos de adultos mayores están participando y dando vida a una caminata patrimonial que comenzó a eso de las 9 de la mañana en el sector de la Plaza Arturo Prat en el barrio Centenario y que ha recorrido distintos puntos importantes dentro de lo que es la historia de la ciudad, por ejemplo, la capilla del Liceo Santa Clara, el Museo Ferroviario, la Iglesia Santa Teresa, la capilla del Colegio María Auxiliadora, el municipio de Los Andes, y en este momento se encuentran en el Museo de la Sociedad de Artesanos, un lugar que abre sus puertas justamente de manera anticipada, porque será precisamente el domingo cuando esté funcionando de manera totalmente disponible para la comunidad. En ese contexto es que el programa Quiero Mi Barrio Casco Histórico y la Oficina para las Personas Mayores de la Ciudad de Los Andes, que han organizado esta caminata, dan el puntapié inicial a las actividades por el Día de los Patrimonios que se celebra este fin de semana. Los detalles los tendremos en nuestra edición central de Radio Noticias a la 1 de la tarde. José Luis.
0: Perfecto, gracias por el reporte. Nos reencontramos en cualquier momento. Tú continúa tu recorrido ahí, Claudio, por las calles del Valle de la Aconcagua. Y en el país, el ministro de Vivienda, Iván Poduje, dijo que el ex ministro de Hacienda, Nicolás Grau, recortó subsidios, comillas, para perjudicar al gobierno entrante, cierre de comillas. Según Poduje, el recorte que nos hizo Grau en febrero de este año de 20.000 subsidios, de un total de 40.000, fue desastroso y no hubo ninguna explicación consistente. A mí me hace pensar que este señor lo hizo con el afán de perjudicar al nuevo gobierno y eso es fatal, aseguró. En Lautaro, dos exfuncionarios de la PDI fueron condenados a 3 años de cárcel por estafa y cohecho en el marco de la llamada Operación Imperio, una de las investigaciones de delitos económicos más grandes de la Araucanía. Según antecedentes del caso, los involucrados utilizaban dinero obtenido de forma ilícita para adquirir bienes de lujo, entre los que destacan yates, lanchas, vehículos de alta gama e incluso un helicóptero. Y del exterior, en Bucarest, Rumania, el gobierno rumano declaró persona no grata, a lo que supone su salida del país rápidamente, al cónsul ruso en la ciudad de Constanza, esto en represalia al impacto de un dron contra un edificio residencial que dejó a 2 personas heridas. El presidente rumano Nicu Sordan justificó la decisión y anunció que su país, miembro de la OTAN y de la Unión Europea, va a responder de forma proporcionada al ataque.
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0: De vuelta en Super Andina, además con el sorteo de nuestro concurso. Así es, no lo habíamos olvidado, no señor. Estábamos en otras funciones, pero ya estamos listos para hacer el sorteo como corresponde, con mucho cariño, esta gentileza de Radio Super Andina y también de nuestros buenos amigos de Gasco Andino, de Chacay 365 en Los Andes. 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Bueno, regalando a esta hora una recarga de gas de 15 kilos. Así que hoy día eso es oro puro, ¿cierto? Claro que sí. Bueno, vamos a ver cómo nos va. Están todos ingresados. A ver, ¿no me queda nadie más pendiente? No, estamos todos a bordo. Parece que sí, ya. Muy bien, excelente. Vamos a ver cómo nos va con el sorteo entonces. ¿Están todos arriba? Sí, perfecto. Muy bien, tómbola digital de Super Andina, todo transparente. Vamos a ver. Ahí está el nombre, el apellido. Perfecto. Atención, don Domingo Isaías Álvarez Rivera. Domingo Isaías Álvarez Rivera. Domingo Isaías Álvarez Rivera se lleva esta recarga de 15 kilos de gas para que justamente lo aproveche en esta época en que obviamente esto va a ser muy, muy, muy bien recibido ahí en su casa. Imagino, don Domingo, una gentileza de Gasco Andino, 342-40-45-75, y por supuesto también de Radio Super Andina, la gran radio de los Andes. Don Domingo, lo esperamos acá en la radio. En todo caso, nos pondremos en contacto por interno con usted, pero lo esperamos acá en Avenida Chacabuco 281, casi esquina Maipú, para que venga con su cédula de identidad, hoy hasta las 13 horas en la mañana, y luego desde las 16 a las 19 en la tarde. O bien ya mañana, ¿cierto? En la mañana. De 9 a 13 horas también puede ser mañana, pero venga con su carnet. Si no puede usted, envíe a alguien con su cédula de identidad, don Domingo Isaías Álvarez Rivera. También para él, felicidades. E insisto, nos pondremos de acuerdo con él ahí por interno también para que venga a buscar su vale y después pueda canjearlo por su cilindro de 15 kilos, por su recarga de 15 kilos, quiero decir, de Gasco Andino. A los 77 que participaron, que nos escribieron, gracias por participar de verdad, y esperamos también sorprenderlos siempre en forma constante con regalos en nombre de Super Andina. Y estos son los recuerdos inolvidables.

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1: 12 del día, 33 minutos.
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1: Sí, y con Camilo VI cerramos los recuerdos inolvidables. Estuvo linda la música hoy día, estuvimos románticos. Uy, uy, uy. Bueno, saludos para todos los que estuvieron atrás del parlante de la radio, los que también participaron en el concurso que tuvimos el día de hoy. Saludos también para Don Domingo. Recuerda venir a la radio a buscar su vale también para que vaya después a cambiar su premio ahí a Gasco Andino en Chacay 365 Los Andes. Viene ahora la edición central de Radio Noticias con lo más importante ocurrido en el Valle de Aconcagua, el trabajo siempre agudo del Departamento de Prensa. Mañana, otra vez estaremos juntos a las 9 y a las 11 y media con los recuerdos. Quédese en la sintonía de su radio superandina.
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2: Colegio Metodista Edén del Niño realizó feria preventiva junto a entes andinos. Finalizan obras de repavimentación en calle Ernesto Montenegro, en la Villa El Remanso de los Andes. SLEP San Felipe realiza jornadas sobre autismo e inclusión con reconocidas exponentes. Exitosa y masiva caminata patrimonial se vivió hoy en los Andes.
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2: ¿Cómo le va? Buenas tardes. Les saluda José Luis Rosas junto a todo el equipo de prensa. Le invitamos a informarse con Superandina, la gran radio de los Andes, en jornada de viernes. Por fin es viernes para muchos. Viernes 29 de mayo de este año 2026. Y como siempre, una mirada rápida al informe del tiempo. Partimos contando que tenemos a esta hora 26 grados en el centro de la provincia, humedad relativa del ambiente 26%, la mínima de hoy 7 grados y 4 décimas, se registró exactamente a las 7 de la mañana con 6 minutos. Por su parte, la Dirección Meteorológica de Chile anuncia para el resto del día una máxima de 27 grados, cielos con nubosidad parcial, variando a nublado. Aún nos queda un poquito para alcanzar la máxima. En tanto, para el sábado mañana, nubosidad parcial, mínima de 7 y máxima de 25 grados. En todo caso, vamos a revisar luego in extenso el informe del tiempo. Pasemos ahora a conocer las informaciones en la edición central de Radio Noticias. Vamos a comenzar contando noticias locales y por supuesto muy positivas vinculadas al quehacer cotidiano y fundamentalmente vinculadas al ámbito educativo. Vamos a comentarles respecto de lo que implicó una actividad que desarrolló como feria preventiva el Colegio Metodista Edén del Niño. Detalles nos va a contar en su informe de apertura para esta edición Claudio Quijanes.
3: El Colegio Metodista Edén del Niño realizó su primera feria preventiva en el marco de la Semana de la Seguridad Escolar, actividad que reunió a estudiantes, docentes e instituciones locales en torno al autocuidado y la prevención. Los patios del establecimiento albergaron stand, exposiciones y demostraciones enfocadas en fortalecer el trabajo socioeducativo y comunitario de los Andes. Rafaela Yáñez, estudiante del Colegio Edén del Niño, dijo:
4: estamos haciendo una presentación sobre una actividad que hicimos como curso sobre prevenir y tener seguridad sobre algunos elementos como la prevención química, sobre el medio ambiente, sobre el cuidado del bullying, también que hay que tener cuidado con eso, sobre el ciberbullying, también sobre planes de seguridad como rutas de escape o que hay, cómo hay que actuar enfrente a un temblor o un incendio.
3: Y su compañero Emilio Villarruel añadió:
5: siento que estas cosas que se hacen, actividades, son muy buenas porque hacen dan a conocer lo que no siempre se muestra, como de prevención, que hay que cuidar el medio ambiente, cuidarnos entre todos.
3: El objetivo del encuentro fue motivar en los niños, niñas y adolescentes una cultura de autocuidado, salud integral y prevención ante conductas de riesgo. Desde charlas sobre ciberbullying y convivencia escolar hasta consejos de salud y el cuidado del entorno, instancias donde los alumnos también asumieron el rol de educadores. Facundo Enríquez, estudiante del Colegio Edén del Niño, explicó:
6: para ir enseñándole a niños más pequeños lo de la prevención de química y salud, el cuidado del medio ambiente y la de cómo evacuar en sismos.
7: ¿Los niños han aprendido, se acercaron,
6: se acercaron muchos niños pequeños y cuando se acercaron siempre nos hacían las mismas preguntas: ¿cómo? se evacúa bien.
3: Y el encargado del medio ambiente del mismo establecimiento educacional, Oliver Escobar, añadió:
8: los estudiantes quisieron estar presentes primero presentando el plan de seguridad escolar, ya que todo el año nosotros realizamos acciones para que ellos aprendan a prevenir. Y en la clase de ciencias trabajaron de cómo la ciencia nos ayuda a prevenir, por ejemplo, catástrofes, enfermedades, etcétera. Y así hicieron ese proyecto, ¿cierto?, de cómo vincular el aprendizaje científico con la prevención.
3: Pero la comunidad educativa estuvo acompañada de instituciones como Senda Previene, la Oficina Local de la Niñez, Carabineros de los Andes, Bomberos de la Quinta Compañía Bomba España, el SAFAM Cordillera Andina y el Servicio de Salud Aconcagua, que se sumaron a esta gran red de apoyo para guiar a los jóvenes en materias de seguridad y bienestar. El capitán de la Quinta Compañía Bomba España del Cuerpo de Bomberos Los Andes Calle Larga, Juan Aros, explicó:
9: para nosotros es bastante importante que los niños sepan prevenir y evitar algún tipo de emergencia que tengan, ya sea en el colegio o en la misma casa. Para nosotros es de total importancia que ellos sepan cómo identificar o netamente enseñarle a sus propios padres, en este caso trabajar en caso de alguna emergencia que tengan en sus viviendas.
3: La educación ambiental también fue parte importante de la feria, con espacios impulsados por la Dirección de Medio Ambiente Local, donde la comunidad estudiantil pudo conocer iniciativas ligadas al cuidado del entorno y el uso responsable de los recursos.
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0: Esta es la edición central de Radio Noticias en Superandina, 13 horas y 15 minutos. A partir de ahora, el pasaje Ernesto Montenegro tiene nueva cara. Tras haber finalizado los trabajos de repavimentación, vecinos y autoridades locales han destacado el impacto positivo de las obras desarrolladas a través del programa de pavimentación participativa del Serviu en conjunto con el municipio local. Alejandra Gálvez presenta detalles a través del siguiente informe.
1: Con satisfacción por parte de vecinos y autoridades, finalizaron las obras de repavimentación de la calle Ernesto Montenegro en Villa El Remanso de los Andes, iniciativa desarrollada gracias al programa de pavimentación participativa del Servicio de Vivienda y Urbanismo en conjunto con la Municipalidad de los Andes. Manuel Rivera, alcalde de los Andes, señala.
2: Esta era una calle que está absolutamente destruida y lo que hay que recordar es que este programa de Pavipar, pavimentos participativos, una parte la pone el Ministerio de la Vivienda y otra parte la pone el municipio. El tema es que nosotros tenemos que estar postulando. Hay otras ciudades de la región que tienen muchas más calles sin construir, calles que tienen tierra en estos momentos, Villa Alemana, Quilpué, Quintero, Concón, son muchas ciudades que tienen en definitiva más prioridad y por eso siempre es bueno destacar que aquí hay una pega muy interesante y muy intensa parte de la SECPEN, donde los vecinos valoran en definitiva recuperar calles.
1: El proyecto contempló la repavimentación de aproximadamente 220 metros lineales de hormigón, incluyendo la demolición total del pavimento existente para dar paso a una nueva carpeta de hormigón, algo no menor considerando que hace 31 años no se hacía ningún trabajo de mejora en este sector. Cristian Mazuela, presidente de la Junta de Vecinos Color Esperanza, agradece.
3: Solamente tenemos palabras de agradecimiento para la ilustre municipalidad que nos beneficia con este proyecto que ustedes podrán ver nos cambia totalmente la vida. Y doblemente contentos porque esta fue una iniciativa que nació de los propios vecinos. Ellos por muchos años se organizaron como comité para poder participar de estas pavimentaciones. Así que nosotros como Junta de Vecinos solo hicimos aquí de receptores, ¿no es cierto?, de coordinadores para que esto terminara de buena forma.
1: Las obras permitieron mejorar significativamente el estado de la vía, beneficiando directamente a las familias del sector, quienes durante años esperaron una solución definitiva para el deterioro de la calzada. Durante la visita inspectiva, las autoridades resaltaron la importancia de este tipo de iniciativas que no solo mejoran la conectividad y seguridad vial, sino que también aportan a una mejor calidad de vida para los vecinos. Silvana Briones, vecina de calle Ernesto Montenegro, dice.
4: Quedó maravilloso para lo que teníamos. Yo, feliz. De primera como que decía yo, no, esto no va a ser, ¿cuándo? No. Y gracias a Dios apareció y aquí estamos. Súper cómodo tener limpio, barrer, se ve lindo, más claro, ilumina la, no sé, es otra cosa.
1: Además, se ejecutaron nuevas veredas, accesos vehiculares y rebajes en esquina para personas con discapacidad, mejorando de manera integral la conectividad, accesibilidad y seguridad del sector.
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0: Vamos al informe del tiempo. Ponga mucha atención. Nuestro Valle de Aconcagua, las provincias de San Felipe y Los Andes anuncian el resto de la jornada de hoy con cielos nublados, variando a nubosidad parcial, la máxima 27 grados Celsius. Para el día sábado, nubosidad parcial, mínima 7, máxima de 25. El día domingo, nubosidad parcial, mínima de 6 y máxima de 23 grados para el Valle de Aconcagua. El lunes 1 de junio, nublado, mínima de 4, máxima de 19. El martes 2, nublado, extremas de 5 y 23 grados Celsius. Valparaíso, Viña del Mar, Concón, el resto de la jornada de hoy nublado, variando a nubosidad parcial, la máxima para ellos hoy 19 grados Celsius. Para mañana sábado, nubosidad parcial, cubierto y neblina en la mañana, mínima de 9, máxima de 15 grados. El domingo, cubierto y llovizna, variando a nublado, mínima 10, máxima de 14. El lunes, nublado, mínima 9, máxima 16 grados. Para el día martes, nublado, mínima de 8 y máxima de 18 grados Celsius. Santiago, por su parte, se anuncia el resto de la jornada con cielos nublados, variando a nubosidad parcial, máxima para ellos hoy 23 grados. Para el día sábado, nubosidad parcial, mínima de 6, máxima de 24. El domingo, nublado, mínima de 8, máxima 16 grados. El lunes, nublado, extremas de 7 y 15 grados. Y para el martes, nublado, mínima de 6 y máxima de 21 grados Celsius. A esta hora, en el centro de los Andes tenemos 26 grados, humedad relativa del ambiente 23%, la mínima de hoy 7 grados y 4 décimas, lo reporta el equipo de Meteo Los Andes, Meteo Andino, en redes sociales.
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0: Esta es la edición central de Radio Noticias en Superandina, 13 horas y 23 minutos. 13 horas y 23 minutos. Tenemos al teléfono para conversar a esta hora de la tarde a Edgardo Bravo, director del Centro Cultural y Museo Presidente Pedro Aguirre Cerda. Edgardo, ¿cómo está usted? Gracias por acompañarnos.
4: Hola, José Luis. Yo estoy bien aquí con harto trabajo previo al Día del Patrimonio. Estamos haciendo detalles de avanzada, por supuesto, para poder recibir a todas las visitas que van a llegar mañana sábado a nuestro espacio.
0: Y por lo que leí ahí en redes sociales, una jornada extensa la de mañana ahí en el Centro Cultural, así que podemos ir desglosándola paulatinamente, Edgardo. Cuéntame, ¿a qué hora comienza todo?
4: El espacio se abre a las 11, con ya la posibilidad de visitar nuestro museo, la galería, la feria de artesanos y emprendimiento que va a estar instalada. Al mediodía, a las 12, parten las presentaciones artísticas que nosotros en este contexto del Día del Patrimonio, nuestra vinculación principal, y como señalamos, el patrimonio son nuestros artistas, nuestros cultores, así que orientamos precisamente a darles la oportunidad de que ellos se vinculen, se presenten frente a la comunidad. Así que las distintas agrupaciones, delegaciones folclóricas, musicales, de danza, que desarrollan sus actividades culturales en Calle Larga, y especialmente también a las que lo desarrollan acá en el Centro Cultural, se presentan a la comunidad. Eso ha sido ya un tema habitual que hemos desarrollado y se produce una vinculación muy importante. Se va a ver también talleres de pintura abiertos a la comunidad, particularmente el paisaje, también a partir de las 11, 11 y media, los dos artistas que están exhibiendo sus obras van a estar también haciendo visitas guiadas a sus exposiciones. La biblioteca va a estar con talleres para los más pequeños. Está también abierta para visitar todo el sector de los pueblos originarios, con la ruca y con la pilca. Va a haber también en algún momento de la tarde la observación astronómica del sol. Va a haber charlas, visitas al Observatorio Bohun. Así que un panorama súper entretenido, y particularmente alrededor de las 4:30 y repitiendo después a las 5:30, ¿ya?, la presentación de Chinchinero, ¿eh?, que también es un sello que siempre hemos mantenido, son parte de nuestro patrimonio cultural de Chile, así que la idea es poder también acercarlo a la comunidad mañana sábado 30.
0: ¿Y la expectativa, Edgardo, respecto al público? Porque, claro, sabemos que el Centro Cultural es un lugar que justamente es muy visitado por la comunidad, que siempre uno está preguntando respecto de lo que está disponible para ir a conocer y todo aquello, pero la expectativa en cuanto también a lo que ha pasado en años anteriores, ¿cuál es para mañana?
4: Mira, nosotros siempre tenemos una, más que una expectativa, queremos abrir el espacio en las mejores condiciones físicas, anímicas, para que la gente lo disfrute, ¿ya? Constantemente siempre nos han acompañado en las distintas actividades, pero también es cierto, y yo me alegro mucho, que hayan distintas ofertas culturales en otras comunas cercanas y parte de la red cultural de Aconcagua, de la que somos parte, y nos interesa precisamente promover que las distintas comunidades de nuestra gran bahía de la Aconcagua visite sus propias actividades, así que esperamos que la gente lo disfrute, que sea un panorama familiar y que nos acerque de algún otro modo a la cultura, al patrimonio, a la historia, porque ahí parte también la identidad de cada una de los pueblos de nuestro valle.
0: Además que estaba mirando, Ricardo, acá el programa de actividades de mañana, y justamente, por ejemplo, a las 15 horas está contemplada aproximadamente, ¿no? Esto a veces varía un poquito, la llegada de los autos antiguos, los autos clásicos, ¿no?, que además tendrán también su espacio mañana en la comuna de San Esteban. O sea, acá hay un trabajo mancomunado entre justamente las comunas de la zona.
4: Sí, también las organizaciones, por supuesto, que en este caso son organizaciones privadas, un club muy poderoso que lleva años desarrollando estas acciones, y claro, que también quisieron acercarse a participar con nosotros, así que nosotros muy contentos de esa posibilidad, y por supuesto hay un espacio especial para que la gente lo pueda observar, dialogar también, que a mí mismo me gusta mucho el auto antiguo, así que yo soy uno de los que más lo va a disfrutar.
0: Bueno, y también, Edgardo, tengo entendido, tú ya igual lo dijiste un poco ahí en tus palabras, ahondemos un poco eso sí en él, habrá también la posibilidad de la observación solar. De un tiempo a esta parte se ha ido mejorando todavía más lo que significa la zona de observación que está justamente instalada ahí, colindante con lo que implica el Centro Cultural, y también imagino que hay mucho niño también, mucha familia, mucho joven que justamente está interesado en poder acceder a este observatorio.
4: Sí, por supuesto, este es un gran trabajo que ha hecho la municipalidad con la agrupación astronómica de Pocuro, con Yerko, por supuesto, detrás, Yerko Chacón, sí. Y vamos a estar realizando observación y charlas y visitas a los telescopios, Telescopio Bohun, que es también un telescopio que es parte del patrimonio astronómico de nuestro país, que está pronto ya a ser operativo digitalmente, porque los procesos también del cambio de la tecnología de análoga digital son procesos un poquito más lentos, también son pruebas, cosas que funcionan y no, pero ya está súper avanzado y la gente mañana puede conocerlo y ver este gran telescopio. Y por supuesto entusiasmarse. Mira, la semana pasada hubo una observación de la Luna, ¿ya? Fue en la noche, 8:30, 9 por ahí, y nosotros pensábamos tener una expectativa, no sé, 15, 20 personas, quizás 30, y había más de 150, quizás 200 personas con niños, niñas, por supuesto, y aguantando el frío que llega a esa hora, sí, pues. Y con observar la luna, así que también eso nos deja muy contentos, y sabemos que es un tema que a la comunidad le llama mucho la atención, y por supuesto, ¿por qué no hay más niños que quieran también ser parte del desarrollo de astronomía, que es todo un potencial que tiene nuestro país?
0: Edgardo, entonces repitamos la invitación para este sábado.
4: Este sábado, a partir de las 11 de la mañana, el Museo del Centro Cultural Presidente Pedro Yerceda abre sus puertas acá en Calle Larga para recibir a todos los invitados que lleguen de todas las comunas, de todos los sectores del Valle Aconcagua y de nuestra quinta región, a pasar un día muy entretenido, lleno de arte, cultura, patrimonio, y apoyar también a los emprendimientos, visitar nuestros pueblos originarios, así que disfrutar también, se me queda con el...

0: público y de personas que deseen compartir el Día del Patrimonio justamente ahí en el Centro Cultural y Museo Presidente Pedro Aguirre Sala. Gracias por el tiempo de habernos acompañado.
1: No, gracias a ustedes como siempre, muy amable.
0: Hasta luego, Edgardo. Vale, un abrazo, que te vaya muy bien.
1: Ahí, gracias.
0: Gracias, Edgardo. Ahí estaba el teléfono para acompañarnos a esta hora de Edgardo Bravo, el director del Centro Cultural y Museo Presidente Pedro Aguirre Cerda, ubicado en esa preciosa comuna, la comuna de Calle Larga. Nos separamos un breve instante y ya seguimos con más informaciones aquí en su radio Superandina.
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6: Es la 1:00 p.m. 33 minutos.
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0: Continúan las informaciones aquí en su radio Superandina. 20 minutos faltan para que sean las 14 horas. 20 minutos para las 2 de la tarde aquí en el 88.5. Ponga atención con lo siguiente: como exitosa y masiva fue calificada la caminata desarrollada esta mañana en el contexto del Día de los Patrimonios en los Andes. Detalles conocemos a través del siguiente informe.
1: La jornada comenzó con una fría mañana que poco a poco fue dando paso al entusiasmo de más de 60 personas mayores de los Andes, quienes participaron en una caminata patrimonial por distintos rincones emblemáticos de la comuna. La actividad, iniciada en la Plaza Arturo Prat del barrio Centenario, donde realizaron una activación física, permitió a los asistentes revivir parte de la historia e identidad local, incluyendo visitas a espacios habitualmente cerrados al público. Algunas de las participantes de esta caminata patrimonial hablaron de la misma.
2: Es bueno porque uno conoce, se entera de las cosas que hay que no estaban... Al tanto de nosotros.
3: Y todo eso además haciendo actividad física.
2: Eso que me gusta, sí, eso lo hago siempre, así que no hay problema por ese lado, siempre caminando.
4: He ido a muchas cosas que yo jamás ni me imaginaba que existían acá en la zona, en los Andes, que teníamos tanta trayectoria histórica, que ha sido fabuloso, fabuloso, fabuloso. Entonces, y una vez más, cosas que no son ni siquiera las he repetido porque hemos tenido como 4 viajes que hasta el momento no hemos repetido ninguna. Entonces yo estoy muy, muy agradecida.
5: Pasamos por Santa Clara y conocimos muchas partes y muchas cosas muy hermosas que habían ahí. Primera vez que entro ahí yo también. Y acá también muy novedoso aquí en este lugar ferroviario, este museo. Primera vez que entro y no tenía idea que existía. Así que me gustó mucho y vamos a seguir participando en la otra caminata que vamos a seguir para allá.
1: El recorrido llevó a los caminantes por hitos como la icónica capilla del Liceo Santa Clara y las dependencias de la Asociación de Exferroviarios, donde antiguos trabajadores los esperaban para relatarles las hazañas del ferrocarril trasandino. El viaje en el tiempo continuó hacia el monasterio, la capilla del Colegio María Auxiliadora y el edificio de la municipalidad, coronando la jornada con una parada exclusiva en el nuevo museo de la Sociedad de Artesanos e Industriales, explicó.
6: Tenemos a más de 60 personas caminando, haciendo un recorrido que tiene que ver con descubrir algunos espacios que no son tradicionalmente visitados por las personas. Tenemos un recorrido súper entretenido, la gente está muy contenta, nos ha dicho, estamos conociendo lugares que no visitamos tradicionalmente. Algunos estudiaron también en esos colegios, así que bien, bien contentos con la convocatoria, con la participación, con el trabajo en equipo, así que bien, bien, todo bien logrado.
1: Y el encargado de comunicaciones del programa Quiero Mi Barrio, Casco Histórico Oriente, Roberto Mura, dijo.
7: Son muy activos, ellos participan, la mayoría de ellos, yo creo que un 90% que está participando todos los días en gimnasia, en actividades físicas, y este tipo de caminatas, que son más de 3,5 kilómetros más o menos que hemos proyectado, han sido bastante fructíferas porque les permite recorrer la ciudad y también conocer y empaparse de la cultura y del patrimonio que tenemos en la Comuna de los Andes.
1: Esta exitosa jornada fue fruto de años de trabajo colaborativo entre el programa Quiero Mi Barrio Casco Histórico Oriente y la Oficina Municipal para las Personas Mayores, convirtiéndose hoy en una tradición comunal muy valorada por sus participantes, quienes destacan que estas actividades no solo permiten redescubrir la ciudad, sino también fomentar la actividad física y mental a través de recorridos de cerca de 4 kilómetros.
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0: En Superandina, 15 minutos faltan para que sean las 14 horas. La tasa de desocupación regional alcanzó un 10,3% durante el trimestre móvil febrero-abril 2026, lo que representa un aumento de 1,5 puntos porcentuales en comparación con igual periodo del año anterior. En cuanto al empleo, la cantidad de personas ocupadas registró un incremento de 0,5% en 12 meses. Este crecimiento estuvo impulsado principalmente por el aumento de la ocupación femenina en un 0,8%, mientras que en los hombres el alza fue de 0,2%. los sectores económicos que más han contribuido al aumento de personas ocupadas fueron otras actividades de servicios, 16,8%, alojamiento y servicios de comida, 12,5%, y comunicaciones, con un 34,9%. Por categoría ocupacional, en tanto, las personas asalariadas formales crecieron 1,3%, mientras que asalariadas informales aumentaron 4,1%, siendo ambas las principales incidencias en el alza del empleo regional. Respecto a la informalidad laboral, la tasa de ocupación informal se ubicó en 28,9%, registrando una disminución

0: disminución de 0,8 puntos porcentuales en comparación con igual periodo del año anterior. En Superandina, 13 minutos faltan para que sean las 14 horas.
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0: Esta es la edición central de Radio Noticias, aquí en su radio superandina. 12 minutos faltan para que sean las 14 horas. El SLEP San Felipe realizó una jornada sobre autismo e inclusión con reconocidas exponentes. Detalles nos va a contar en su nota Alejandra Gálvez Plaza.
1: Con la participación de más de 200 integrantes de las comunidades educativas de la provincia de San Felipe, el Servicio Local de Educación Pública desarrolló la jornada Conectar para Incluir, el valor de comprender el autismo, realizada en el Teatro del Liceo Dr. Roberto Humérez de San Felipe. La instancia contó con las exposiciones de Gillian Navea, psicóloga clínica, educadora y fundadora de Planea Comunidad Autista, y Carolina Ormazábal, fonoaudióloga y directora del Centro Integral Juega y Aprende, y estuvo orientada a promover la reflexión, sensibilización y aprendizaje en entorno al espectro autista, fortaleciendo la comprensión y el avance hacia comunidades educativas más inclusivas y conscientes. Gillian Navea, psicóloga clínica y activista, señala:
2: agradeciendo la invitación del servicio local de Aconcagua. Estuvimos conversando sobre autismo, estuvimos hablando de cognición en el espectro autista, tratando de generar esta traducción y conectando distintas formas de procesar la información, justamente para poder comprender estos cortocircuitos comunicacionales que a veces se dan, y entregando estrategias y compartiendo estrategias también con los colegas del sector.
1: Durante el encuentro, las exponentes compartieron experiencias, herramientas y reflexiones vinculadas al acompañamiento y comprensión de niños, niñas y adolescentes dentro del espectro autista, relevando además la importancia de avanzar hacia comunidades educativas más conscientes, respetuosas y preparadas para responder a la diversidad de sus estudiantes. Carolina Ormazábal, fonoaudióloga y directora del Centro Integral Juega y Aprende, sostiene:
3: estoy muy agradecida por la invitación que hicieron y espero que con Gillian hayamos podido aportar con estrategias y características para que pudieran entender a los estudiantes autistas que están en todas partes y que necesitan apoyos.
1: La actividad reunió a docentes, asistentes de la educación, equipos directivos, profesionales y familias de distintas comunas del territorio, quienes participaron de un espacio de diálogo y formación respecto a los desafíos y oportunidades que existe en materia de inclusión. Caterine Menares, coordinadora Unidad Apoyo Técnico Pedagógico del SLEP San Felipe, dice:
4: este hito fue muy importante para nosotros como servicio y también para las comunidades, porque es una oportunidad de desarrollo profesional, ¿cierto? Para todos los estamentos de los establecimientos, y además también es importante porque nosotros como servicio local queremos movilizar y profundizar la inclusión educativa en relación a experiencias, ¿cierto? Y en relación también a estos espacios de altas convocatorias, en donde se pudo hacer preguntas, donde se pudo profundizar sobre temáticas, responder a ciertas inquietudes.
1: La actividad fue organizada en conjunto con el Centro Integral Juega y Aprende y Planea Comunidad Autista, reafirmando el compromiso del SLEP de San Felipe con el fortalecimiento de una educación pública más inclusiva y respetuosa de la diversidad, promoviendo el bienestar integral de las comunidades educativas de las 6 comunas de la provincia.
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0: Y antes de que cerremos el informativo, cabe mencionar que durante la jornada se ha realizado la votación de huelga por parte del sindicato Nexo de Codelco, el cual justamente, recordemos, está trabajando justamente con sus colaboradores en División Andina. Los socios habilitados para votar eran 270, votaron total 226, nulos 1, 2 en blanco, y en favor de esta huelga hubo 223 sufragios, 84% de participación dentro de este sindicato, Sindicato Nexo de Codelco, y el 98% de quienes están afiliados a él votó en favor de esta huelga, según se ha informado por parte, repito, del Sindicato Nexo Codelco División Andina. En concreto, el día 2 de junio y hasta el día 8 comenzará la mediación obligatoria entre las partes, y de no haber acuerdo el día 9 de junio va a comenzar ya derechamente la huelga, que afectaría, según se ha informado, a las áreas de Chancado, planta de filtro y también sur-sur, aseguran también los dirigentes que han tomado contacto con Superandina. Y de esta forma cerramos nuestra edición central de Radio Noticias. Como siempre, las gracias por haberse informado y acompañado con nosotros. Viene ahora un clásico, es el Bajativo Musical. Quédese en la sintonía.
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1: Es la 1:00 p.m, 55 minutos.
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1: Son las 2 de la tarde, 30 minutos.
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1: Son las 2 de la tarde, 58 minutos.
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2: Muy buenas tardes, aquí comienza Noticias a la Hora en Radio Superandina. Son las 3 de la tarde, comenzamos de inmediato contándoles que el diputado republicano Alejandro Riquelme se refirió a la investigación que abrió la Fiscalía tras una denuncia del Servio de Magallanes sobre presunto fraude de subvenciones de su pareja, Susana Chicuy, ya que recibió un subsidio de vivienda destinado precisamente y de forma preferente a la población vulnerable, y afirmó que en este tiempo estábamos separados. La irregularidad fue informada por funcionarios del Servio de Magallanes al ministro de Vivienda, Iván Poduje. En la declaración pública acusó la divulgación de antecedentes falsos del caso y señaló que el proyecto habitacional cuestionado se enmarca en un convenio Gore-Mimbu del año 2021, aprobado antes de que yo asumiera como consejero regional y participara en política. Sobre el subsidio apuntó que se accedió de acuerdo con la evaluación realizada por la asistente social. Además, cuando era mi expareja, ella postuló al subsidio, estábamos separados y sin convivencia. Ciertamente el republicano sostuvo que espero que esto se investigue y aclare a la brevedad. Reafirmo mi apego irrestricto a la ley y descarto además cualquier imputación de irregularidad o delito alguno. Finalmente señaló que no solo debemos hacer un llamado a respetar el principio de igualdad ante la ley, sino que además la presunción de inocencia e imparcialidad en la investigación, que en este caso no se ha respetado, aseveró.

En el plano deportivo, O'Higgins conoció su camino en la Copa Sudamericana tras el sorteo del cuadro final. Con anterioridad estaba sellado que enfrentaría a Boca Juniors en playoffs, pero restaba saber los posibles rivales a partir de octavos de final. Finalmente, el contrincante para el ganador de la llave será Recoleta FC de Paraguay, ganador del grupo D por encima de Santos de Brasil y el eliminado San Lorenzo de Argentina, además de Deportivo Cuenca de Colombia. Del exterior, Richmond, Estados Unidos, la jueza federal de Virginia, Leonie Brinkema, suspendió temporalmente el fondo de casi 1.800 millones de dólares en el gobierno de Estados Unidos, anunció, para compensar a aliados del presidente estadounidense Donald Trump, que fueron objeto, según afirma, de persecución por parte del gobierno de Joe Biden. Así, se establece que no pueden tomar ninguna medida relativa a la creación u operación del fondo, lo que incluye la transferencia de dinero y el desembolso de cualquier fondo. Hasta aquí las noticias. Este ha sido el boletín informativo de las 15 horas en Radio Superandina.

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1: A esta hora, el Valle de Aconcagua presenta cielos nublados con una temperatura de 27 grados con 6 décimas. La humedad relativa en el ambiente alcanza a esta hora el 20%. Viña del Mar y Valparaíso esperan similares condiciones, cielos nublados el resto de la jornada, 19 grados de temperatura máxima.
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1: Hola, hola, ¿cómo están? Muy buenas tardes y bienvenidos a nuestro queridísimo programa con ustedes, no tan querido como ustedes, por supuesto. Hoy es viernes 29 de mayo y por supuesto les invitamos a quedarse junto a nosotros porque tenemos una tarde muy entretenida, la más entretenida del Valle de Aconcagua, la más informada, por supuesto la más simpática, con la mejor compañía, por supuesto, porque contamos contigo cada jornada. Les invitamos entonces a acompañarnos hasta las 18 horas. Puedes ingresar tus solicitudes hasta nuestro WhatsApp, más 569-9729-0852. Arrancamos con este programa de día viernes. 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
1: ¿15:16? Claro que sí, las 3 de la tarde ya con 16 minutos. Llegó el viernes, pues, ese que tanto esperaban, ese que tanto hablaban durante toda la semana. Díganselo de frente ahora, ¿cómo te esperábamos en viernes? Oye, pero te tengo una consulta, una pregunta más que nada, si estás al otro lado, por supuesto. ¿Eres de esos golosos que... No piensen mal, ¿pa? ¿Eres de esos golosos a los que les gusta preparar un picoteo nocturno? ¡Sí! ¿O quizás un tentempié antes de irte a la cama? ¡Sí! Bueno. Oye, aquí vaya, asientan con la cabeza. Bueno, pongan atención porque esta práctica es la que puede aparecer inofensiva, pero puede aumentar las posibilidades de sufrir cáncer colorrectal. Disculpa, pero te lo tenía que decir. Todo esto es según una revisión de múltiples estudios científicos. Vamos al detalle entonces, porque este cáncer colorrectal representa el tercer lugar entre los cánceres de hombres y el segundo en mujeres, todo esto de acuerdo a la American Cancer Society. Además, es la tercera causa principal de muertes relacionadas con el cáncer en ambos sexos. Para el 2040 se prevé que los diagnósticos de este tipo de cáncer aumenten en un 47% hasta superar los 3,2 millones de nuevos casos y 1,1 millones de muertes anuales por los cambios en el estilo de vida en los países desarrollados, dice uno de estos estudios que se ha analizado. Vamos al detalle, porque además de la calidad de la dieta que influye en el riesgo del cáncer colorrectal, los patrones temporales de alimentación como la frecuencia, ¿verdad? La duración, la regularidad, horario de las comidas, todo eso también puede desempeñar un papel importante, dice el inicio de esta investigación sistemática publicada anteriormente. La búsqueda incluyó estudios publicados hasta julio del 2024 en bases de datos como Medline, también Scopus y Web of Science, donde se identificaron 20 investigaciones con datos de 325.294 participantes. Y el procedimiento analizó variables como frecuencia de comidas, horarios de alimentación, consumo nocturno, duración entre la cena y el sueño y, bueno, omisión del desayuno. Y varios de estos estudios coincidieron en que comer tarde en la noche, dejar poco tiempo entre la cena y el sueño, saltarse el desayuno y mantener una alta frecuencia de comidas poco saludables podría aumentar el riesgo de cáncer de colorrectal. Ahí está. Bueno, uno de los documentos que se analizó evaluó exhaustivamente el efecto del horario de las comidas en la mortalidad por cáncer colorrectal durante 17 años y examinó el punto medio entre el ayuno nocturno y la ingesta de alimentos a altas horas de la noche, así como la frecuencia de las comidas. Bueno, hay muchos que son comedores compulsivos, ¿verdad? Que en la noche despiertan con hambre, se levantan a la cocina, devoran algo y vuelven a la cama. Los resultados sugieren que los patrones de alimentación sí influyen en el desarrollo y la mortalidad de este cáncer colorrectal, posiblemente debido a la alteración del ritmo circadiano, la inflamación y el estrés metabólico. Además, fíjense que se confirmó algo que ya decían los expertos, una mayor frecuencia de comidas, especialmente con una dieta poco saludable también puede aumentar este tipo de cáncer. Sin embargo, los autores concluyeron que se necesitan investigaciones futuras con definiciones estandarizadas sobre horarios, frecuencia de alimentación para comprender mejor esta relación. Finalmente, ¿se hace una referencia con Chile? Claro que sí, porque de acuerdo a la Fundación Arturo López Pérez, la FALP de Chile, el cáncer colorrectal se origina cuando las células de las paredes internas del colon o del recto comienzan a crecer de manera descontrolada, dando origen a pequeños tumores. Aunque no todos los pólipos se convierten en cáncer, algunos tienen el potencial de transformarse en tumores malignos si no se detectan y, por cierto, si no se eliminan a tiempo también, ¿no? Bueno, pero este cáncer colorrectal suele afectar a adultos mayores, aunque puede ocurrir a cualquier edad, sin duda. Además de los factores genéticos, también influyen factores como el estilo de vida, la dieta inadecuada, el sobrepeso, obesidad, sedentarismo y el consumo de tabaco y alcohol. En nuestro país, entre el 2020 y el 2025, más de 21.500 personas murieron a causa de esta enfermedad. Oye, sí, buen dato, ¿eh? Es para considerarlo. Partamos por lo primero, por lo más urgente. Si te gusta comer de noche, hacer un picoteo, ese tipo de cosas, ¿no? No puedes sacarte lo goloso de encima. Bueno, haz que pase un poco más de tiempo entre que termines de comer y la hora de acostarte. Entonces, es un primer paso. Cambia la dieta, asegúrate de que sea un poquito más mediterránea, algo más sano. En fin, vamos por parte y así vamos a comenzar a reducir estas cifras que son realmente alarmantes, al menos en nuestro país. 3 de la tarde, 21 minutos, continúa la música en Radio Superandina.

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1: Son las 3 de la tarde, 29 minutos.
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1: 15 horas ya con 45 minutos. 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Muchas gracias por compartir esta tarde con nosotros. 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Oye, y a propósito de eso, ¿te pasa que cuando estás comiendo tranquilamente, de pronto, no sé, estornudas sin parar? Oye, no es que estés iniciando una gripe o tengas alergia, sino que más bien tu cuerpo te está diciendo que ya es suficiente y debes dejar de comer. Así es lo que en términos científicos se conoce como reflejo de saciedad o snatación. Te lo repito. Reflejo de saciedad o snatación. Bueno, el cosquilleo en la nariz que cada vez es más profundo, más molesto hasta que llega finalmente el estornudo, es una sensación incómoda que todas las personas en el mundo han experimentado. Bueno, el estornudo, según la clínica Cleveland, es una exhalación fuerte de aire que sale de los pulmones por la nariz y la boca de forma involuntaria, ups, ¿verdad? Bueno, generalmente ocurre para proteger las vías respiratorias y así eliminar irritantes, por lo que se trata de un mecanismo de defensa del cuerpo para eliminar ciertos agentes que podrían causar inflamación o enfermar a las personas. Las causas del estornudo son muy variadas y aunque se trata de un reflejo involuntario que se suele asociar al resfriado, no siempre tiene que ver con ello. Una de las principales causas de los estornudos son el polen, el polvo, claro que sí, algunos contaminantes del aire, y las alergias estacionales, cómo no, pero también la saciedad. Ahora ya lo sabes, estornudar parece ser una clara señal del cuerpo que dice que ya no debes comer más. ¿Estornudas luego de comer? Bueno, este sitio web de divulgación científica denominado Science Insights afirma que esta acción luego de la comida se conoce como estornudo postprandial. No, postprandial, ahí sí. Y se trata de una respuesta fisiológica reconocida. Es una reacción, no es una alergia, sino una inusual activación cruzada de vías del sistema nervioso responsable, tanto de la digestión como de la irritación nasal. Interesante. De todas formas, te cuento que, como se detalla, las funciones del cuerpo son gestionadas por el sistema nervioso autónomo y también su rama de descanso y de digestión. Ese es el sistema nervioso parasimpático. Comer activa este sistema nervioso parasimpático para iniciar procesos como la secreción del ácido estomacal, el movimiento intestinal y aquel regula reflejos involuntarios, incluyendo los estornudos. Pues cuando el cuerpo señala al tracto digestivo para que comience a procesar los alimentos, envía señales a través de los nervios craneales, dice este sitio. En específico, el nervio trigémino maneja la sensibilidad en la cara, incluida las fosas nasales, y es responsable también de desencadenar, ¿verdad?, este reflejo de estornudo cuando detecta la irritación. interesante. Oye, hay una rinitis gustativa también, porque hay un que piensan que la rinitis tiene que ver como con procesos alérgicos. Bueno, bajo este contexto les cuento que una causa común de estornudos postprandiales es la rinitis gustativa, que es un tipo de rinitis no alérgica que se desencadena al consumir ciertos alimentos y bebidas. Hay que conocerse bien el organismo para lograr determinar cuáles son aquellos que te producen esta rinitis gustativa. A diferencia de una alergia, esta reacción no afecta el sistema inmunitario, sino que es una respuesta directa y localizada al sistema nervioso. Estos desencadenantes más fuertes de esta afección suelen ser sustancias que poseen sabores o temperaturas muy intensas, ¿no? Como las comidas picantes, las bebidas calientes. Eso podría ser un ejemplo de aquello. Y bueno, por otra parte, y para finalizar, para un pequeño número de personas, estos estornudos postprandiales son una reacción a la sensación física de tener el estómago lleno, también conocida como reflejo de snatiación. Ahí está entonces el término correcto. El término es una combinación, les cuento, de las palabras estornudar y saciar, que significa estar satisfecha, y la cual se mencionó por primera vez en una carta al Journal of Medical Genetics en el año 1989 por dos investigadores. Desde ahí viene entonces este término, donde los expertos describieron el caso de un hombre de 32 años que estornudaba incontrolablemente 3 o 4 veces después de cada comida. Misma situación que le ocurrió a su padre, a su abuelo, hermanos y primos. Por lo tanto, se considera que es un rasgo hereditario también. Oye, aunque la vía neurológica exacta sigue siendo poco comprendida, el mecanismo es completamente independiente de una irritación nerviosa localizada que se observa en la rinitis gustativa. Así es que ya sabes, cuando empieces a estornudar tras la hora del almuerzo, quizás la cena o un desayuno contundente, bueno, ya sabes que hasta ahí nomás tienes que llegar. Sí, anda en mi cabeza toda esa información. Oye, eso me encanta, ¿sí? Chino y Nacho.
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1: Son las 3 de la tarde, 58 minutos.
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3: Esto es Noticias a la Hora, son las 4 de la tarde, comenzamos de inmediato con las informaciones. El Poder Judicial, a través del Área de Ciberseguridad de la Corporación Administrativa, informó hoy sobre una alerta de ciberseguridad notificada ayer por la Agencia Nacional de Ciberseguridad, ANSI. Dicha alerta fue difundida y dada a conocer por la compañía internacional Bessert Analyzer respecto de la exposición de cuentas de funcionarios del Poder Judicial con nombres, direcciones de correo electrónico, direcciones físicas y registros de sesiones. La entidad aclaró que esta alerta corresponde únicamente a una filtración de cuentas relacionadas con la publicación de contenidos en el portal de noticias y que no existe afectación en la tramitación de causas ni en la operación de la oficina judicial virtual. Asimismo, indicó que las cuentas difundidas se vinculan con la publicación de contenidos en dicho portal que actualmente se encuentran encriptadas y requieren doble factor de autentificación para su uso. Finalmente, se anunció que está adoptándose las acciones legales correspondientes. Un aumento de 9,3% registraron las exportaciones de carne bovina en marzo respecto de igual periodo 2025, en tanto que el valor de los envíos aumentó 38,1%, con lo cual el precio promedio de las exportaciones llegó a $5,371 por tonelada, informó ODEPA. China permanece ciertamente como el destino principal de los envíos de carne bovina, con 56% del valor exportado en el 2026. Por su parte, las importaciones de carne bovina aumentaron en 6,2% respecto de igual periodo en el año 2025, llegando a 63,7 mil toneladas de carne, siendo los principales países proveedores Brasil, Paraguay y Argentina. En tanto, durante febrero, el precio medio de las importaciones aumentó 6,3% en relación con el mismo periodo 2025. Del exterior, Tel Aviv, Israel. El primer ministro de Israel, Benjamín Netanyahu, confirmó que las tropas de las Fuerzas de Defensa de Israel cruzaron más allá del río Litani, a unos 25 o 30 kilómetros de la divisoria, avanzando hacia posiciones estratégicas en el sur del Líbano. Nuestras fuerzas cruzaron el Litani y avanzaron hacia las posiciones dominantes. También estamos operando en Beirut y en el valle de Beká a lo largo de todo el frente y estamos asestando duros golpes a Hezbollah, aseguró. Aquí finaliza el boletín informativo de las 16 horas en Radio Superandina.
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2: Son ya las 16 horas con 14 minutos, claro que sí, 4 de la tarde con 14 minutos. Oye, ¿te ha pasado que te encuentras con personas, tú quizás también, que tienen ciertos TOC? ¿Sí? ¿Sí? ¿Saben lo que son los TOC? Ay, sí, claro que sí. Bueno, son estos trastornos obsesivos compulsivos. Te voy a contar la historia de Emily Newcomb. Ella es una mujer inglesa diagnosticada con el trastorno obsesivo compulsivo, los llamados TOC. Pasó una gran parte de su vida ocultando su enfermedad, que terminó consumiendo sus días, destruyendo relaciones y, por cierto, afectando incluso su posibilidad de trabajar y ganarse la vida. Tras ir a parar a un hospital psiquiátrico hace 2 años, decidió contar a la BBC cómo es vivir con una condición mental que afecta entre el 1 y el 2% de la población, que describe como paralizante. Este TOC es un trastorno de salud mental que está caracterizado, este trastorno obsesivo compulsivo, caracterizado por un ciclo repetitivo de obsesiones, de pensamientos, impulsos o imágenes intrusivas, además que generan mucha ansiedad, mucha angustia o miedo, y además comportamientos o rituales repetitivos para intentar calmar esa ansiedad. Estas acciones consumen al menos 1 hora al día y afectan severamente la vida diaria y el bienestar de quien lo padece. Todo esto de acuerdo a la Fundación Internacional de Trastorno Obsesivo Compulsivo. Esta mujer que yo les contaba asegura que vivió con síntomas desde la infancia, aunque recién fue diagnosticada con TOC a los 30 años, y desde entonces comprendió que muchas de sus conductas no eran simples manías ni tampoco perfeccionismo, sino señales de una enfermedad severa. Uno de sus primeros recuerdos la lleva a una Navidad donde pasó horas ordenando su habitación, pero cuando un familiar movió su cubrecama, sufrió una crisis emocional que la dejó histérica. Bueno, es una vida de ella marcada por este tipo de obsesiones. En el colegio, explica, sus compañeros encontraban extraño que alineara las mochilas y las agendas, y los guardias del supermercado la seguían por su extraña forma de caminar hacia adelante y atrás, moviendo la cabeza hacia los lados. Ya en la adultez, señala ella, comenzó a esconder sus rituales por vergüenza. Recuerdo, por ejemplo, señala, ir a citas y preparar las bebidas en un bar mientras ellos iban al baño y no poder sentarme en una mesa sin enderezarla, por ejemplo. Ya, era vergüenza, era humillación, admitió. Y a lo largo de su vida ha vivido innumerables crisis que han minado más bien su poder para realizar su vida de manera común, y que hubo momentos en que no podía salir de la casa, ya que antes de hacerlo debía repetir rituales específicos como caminar cierta cantidad de pasos, revisar las cerraduras. No vayamos a casos personales. Yo creo que cada uno de ustedes quizás va revisando cosas de las que a lo mejor hace repetitivamente lo mismo para llegar a un lugar. Debe obligatoriamente ajustar el cinturón de seguridad una y otra vez, o conducir varias vueltas en una rotonda hasta sentir que todo está bien. Oye, demasiado, de verdad. Bueno, en sus peores episodios llegó a demorar hasta 4 horas en salir de casa, y lavarse el cabello podía tomarle 2 horas dentro de la ducha. Oye, es increíble, una enfermedad que terminó afectando profundamente a toda su familia, quienes pensaron que Emily solo era perfeccionista, hasta que comenzaron sus patrones, ¿verdad? Y bueno, literalmente quería que le mostrara por FaceTime la puerta de su habitación cerrada, decían ellos, mientras salía a una cita con un hombre, recuerda, por ejemplo, su madre. ¿Qué siente una persona con este trastorno obsesivo compulsivo? les cuento que en el 2024, cuando fue internada en un hospital psiquiátrico, ya no podía ducharse ni ir al baño sin quedar atrapada durante horas en rituales repetitivos. Eso ya no lo podía hacer. Actualmente recibe terapia cognitivo-conductual, pero aún así admite que sigue enfrentando compulsiones extremas y puede pasar hasta 14 horas realizando el mismo ritual de pie, lo que trae serios problemas en sus extremidades. Yo me río dentro de lo jocoso que resulta la acción, pero sin duda que es un tema dramático para ella y para su familia. Señala ella: tengo la sensación de que si no hago esto, no es que vaya a morir yo o mi familia, sino que el mundo va a cambiar en sus dimensiones, dijo, para explicar cómo vive una persona con TOC. Y yo te pregunto a ti, si quieres contarnos al +569 97 29 08 52, si tienes algún trastorno obsesivo compulsivo, cuéntanos ahí, ¿cuál es tu TOC? Y si tú me cuentas el tuyo, yo estoy dispuesta a contarte el mío. Ok, listo, son las 16 horas con 19 minutos. Sigamos con la música, claro que sí. Muy bien, vamos con...

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1: Son las 4 de la tarde, 29 minutos.
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Eso también. Hoy estamos conversando aquí con Magdalena, que hay temas que nos afectan a todos por igual. Y una de esas cosas, a veces, no siempre, pero cuando hay cambios bruscos de temperatura, llegan los llamados sabañones, la molesta y dolorosa afección que aparece en épocas de frío. Dejen colocar mis ojos para leerles esta información. Gracias, Eva, por traerme los ojos, ¿eh? Había olvidado los ojos en casa, pero bueno, ahora veo perfecto. No me voy a equivocar en nada y, por supuesto, a ustedes les pido que pongan atención a esta información, porque las épocas de otoño e invierno no solo nos provocan complejas enfermedades respiratorias, sino también dermatológicas, donde las manos son las principales afectadas con los llamados sabañones. Fíjense que el frío es el escenario propicio para que las manos sufran lesiones debido a la resequedad provocada por el clima. La piel seca suele generar tirantez, ¿verdad?, descamación leve, pero cuando aparecen grietas, heridas o fisuras dolorosas, ya no estamos frente a una resequedad normal. Eso lo que señala Carolina Sepúlveda, ella es dermatóloga de la clínica BioBio. Les cuento que en específico la experta aclara que en esos casos puede tratarse de una dermatitis por frío, una condición que se produce por el daño que generan las bajas temperaturas y la pérdida de hidratación en la piel. Yo no sé ustedes, pero a mí algo me sucedió en tiempos de pandemia donde prácticamente abusábamos del alcohol gel o del alcohol con glicerina, ¿verdad? Porque uno, por tratar de cuidarse, y sobre todo cuando tu trabajo te expone mucho a ese riesgo, el cuidado era aún mayor. Entonces me pasaba que sentía la piel muy tirante y muy reseca a la vez. Bueno, también ocurre con el lavado excesivo de manos, que yo creo que a todos nos sucedió lo mismo, no soy una excepción. El uso frecuente de alcohol gel, mira, ahí está, como único método de higiene. La exposición directa al frío y la falta de hidratación adecuada son factores que empeoran la dermatitis de invierno. Y si tú eres como yo, que seguramente continuaste con el alcohol gel en el auto y ahí lo mantienes, te bajas a comprar, vuelves, alcohol gel. Vas al supermercado, vas a la farmacia, vas a hacer un trámite, vuelves al auto, alcohol gel. Bueno, muchas veces hábitos cotidianos terminan debilitando aún más la barrera protectora de la piel, favoreciendo la aparición de lesiones y molestias, dice esta experta, como es el caso de los sabañones. Atención, porque de acuerdo con la prestigiosa clínica Mayo, se trata de una afección, estos sabañones, que provoca áreas inflamadas e hinchadas y además ampollas en las manos y también en los pies. Como bien explicaba la doctora Sepúlveda, la causa es la exposición al aire húmedo y frío y luego el calor. Si vienes con los pies muy fríos, los colocas ahí calentito a calentarse en la estufa cuando llegas a casa, o en el calientacama, o bien en la chimenea, lo que tengas para calefaccionarte, evidentemente podría colocar alguna de estas afecciones. Bueno, volver a calentar la piel fría puede hacer entonces que los vasos sanguíneos pequeños que están debajo de la piel se expandan más rápidamente de lo que pueden soportar los grandes vasos sanguíneos cercanos, desencadenando la afección, dice la profesional. Sobre sus síntomas, los sabañones pueden aparecer en horas después de haber estado expuesto al frío y se manifiestan en áreas que pica en la piel, a menudo en los pies o en las manos. Llagas o ampollas, hinchazón, dolor o escozor y cambios en el color de la piel. ¿Cuáles son los factores de riesgo? Bueno, existen estos factores que aumentan el riesgo de sabañones y estos son: usar ropa ajustada o que se exponen a la piel al frío. También puede ser mujer joven. Esta afectación es más común en mujeres que tienen entre 15 a 30 años de edad. Otra vez nos tocó. No, ya pasamos ese rato, ese tramo. Bueno, tener peso bajo o bajo peso. Vivir en zonas frías y húmedas, hoy aquí en el invierno te lo encargo. Y además, tener determinadas enfermedades como el fenómeno de Raynaud, que es la enfermedad del tejido conectivo, o el coronavirus del síndrome respiratorio agudo grave de tipo 2, afirma la especialista. ¿Es evitable?
A ver, veamos. El lado positivo de esta afectación es que se puede prevenir. Claro que sí. Limitando el tiempo de exposición al frío, usando bufanda, gorro, guantes sobre todo. Pero me carga andar con guantes, no lo soporto. Pero, sin duda, ayuda a evitar este tipo de molestias. Ah, el calzado cálido con un material que no humedezca la zona. También habla de eso la especialista. En el caso de un tratamiento, los expertos suelen recetar corticoides tópicos y medicamentos vasodilatadores por vía oral, ambos tratamientos bajo suspensión médica. Sí, hay cremitas, yo recuerdo que el dermatólogo conocido nos recomendó en algún minuto, no vamos a decir marcas, pero son muy efectivas esas. Dice, son bien localizadas también en tus manos, principalmente si es lo que te afecta. En el caso de la dermatóloga, Carolina Sepúlveda destaca que el solo hecho de presentar lesiones, grietas o heridas en las manos ya es motivo de consulta dermatológica. Así es que no es tan normal, no se queden atrás. No es normal quedarse con esta lesión. Es muy habitual que ocurran, ¿verdad? Sobre todo cuando ya empieza a bajar las temperaturas. Podrían estar relacionadas con otras enfermedades de la piel y además, si no consulta, estas fisuras podrían transformarse en una puerta de entrada para infecciones si no se tratan oportunamente. Ahí está entonces la explicación. Oye, he visto una foto que ni les cuento. Nada parecido a lo que seguramente tú has tenido, pero es importante prevenir y exponer cuando tienes las manos muy frías por poco tiempo en el calor tu piel. 16 horas tras este dato de salud. Vamos a continuar con la música, ¿sí? Claro que sí. Lo que viene a continuación, esto nos encanta. 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
1: Son las 4 de la tarde, 59 minutos.
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3: Aquí comienza Noticias a la Hora, son ya las 5 de la tarde en Radio Superandina. Comenzamos con el desarrollo de las informaciones. El presidente José Antonio Kast decidió designar a Eduardo Frei Ruiz Tagle como embajador de Chile en misión especial, cargo que ya había ejercido entre los años 2014 y 2022 y que dejó durante el gobierno de Gabriel Boric. La Cancillería informó que Kast ha resuelto designar al expresidente Eduardo Frei Ruiz Tagle como embajador de Chile en misión especial ad honorem, en atención todo esto a su destacada trayectoria pública, su amplia experiencia internacional y su permanente compromiso con los intereses superiores de Chile. En concreto, el cargo consta de que Frei sería representante diplomático designado de Chile para llevar a cabo negociaciones o asistir a eventos específicos sin limitarse a un país en particular, por lo que Kast podría recurrir a él ante cualquier situación que se le necesite. El ministerio añadió que el ex presidente ha desempeñado un papel fundamental en el fortalecimiento de la inserción internacional de Chile, contribuyendo decisivamente al posicionamiento del país como un actor serio, confiable y abierto al mundo. Además, sostuvo que esta designación responde a la importancia estratégica que el gobierno le asigna al fortalecimiento de sus relaciones bilaterales y multilaterales, así como a la necesidad de contar con representantes de la más alta experiencia y estatura política para participar en seminarios, encuentros, visitas oficiales y otras actividades internacionales que requieran representación del país, señaló.

0: Luego de participar en una exposición en Londres, la expresidenta Michelle Bachelet se reunió con el presidente de Francia, Emmanuel Macron, para abordar su candidatura y así liderar la Secretaría General de las Naciones Unidas. El encuentro en la sede de la presidencia francesa no es un movimiento menor. Francia es uno de los 5 miembros permanentes del Consejo de Seguridad, los únicos con capacidad de vetar cualquier postulación al cargo. Desde el equipo de trabajo de Bachelet indicaron que esta visita forma parte de una estrategia mayor, ya que también espera reunirse con los líderes de esos otros países en las próximas semanas, aprovechando así su calidad de expresidenta, haciendo alusión a los contactos previstos en Estados Unidos, China, Reino Unido y Rusia. Además, la cita contó con un fuerte respaldo regional, reflejado en la presencia de los embajadores de Brasil y México, naciones que han manifestado abiertamente su apoyo a la figura chilena. Del exterior, Derby, Reino Unido, un colegio de enseñanza básica de Reino Unido tomó la decisión de crear clases de conversación para los niños debido al impacto perjudicial de los teléfonos inteligentes en sus habilidades sociales. Los profesores de Shelton Junior School en Derby han implementado grupos de entrenamiento en círculo para los alumnos después de notar que les resulta cada vez más difícil hablar entre sí debido a la drástica disminución de su capacidad de atención. En las sesiones, los alumnos practican la conversación, cómo mantener el contacto visual y cómo discrepar con respeto. Esta escuela forma parte de un grupo de centros en Derby que se ha unido para pedir a los padres que no les den a sus hijos un celular hasta que terminen la educación secundaria tras denunciar que hay niños de tan solo 8 años con teléfonos móvil. Hasta aquí las informaciones. Este fue el boletín informativo de las 17 horas en Radio Superandina.
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1: 17 horas, 15 minutos, así vamos acompañándonos tú y yo. Nosotros te acompañamos, tú vas en esta tarde, mucho más amena también. Gracias por la sintonía. Gracias a Luis. Gracias Luis Arancibia, que nos escribió y nos entregó una talla muy buena respecto de los sabañones. Así que nos reímos mucho aquí. Gracias por compartir el buen humor, que nosotros tratamos de entregarte información seria y tú le echas a la talla. No, pero bueno, de eso se trata. Todo tiene un marco, ¿verdad?, de humor también en la vida. Lo que no tiene mucho humor es la historia macabra que te voy a contar, porque es historia real, ¿ya? Y se utiliza como una forma de asustar a los chicos desde hace muchos años. Yo recuerdo lo mismo, pero les voy a contar la macabra historia del viejo del saco. Era chileno, era manco y dejó al menos 20 víctimas. No, si no es broma, esto es en serio. Les cuento que en el año 1954, tras más de una docena de crímenes contra niños, Francisco Varela, guarden ese nombre, Francisco Varela, fue atrapado por la policía. En ese entonces nadie se esperaba que los asesinatos y violaciones cometidos por el hombre dieran origen a una temida leyenda, la leyenda del viejo del saco. A ver, en esa época, un jueves 16 de abril, Semana Santa, un niño de 6 años, llamado Luis Vergara Garrido, salió de su casa a altas horas de la noche para no ver cómo su padrastro golpeaba a su madre. Sin embargo, ello terminó marcando su destino. Deambulando por las calles de la región metropolitana, llegó hasta el antiguo barrio industrial de Santiago, donde en un paradero fue sorprendido por este hombre, por Varela. Ahí el sujeto se realizó algunos abusos sexuales y más tarde cometió el homicidio. Terminó matándolo a este pequeño de 6 años. Sin saberlo, en ese momento el pequeño niño se convirtió en una pieza clave en la detención del viejo del saco, según detalla el Poder Judicial. Fíjense que el cuerpo estaba en muy mal estado, había rastros fisiológicos sobre el cuerpo del niño, pero con la tecnología de la época era difícil, ¿verdad?, rastrear este tipo de evidencias, recordó el historiador Cristóbal García Huidobro. Bueno, luego de ese Jueves Santo, la PDI se abocó a descubrir quién era este asesino del pequeño Luis. En el lugar de los hechos se encontraron al niño sin sus prendas de vestir, sin zapatos tampoco, pero en sus ropas se encontraron rastros de ADN de este hombre, como uñas, canas incluso. A raíz de aquello concluyeron que se trataba de un hombre de unos 50 años, robusto, y que solo había ocupado el brazo izquierdo en sus fechorías. Bueno, ahí la policía de la época entonces llegó hasta el barrio Carrascal, que está ubicado en la comuna de Quinta Normal, muy cerca de Cerro Navia, en la región metropolitana. Ahí interrogaron durante varios días a vagabundos, hasta que dieron con el testimonio de un joven de 17 años, quien reveló que lo había intentado generar ocasiones y alguna situación compleja, ¿no? Un hombre que tenía mutilado el brazo derecho. Así dieron con el manco Varela, como era conocido en la calle en ese entonces. Cuando dieron entonces con Francisco Varela Pérez, estaba tan borracho que le dieron vino, según señala la información, para evitar que entrara en shock. Aunque al principio negó los hechos, luego confesó que el alcohol generaba algún grado de excitación y que había generado este abuso en al menos 20 víctimas. Fue tal el revuelo que causó el caso que, tras procesarlo por el delito de homicidio calificado con ensañamiento, la justicia lo condenó a la pena de la más alta de la época, que era la pena de muerte. Por algún tiempo, el caso fue conocido como el Chacal de Carrascal, aunque con los años terminó transformándose en el temido viejo del saco. Esa es la historia, entonces, es tremenda, porque es una historia real, por supuesto, ocurrida. No sale el año, ¿ah? Sí, pero no sale sale el año, que es lo de la década del 50, recordemos el año 1954, pero no salen más antecedentes de su familia ni nada sobre eso. Es parte del patrimonio también, más allá de lo que ha sido, ha trascendido este viejo del saco, asustando a tantos jóvenes, a tantos chicos más bien, para que no salgan, que te va a salir el viejo del saco. Bueno, eso es parte del patrimonio, pero tú tienes que recordar lo siguiente, que es lo más importante, que este 30 y 31 de mayo, o sea, mañana sábado y pasado mañana domingo, Chile abre sus puertas para celebrar una nueva versión del Día del Patrimonio. Recorre espacios, memorias y territorios de todo el país y sé parte de la historia que compartimos. Revisa la programación, anda, ve, asegúrate en www.diadelpatrimonio.cl. Esta es una invitación del Ministerio de las Artes, de Cultura, las Artes y el Patrimonio. ¿Seguimos con la música? Seguimos con la música entonces. Vamos pues.

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1: Son las 5 de la tarde, 30 minutos.
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1: Diecisiete horas con 44 minutos. Claro que sí, ya faltan 16 minutos para las 18 horas. Oye, si no sabes todavía qué visitar, ¿ah? Así, puedes revisar, por supuesto, en www.diadelpatrimonio.cl. Te quiero ver recorriendo nuestro Valle de Aconcagua o el país. Mañana 30, que es un día muy especial para mí en lo personal, familiar. Está de cumpleaños mi madre, así es que la aprovecho de saludar de manera adelantada. Leti, querida madre, un beso gigante para ti. Ya hemos festejado hoy el día de cumpleaños de mi fallecido padre, así que bueno, mañana es el turno de ella. Y mañana, un día como mañana, todos los fines de mes de mayo, siempre se realiza la celebración del Día del Patrimonio, entonces nos toca acompañarla y bueno, ella ya tiene algunas cosas vistas, la vamos a acompañar sin duda, pero te quiero contar que este sábado 30 y domingo 31 de mayo, oye, va a tener lugar el Día del Patrimonio Cultural, donde se van a estar realizando más de 4.000 actividades. Son cerca de 4.000 panoramas disponibles para ambos días, ¿sabes? Están divididos en visitas a museos, recorridos, exposiciones, recreaciones, talleres y más. Te hablo también a nivel nacional porque para facilitar la búsqueda de los eventos, el Ministerio de las Culturas, las Artes y el Patrimonio habilitó una vez más la plataforma para revisar todo este catálogo de planes, tanto presenciales como virtuales, y te lo hemos estado dando toda la semana, así que no digas que no te lo dijimos. ¿Te lo reitero? Sí. Oye, www.diadelpatrimonio.cl, ahí vas a poder ingresar, conocer todas las actividades inscritas hasta el momento. Todavía hay tiempo, quedan algunas horas, pero nosotros ingresamos acá y en lo local tenemos varias que están arriba. Te hablo de los Andes, el Museo de Bomberos, por ejemplo, está en la plataforma para que puedas visitar los horarios, los días que va a estar habilitado. Está también la Junta de Vecinos Color Esperanza de la Villa El Remanso, Arte Cotidiano. Bueno, en fin, hay varias actividades locales, también las ha dado nuestro querido colega, nuestro compañero de labores, José. En la mañana también en el Siempre Juntos les ha dado varios panoramas, los hemos escuchado, así es que sigan las redes sociales de las municipalidades, infórmense también en los medios de comunicación, ingresa también a este sitio web que lo hemos estado entregando durante toda la semana para que puedas hacer algo distinto, ¿ah? Algo innovador también, hay instancias nuevas para esta novedad. También Claudio Quijanes, de nuestro departamento de prensa, hizo una nota bien nutrida, bien completa con las actividades y parte de ellas, principalmente las más importantes, para que ustedes también lo busquen ahí en nuestro canal de YouTube, porque está todo arriba en la plataforma para que ustedes busquen, se informen y asistan, porque no se pueden quedar fuera, no pueden dejar de participar en estas actividades. Oye, existe el pasaporte patrimonial, ya, tal como ocurrió en jornadas previas también, y señala que el Ministerio de las Artes, de las Culturas, lanzó este pasaporte patrimonial nuevamente este año. Y bueno, se trata de un documento en el cual se van a poder registrar todas las visitas a museos y otros espacios culturales, mientras que algunos sitios contarán con un timbre oficial para estamparlo entre sus páginas. Otros van a tener stickers, algunos firmas o distintivos para dejar constancia de tu paso en el lugar. Vas a ser parte de la historia, parte del patrimonio de ese lugar que ciertamente vas a estar visitando, vaya nomás. Lo particular del diseño de este año es que apunta a que las personas sigan utilizándolo durante todo el 2026 cuando asistan a centros culturales, por ejemplo. Este pasaporte comenzó a entregarse desde el martes 26, pasado martes de esta semana, y al cierre de esta información se informó que ya estaban agotados en algunos puntos de retiro. Aún así, te instamos a consultar apenas llegues a algún sitio cultural durante la jornada de de mañana sábado, por ejemplo, si existe posibilidad de adquirir el pasaporte patrimonial, o cómo están dejando constancia de tu visita al lugar que estás visitando. Ya lo sabes, entonces, este 30 y 31 de mayo, Chile abre sus puertas para celebrar una nueva versión del Día del Patrimonio. Recorre espacios, memorias y territorios de todo el país y sé parte de la historia que compartimos. Revisa entonces la programación nuevamente en www.andadigitando.diadelpatrimonio.cl. Es una invitación del Ministerio de la Cultura, las Artes y el Patrimonio. Seguimos avanzando, son ya las 17 horas con 49 minutos. Esto que viene a continuación, oye, este es David Bisbal, es tan linda esta canción, y Haitiana, escuchen, si tú la quieres.
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0: Y así estamos llegando al final de esta nueva edición de nuestro programa con ustedes. Muchas gracias por acompañarnos una vez más, por su fiel sintonía, por su buen humor y también el cariño de siempre que hacen de cada jornada un encuentro tremendamente especial. Les deseamos un maravilloso fin de semana lleno de momentos inolvidables, descanso, panoramas para disfrutar. Ya llegó cargado de los mejores atractivos patrimoniales, por cierto, una invitación perfecta para salir, descubrir, compartir y sentir, no sé, orgullo de nuestra historia, de nuestras tradiciones, a vivir entonces nuestro patrimonio. Gracias por estar aquí, por permitirnos entrar a tus hogares, a tu trabajo, a tus corazones, y que tengan los días llenos de alegría y de gratas experiencias. Oye, no se vayan muy lejos, porque luego regreso con toda la actualidad y las informaciones en nuestro programa Pasado Meridiano, para que terminen su día bien informados. Hasta pronto y feliz fin de semana. Chao, chao.
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2: Son las 6 de la tarde, 2 minutos.
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2: Muy buenas tardes, bienvenidos. Iniciamos nuestro programa informativo Pasado Meridiano, correspondiente a esta tarde de viernes, para finalizar una jornada completamente informados. Vamos de inmediato a contarles que estudiantes, docentes e instituciones locales participaron de la primera feria preventiva organizada por el Colegio Metodista Edén del Niño, una actividad que promovió el autocuidado, la sana convivencia y la educación ambiental en el marco de la Semana de la Seguridad Escolar. Los detalles los conocemos junto a Claudio Quijanes.
3: El Colegio Metodista Edén del Niño realizó su primera feria preventiva en el marco de la Semana de la Seguridad Escolar, actividad que reunió a estudiantes, docentes e instituciones locales en torno al autocuidado y la prevención. Los patios del establecimiento albergaron stand, exposiciones y demostraciones enfocadas en fortalecer el trabajo socioeducativo y comunitario de los Andes. Rafaela Yáñez, estudiante del Colegio Edén del Niño, dijo:
4: estamos haciendo una presentación sobre una actividad que hicimos como curso sobre prevenir y tener seguridad sobre algunos elementos como la prevención química, sobre el medio ambiente, sobre el cuidado del bullying, también que hay que tener cuidado con eso, sobre el ciberbullying, también sobre planes de seguridad como rutas de escape o que hay, cómo hay que actuar enfrente a un temblor o un incendio.
3: Y su compañero Emilio Villarruel añadió:
5: siento que estas cosas que se hacen, actividades, son muy buenas porque hacen dan a conocer lo que no siempre se muestra, como de prevención, que hay que cuidar el medio ambiente, cuidarnos entre todos.
3: El objetivo del encuentro fue motivar en los niños, niñas y adolescentes una cultura de autocuidado, salud integral y prevención ante conductas de riesgo. Desde charlas sobre ciberbullying y convivencia escolar hasta consejos de salud y el cuidado del entorno, instancias donde los alumnos también asumieron el rol de educadores. Facundo Enríquez, estudiante del Colegio Edén del Niño, explicó:
6: para ir enseñándole a niños más pequeños lo de la prevención de química y salud, el cuidado del medio ambiente y la de cómo evacuar en sismos.
7: ¿Y los niños han aprendido, se acercaron?
6: Se acercaron muchos niños pequeños. Y cuando se acercaron siempre nos hacían las mismas preguntas. ¿Cómo se evacúa bien?
3: Y el encargado del medio ambiente del mismo establecimiento educacional, Oliver Escobar, añadió:
8: los estudiantes quisieron estar presentes primero presentando el plan de seguridad escolar, ya que todo el año nosotros realizamos acciones para que ellos aprendan a prevenir. Y en la clase de ciencias trabajaron de cómo la ciencia nos ayuda a prevenir, por ejemplo, catástrofes, enfermedades, etcétera. Y así hicieron ese proyecto, ¿cierto?, de cómo vincular el aprendizaje científico con la prevención.
3: Pero la comunidad educativa estuvo acompañada de instituciones como Senda Previene, la Oficina Local de la Niñez, Carabineros de los Andes, Bomberos de la Quinta Compañía Bomba España, el SAFAM Cordillera Andina y el Servicio de Salud Aconcagua, que se sumaron a esta gran red de apoyo para guiar a los jóvenes en materias de seguridad y bienestar. El capitán de la Quinta Compañía Bomba España del Cuerpo de Bomberos Los Andes Calle Larga, Juan Aros, explicó:
9: para nosotros es bastante importante que los niños sepan prevenir y evitar algún tipo de emergencia que tengan, ya sea en el colegio o en la misma casa. Para nosotros es de total importancia que ellos sepan cómo identificar o netamente enseñarle a sus propios padres, en este caso trabajar en caso de alguna emergencia que tengan en sus viviendas.
3: La educación ambiental también fue parte importante de la feria, con espacios impulsados por la Dirección de Medio Ambiente Local, donde la comunidad estudiantil pudo conocer iniciativas ligadas al cuidado del entorno y el uso responsable de los recursos.

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0: Bien, y tras 4 jornadas de audiencia en el Juzgado de Garantía de los Andes, este sábado podría quedar en definitiva, por cierto, la situación cautelar del alcalde de Rinconada, Juan Galdames Carmona, quien enfrenta una investigación por presuntos delitos de fraude al fisco, negociación incompatible, por cierto, falsificación de instrumento público. Para conversar sobre este tema, tenemos en contacto telefónico al fiscal persecutor en causa contra el alcalde Juan Galdames. Con el fiscal, decíamos, persecutor en la causa contra el alcalde Juan Galdames. Fiscal, se encuentra en línea con nosotros. ¿Cómo le va? Bienvenido a TVNotas Radio Superandina.
1: ¿Cómo está? Muy buenas tardes.
0: Muchas gracias, fiscal, por esta conversación. Bueno, cuéntenos cómo se ha ido desarrollando esta audiencia de formalización contra el alcalde Galdames y por qué se solicita la prisión preventiva.
1: Carolina, nosotros hemos formalizado al alcalde y a todos los funcionarios municipales por delitos que, a juicio del Ministerio Público, configuran fraude al fisco, de aquel que contempla el artículo 239 del Código Penal, por sobre 400 unidades mensuales, y que tiene una pena de crimen asociada al mismo. Entendemos además que hay una situación de reiteración respecto de dichas conductas. Por lo tanto, en ese sentido se ha solicitado tanto por parte del Ministerio Público como por el Consejo de Defensa del Estado y querellante particular la medida cautelar más gravosa que contempla la ley, que es la medida cautelar de prisión preventiva. Durante las jornadas que partieron el martes hasta el término de la tarde del día de hoy, se han expuesto tanto por el Ministerio Público como por los querellantes los antecedentes que a nuestro juicio configuran la imputación, y por parte de las defensas los antecedentes que de alguna manera desvirtuarían las imputaciones que ha efectuado el Ministerio Público respecto a estos hechos. Ese es como el lo que te puedo contar en general de lo que ha estado pasando durante estos días.
0: Fiscal, pero la Fiscalía ha sostenido, perdón, que existen, ¿verdad?, irregularidades en la compra de terrenos municipales mediante trato directo. ¿Qué elementos permiten afirmar que hubo un eventual perjuicio, bien digo, para las arcas fiscales?
1: Mira, básicamente porque la valoración y el pago que se hizo de los terrenos, particularmente de uno ubicado en el sector de las Bandurrias, era superior al valor de tasación que fue presentado al Consejo por el propio alcalde, en términos de que valoran el terreno en su totalidad en la suma de 218 millones, 210 millones y fracción, digamos, el guarismo es aproximado, ¿no? 213 millones 500 mil pesos, es el guarismo. Y eso termina vendiéndose por más de 800 millones de pesos. Entonces, ¿y qué es lo que entendemos que hubo una maniobra que genera efectivamente perjuicio, ¿no? Y pese a que se había fijado un precio mayor, eso no se rebaja en atención a la tasación que tenían, sino que se traspasan los valores de un terreno que tenía derechos de agua supuestos, que no eran de propiedad de quien los vendía, sino que eran derechos provisionales hacia la municipalidad. Esa es como uno de los elementos de la imputación. Otros son trabajos que se realizaron en el Callejón Las Moras, donde se gastaron alrededor de 600 millones de pesos en obras que fueron pagadas por la municipalidad con cargo a fondos de casino, digamos, que en definitiva no decían relación con un proyecto que beneficiaría a toda la comunidad, digamos, sino que más bien se hicieron dentro del terreno un privado, con una supuesta promesa de compraventa que no se había podido cumplir hasta el día de hoy. De hecho, hay algunas objeciones respecto del punto. Entonces, esos son como los dos de los capítulos de la imputación, digamos. Y efectivamente eran además gastos que podrían haber ido en beneficio de obras en la comuna, ¿no? Claro, otro tipo de obras, ¿no?
0: Me imagino que es motivo de investigación también. Fiscal, la defensa del alcalde ha señalado que existen errores cronológicos, ¿no? Y discrepancias también en la tesis de la fiscalía. ¿Cómo responde usted o el Ministerio Público a estos cuestionamientos?
1: A ver, la verdad es que yo no litigo, no me parece mucho litigar por la prensa, pero nosotros las observaciones que hizo la defensa hoy día de hoy respondimos de vuelta, digamos. Explicamos al tribunal, digamos, porque entendemos que hay delito o no. El tribunal, por cierto, es el que tiene que determinar si tiene la especie, se dan los supuestos para la prisión preventiva. Estamos en una etapa inicial del proceso, sí, claro. Del proceso. A ver, no porque la investigación no lleve más tiempo, partimos ahora el proceso judicializado, digamos, con la comunicación formal de cargo y la solicitud de medidas cautelares. Pero esto, por cierto, que no termina aquí, digamos, la investigación sigue, hay que realizar no solo diligencias que ya están encaminadas, sino que además, eventualmente, las que las propias defensas pueden ir solicitando al Ministerio Público, es parte de nuestra labor.
0: Por último, fiscal, la decisión será clave para el futuro judicial del alcalde de Rinconada, ya que, bueno, va a permitir conocer si el tribunal acoge la solicitud de prisión preventiva planteada por la fiscalía, ¿verdad?, o bien determina otras medidas cautelares. ¿Qué es lo que ustedes esperan para mañana?
1: O sea, la petición que hicimos nosotros y que creemos que se ajusta a derecho es la prisión preventiva, pero como te decía, esto depende. Depende de la resolución de un tercero que tiene que poner a los antecedentes que se les pusieron. Se han expuesto tanto por el Ministerio Público, por los querellantes, como por la defensa, diversos antecedentes que tienen que ser ponderados. Y en ese sentido, nosotros estamos muy tranquilos de que la petición que hemos hecho, la hemos hecho con fundamento y entendemos además que se ajusta a derecho a partir de la gravedad de esta conducta. Pero eso es algo que vamos a tener que resolver mañana, seguramente depende de la resolución, tanto la defensa como el Ministerio Público y los creyentes, además podremos recurrir en contra de la misma. Así que, como te digo, es una decisión que hay que esperar tranquilo, digamos, es parte, digamos, del devenir de la causa. Así que no genera mayor preocupación.
0: Bueno, en una audiencia que se ha desarrollado, ¿verdad?, en medio de amplio interés público, mediático, por cierto, por tratarse de una autoridad comunal. Y, bueno, debido a que la investigación también involucra presuntas irregularidades relacionadas con operaciones inmobiliarias efectuadas por el municipio de Rinconada. Fiscal Jorge Alfaro, queremos agradecerle por conversar con nosotros en Radio Superandina.
1: Muchas gracias, que tengan una buena tarde, tanto tú como tus auditores.
0: Gracias, fiscal. Hasta pronto.
1: Hasta luego.
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4: Son las 6 de la tarde. 30 minutos.
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2: Continuamos con las informaciones, son ya las 18 horas con 44 minutos. Dos destacadas referentes nacionales en neurodivergencia y educación inclusiva se dieron cita en un conversatorio organizado por el SLEP de San Felipe, una oportunidad donde reflexionaron junto a las comunidades educativas sobre la importancia de avanzar hacia espacios educativos más conscientes y respetuosos.
3: Con la participación de más de 200 integrantes de las comunidades educativas de la provincia de San Felipe, el Servicio Local de Educación Pública desarrolló la jornada Conectar para Incluir, el valor de comprender el autismo, realizada en el Teatro del Liceo Dr. Roberto Humérez de San Felipe. La instancia contó con las exposiciones de Gillian Navea, psicóloga clínica, educadora y fundadora de Planea Comunidad Autista, y Carolina Ormazábal, fonoaudióloga y directora del Centro Integral Juega y Aprende, y estuvo orientada a promover la reflexión, sensibilización y aprendizaje en entorno al espectro autista, fortaleciendo la comprensión y el avance hacia comunidades educativas más inclusivas y conscientes. Gillian Navea, psicóloga clínica y activista, señala:
4: agradeciendo la invitación del servicio local de Aconcagua. Estuvimos conversando sobre autismo, estuvimos hablando de cognición en el espectro autista, tratando de generar esta traducción y conectando distintas formas de procesar la información, justamente para poder comprendernos, comprender estos cortocircuitos comunicacionales que a veces se dan, y entregando estrategias y compartiendo estrategias también con los colegas del sector.
3: Durante el encuentro, las exponentes compartieron experiencias, herramientas y reflexiones vinculadas al acompañamiento y comprensión de niños, niñas y adolescentes dentro del espectro autista, relevando además la importancia de avanzar hacia comunidades educativas más conscientes, respetuosas y preparadas para responder a la diversidad de sus estudiantes. Carolina Ormazábal, fonoaudióloga y directora del Centro Integral Juega y Aprende, sostiene:
5: estoy muy agradecida por la invitación que hicieron y espero que con Gillian hayamos podido aportar con estrategias y características para que pudieran entender a los estudiantes autistas que están en todas partes y que necesitan apoyos.
3: La actividad reunió a docentes, asistentes de la educación, equipos directivos, profesionales y familias de distintas comunas del territorio, quienes participaron de un espacio de diálogo y formación respecto a los desafíos y oportunidades que existe en materia de inclusión. Caterine Menares, coordinadora Unidad Apoyo Técnico Pedagógico del SLEP San Felipe, dice:
6: este hito fue muy importante para nosotros como servicio y también para las comunidades, porque es una oportunidad de desarrollo profesional, ¿cierto? Para todos los estamentos de los establecimientos, y además también es importante porque nosotros como servicio local queremos movilizar y profundizar la inclusión educativa en relación a experiencias, ¿cierto? Y en relación también a estos espacios de altas convocatorias, en donde se pudo hacer preguntas, donde se pudo profundizar sobre temáticas, responder a ciertas inquietudes.
3: La actividad fue organizada en conjunto con el Centro Integral Juega y Aprende y Planea Comunidad Autista, reafirmando el compromiso del SLEP de San Felipe con el fortalecimiento de una educación pública más inclusiva y respetuosa de la diversidad, promoviendo el bienestar integral de las comunidades educativas de las 6 comunas de la provincia.
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2: Con una caminata que recorrió casi 4 kilómetros y que contó con la participación de unas 60 personas, la Oficina para Personas Mayores y el programa Quiero Mi Barrio, Casco Histórico Oriente, dieron el puntapié inicial a los festejos por el Día de los Patrimonios en los Andes.
3: La jornada comenzó con una fría mañana que poco a poco fue dando paso al entusiasmo de más de 60 personas mayores de los Andes, quienes participaron en una caminata patrimonial por distintos rincones emblemáticos de la comuna. La actividad, iniciada en la Plaza Arturo Prat del barrio Centenario, donde realizaron una activación física, permitió a los asistentes revivir parte de la historia e identidad local, incluyendo visitas a espacios habitualmente cerrados al público. Algunas de las participantes de esta caminata patrimonial hablaron de la misma.
4: Es bueno porque uno conoce, se entera de las cosas que hay que no estaban al tanto de nosotros.
5: Todo eso, además haciendo actividad física.
4: Eso que me gusta, sí, eso lo hago siempre, así que no hay problema por ese lado, siempre caminando.
6: He ido a muchas cosas que yo jamás ni me imaginaba que existían acá en la zona, en los Andes, que teníamos tanta trayectoria histórica, que ha sido fabuloso, fabuloso, fabuloso. Entonces, y una vez más, cosas que no son ni siquiera las he repetido porque hemos tenido como 4 viajes que hasta el momento no hemos repetido ninguna. Entonces yo estoy muy, muy agradecida.
7: Pasamos por Santa Clara y conocimos muchas partes y muchas cosas muy hermosas que vienen ahí. Primera vez que entro ahí yo también. Y acá también muy novedoso aquí en este lugar ferroviario, este museo. Primera vez que entro y no tenía idea que existía. Así que me gustó mucho y vamos a seguir participando en la otra caminata que vamos a seguir para allá.
3: El recorrido llevó a los caminantes por hitos como la icónica capilla del Liceo Santa Clara y las dependencias de la Asociación de Exferroviarios, donde antiguos trabajadores los esperaban para relatarles las hazañas del ferrocarril trasandino. El viaje en el tiempo continuó hacia el monasterio, la capilla del Colegio María Auxiliadora y el edificio de la municipalidad, coronando la jornada con una parada exclusiva en el nuevo museo de la Sociedad de Artesanos e Industriales. José Luis Pozas, encargado de la Oficina para Personas Mayores en los Andes, explicó.
8: Tenemos a más de 60 personas caminando, haciendo un recorrido que tiene que ver con descubrir algunos espacios que no son tradicionalmente visitados por las personas. Tenemos un recorrido súper entretenido, la gente está muy contenta, nos ha dicho, estamos conociendo lugares que no visitamos tradicionalmente. Algunos estudiaron también en esos colegios, así que bien, bien contentos con la convocatoria, con la participación, con el trabajo en equipo, así que bien, bien, todo bien logrado.
3: Y el encargado de comunicaciones del programa Quiero Mi Barrio, Casco Histórico Oriente, Roberto Mura, dijo.
9: Son muy activos, ellos participan, la mayoría de ellos, yo creo que un 90% que está participando todos los días en gimnasia, en actividades físicas, y este tipo de caminatas, que son más de 3.5 kilómetros más o menos que hemos proyectado, han sido bastante fructíferas porque les permite recorrer la ciudad y también conocer y empaparse de la cultura y del patrimonio que tenemos en la Comuna de Los Andes.
3: Esta exitosa jornada fue fruto de años de trabajo colaborativo entre el programa Quiero Mi Barrio, Casco Histórico Oriente y la Oficina Municipal para las Personas Mayores, convirtiéndose hoy en una tradición comunal muy valorada por sus participantes, quienes destacan que estas actividades no solo permiten redescubrir la ciudad, sino también fomentar la actividad física y mental a través de recorridos de cerca de 4 kilómetros.

El pronóstico del tiempo a esta hora en el Valle de Aconcagua indica nubosidad parcial, una temperatura de 16,9 grados, en tanto la humedad relativa en el ambiente alcanza 34%. El pronóstico del tiempo para mañana sábado 30 de mayo, primera jornada de celebración del Día de los Patrimonios, se esperan cielos con nubosidad parcial variando a despejado durante toda la jornada. 5 grados se esperan de mínima, 27 como temperatura máxima. En tanto, atención para Viña del Mar y Valparaíso, se esperan cielos cubierto y neblina, variando a cubierto toda la jornada de día sábado. Se espera una mínima de 8 grados, la máxima en tanto podría alcanzar 15. Así estamos cerrando esta edición informativa de Pasado Meridiano, como siempre agradeciéndoles a ustedes por haberse informado con nosotros. Le dejamos invitados a continuar en la sintonía de Radio Superandina, luego viene su programa del recuerdo, Mi Madre y Yo. Buenas tardes.

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1: Esta es la hora en Superandina.
2: Son las 7 de la tarde, un minuto.
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6: Hola, ¿qué tal? ¿Cómo están? Bienvenidos a otra edición más de Mi Madre y Yo. Junto a mi madre, Leticia Reyes, le damos la más cordial de las bienvenidas. Mamita, ¿cómo estás?
7: Muy bien, Carlitos, como siempre. Gracias a Dios, todas las veces que tú me preguntas, yo te digo lo mismo porque realmente me siento muy bien. Y sobre todo cuando nos tenemos que reunir con nuestros queridos amigos que están al otro lado del dial. ¿Así se dice o no?
6: Así se dice.
7: Así se dice. Entonces, cuando recuerdo que ellos también vivieron algunos momentos bonitos con tanta música, cuando bailamos, cuando nos reímos con nuestros amigos, éramos jovencitos y veíamos el mundo lleno de esperanza, de alegría, de colores.
6: ¿Se imaginaban un año 2000 distinto?
7: Ah, pero si yo cuando salió Marcianita, yo pensé que en el 1970 estaríamos bailando con los marcianos, pues imagínate tú. Bueno, pero como te decía recién, muy contento, agradecido de la compañía de nuestros amigos. Y bueno, para ellos, esta pauta de este día. Los cuatro haces, palabras al viento. Ustedes saben, fue un grupo popular de música pop tradicional norteamericana de los años 50 y 60. Y a continuación, otro conjunto de nuestra época. Fue un grupo musical estadounidense compuesto por cinco cantantes de fines de los años 50 y 70. Me refiero a los Platters. Ellos nos entregan ese hermoso tema, Recuerda Cuando.

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1: Seguimos avanzando con los recuerdos. Invitamos a Frecia Soto con el tema Corazón de Melón, cantante, actriz y bailarina chilena perteneciente a la Nueva Ola. Después de Frecia Soto, Miriam Luz, Un perfume de hierbas. Nació en Viña del Mar. Se inició en programas infantiles como El Club del Tío Alejandro de Radio Minería y El Abuelito Carlos de Radio Corporación. Entonces, Frecia Soto, Corazón de Melón y Miriam Luz, Un perfume de hierbas.

Ahora, Carlitos, te invito a que escuchemos a una cantante italiana que a ti me da la impresión que te gustaba mucho. Raffaella Carrà, Fiesta. Cantautora, presentadora, bailarina, coreógrafa y actriz italiana. Y luego Gigliola Cinquetti, A las puertas del cielo. Es también una cantante presentadora de la televisión italiana. Recordemos entonces con Raffaella Carrà y una más antigua, Gigliola Cinquetti.

Seguimos avanzando con la música del recuerdo. Ed Townsend, Nunca me abandones, cantante, compositor, productor y abogado estadounidense. Nació en 1929 y falleció en agosto del 2003. Después de Ed Townsend, Elvis Presley. Nadando a la luz de la luna. Fue un actor y cantante estadounidense apodado el Rey del Rock and Roll. Fue considerado como uno de los cantantes más importantes del siglo XX. Entonces, Ed Townsend, Nunca me abandones, y Elvis Presley, Nadando a la luz de la luna.

0: Esta es la hora en Superandina.
1: Son las 7 de la tarde, 33 minutos.
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0: Fíjate, tengo una noticia que contarte. La señora Gladys, tú sabes que la señora Gloria es desde el primer programa.
1: Es una cariñosa auditora, la estimamos mucho y por supuesto le damos un tremendo saludo porque es muy fiel con nuestro programa, con los recuerdos.
0: Con los recuerdos, exactamente. Bueno, la señora Gladys me confidenció, claro que yo le pedí permiso para contárselo a ustedes, claro, que ella fue compañera de colegio con Gloria Benavides en Santiago.
1: ¿La de la gotita?
0: La de la gotita.
1: Mira, qué
0: bien. Fíjate, dice que desde pequeñita cantaba ella y que en su colegio, porque eran compañeras de colegio, cantaba ella sus canciones infantiles y que la aplaudían mucho y todos querían, en todas las fiestas, se lucía la Gloria, fíjate. Y así que, mira qué alegría saber que una auditora nuestra fue amiga de una cantante tan conocida.
1: Y se produce un efecto muy interesante porque uno, de alguna forma, estos artistas que están lejos físicamente de uno, pero muy cerca, por cierto, del cariño de la música, uno piensa que pronto no existen y son una fantasía, pero no. Están entre nosotros, los artistas, sus hijos, sus nietos, tienen tremendas posibilidades de ser artistas porque aquellos que hoy día son muy famosos también fueron niños, hijos, nietos, sobrinos.
0: Exactamente, y uno no lo piensa así. Entonces, cuando escucha algo tan bonito, me alegré mucho. Qué por bueno. La señora Gladys también.
1: Un saludo para ella.
0: Sí, ella me preguntó o me mandó a decir, o me escribió, más bien dicho, que le pusiera un tema que nunca lo hemos puesto, Mi Princesita. ¿Ya? Y luego, Maggie, Tanto Amor. Es una cantante chilena de la nueva ola chilena que incursionó con éxito en el mundo del disco desde 1963, cuando grabó sus primeras canciones. Entonces, Gloria Benavides y Maggie.

0: Invitamos a Ray Conniff, Serenata a la luz de la luna. Este tema apareció en el long play Es maravilloso, su primer álbum de 1955. Y después de Ray Conniff, Fausto Papetti, ligada a un granito de arena. Fue un músico italiano de fama internacional quien inició su carrera artística a fines de 1955. Generalmente empleaba en sus grabaciones el saxofón alto, el saxofón tenor y el saxofón soprano, o sea, los tres saxofones.
1: Exactamente.
0: Entonces, Ray Conniff, Serenata a la luz de la luna, y Fausto Papetti, sus tres saxofones en Ligada a un granito de arena.

Bueno, y ahora un tema que me trae gratos recuerdos. Lo trae Carl Dobkin Jr., Mi promesa de amor. Fue un cantante estadounidense conocido en 1959 por su famoso tema My Heart is an Open Book. Falleció en el año 2011 en Ohio, Estados Unidos. Y a continuación, Jim Pitney, Pueblo sin compasión. Cantante, compositor y músico estadounidense. Tuvo 16 éxitos en el Top 40. Entre sus éxitos más famosos está el tema que hoy recordamos. Mi promesa de amor, Pueblo sin compasión.

Seguimos avanzando en la historia del recuerdo. Mireille Mathieu, una mujer enamorada. Es una cantante francesa, conocida en su propio país, en Suiza y gran parte de Europa como el Ruiseñor de Avignon. Y después de Mireille Mathieu, Charles Aznavour, Venecia sin ti. Cantante francés, activo hasta sus 94 años. Era considerado como uno de los cantantes franceses más populares y de carrera más extensa de la historia musical universal. Grabó sus temas en francés, inglés, alemán, español e italiano. Entonces, Mireille Mathieu, una mujer enamorada, y Charles Aznavour, Venecia sin ti.